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1: Dios les bendiga, hermanos. Vamos a abrir nuestras Biblias, por favor, en Mateo, capítulo número 5, Mateo 5. Vamos a ir al versículo número 9. Hemos estado estudiando las bienaventuranzas y toca el día de hoy ver el versículo número 9, Mateo 5, 9. Dice la palabra de Dios: Bienaventurados los pacificadores, porque ellos serán llamados hijos de Dios. Bienaventurados los pacificadores, porque ellos serán llamados hijos de Dios. Vamos a orar. Padre Santo, Señor, en el nombre de Cristo pedimos que bendigas este tiempo, Señor, que nos hables a través de tu palabra de una manera clara y sencilla, Señor. Permítenos escuchar tu voz. En el nombre de Jesús. Amén. En el majestuoso Sermón del Monte, el Señor Jesucristo presenta las bienaventuranzas como el fundamento del carácter del ciudadano del reino de los cielos. Cada una de ellas revela una dimensión del corazón transformado por Dios y son descripciones del creyente que ha sido renovado por el Espíritu Santo, que vive conforme a la voluntad de Dios. A primera vista, esta bienaventuranza que leímos hace un momento parece ser sencilla, pero en realidad encierra un mensaje enorme y una profundidad espiritual. Jesús no se refiere simplemente a las personas que desean la paz, sino a aquellas que trabajan activamente por ella. Los pacificadores no son espectadores en medio del conflicto, sino que son instrumentos de Dios para traer reconciliación, restauración y armonía donde hay división, dolor o enemistad. Desde el principio de la humanidad, el pecado ha sido la gran causa de toda ruptura. En el huerto del Edén, la desobediencia rompió la comunión perfecta entre el hombre y Dios. Desde entonces, el ser humano ha vivido en un estado de conflicto con su Creador, con sus semejantes e incluso consigo mismo. El mundo clama por paz, pero no logra alcanzarla porque busca soluciones externas a un problema interno que nace en el corazón. Los gobiernos firman tratados de paz, las organizaciones promueven la convivencia y los hombres hablan de la tolerancia. Pero la paz verdadera no puede existir mientras el corazón humano esté lejos de Dios. Por eso el profeta Isaías profetizó en Isaías 57:21. No hay paz, dijo Dios, para los impíos. Solo Cristo, según Isaías 9:6, es el príncipe de paz. Él es el único que puede traer la verdadera reconciliación. Él hizo la paz mediante la sangre de su cruz, Colosenses 1:20. Y ahora llama a sus hijos a continuar esa obra, a ser pacificadores. No solo a ser beneficiarios de la paz, sino a ser portadores de ella. Ser pacificador no significa evitar los problemas o fingir que todo está bien. No es una actitud pasiva o cobarde. Es una tarea activa, valiente y profundamente espiritual. Significa intervenir con amor y sabiduría divina para restaurar relaciones rotas, promover la justicia y reflejar el carácter de Cristo en medio de la hostilidad. El pacificador no busca su propio beneficio, sino el bien del prójimo y la gloria de Dios. Él está dispuesto a sacrificar su orgullo, sus derechos e incluso su comodidad para que la paz de Dios gobierne en los corazones. Este ministerio no solo se realiza con palabras humanas, sino con la gracia del Espíritu Santo que transforma vidas. En un tiempo como el nuestro, donde abundan divisiones, los resentimientos, la violencia verbal, física, el llamado de Jesús a ser activos pacificadores cobra una relevancia urgente e importante. El mundo no necesita más agitadores ni más voces de discordia. Necesita hombres y mujeres llenos de Dios, que reflejen el amor, la mansedumbre y la sabiduría de Cristo en cada relación y en cada circunstancia que les rodee. Por esa razón Jesús dice que los pacificadores serán llamados hijos de Dios. No porque hagan méritos para ganar un título, sino porque reflejan el carácter del Padre Celestial. Así como un hijo se parece a su padre, el pacificador manifiesta ante el mundo la naturaleza de Dios, la naturaleza de la paz de Dios, según Romanos 15:33. Cada uno de los creyentes siembra la paz. Cuando uno de ellos siembra la paz, perdona al que le ofendió y se reconcilia con los enemistados, busca la unidad de la iglesia, el mundo puede ver un destello del amor y la misericordia del Padre Celestial. Ser pacificador, por lo tanto, es una evidencia de la afiliación divina. Es vivir de tal manera que otros puedan decir, él realmente es hijo de Dios porque actúa como su padre. Así que, al estudiar esta bienaventuranza, debemos examinarnos con humildad y preguntarnos, ¿soy realmente un pacificador? ¿Llevo la paz de Cristo donde hay conflicto? ¿Reflejo con mi vida el carácter de Dios? A través de este pasaje, Jesús nos invita a una vida superior. No una vida de confrontación, sino una vida de reconciliación. No de división, sino de unidad. No de egoísmo, sino de amor. Y al hacerlo, promete una recompensa incomparable, ser reconocidos como hijos de Dios. En primer lugar, tenemos que ver el origen de esta paz. Mira nuevamente versículo número 9, dice, bienaventurados los pacificadores, porque ellos serán llamados hijos de Dios. El origen de esta paz, hermanos, viene y proviene directamente de Dios. Dios es la fuente suprema de paz. Mira por favor Colosenses capítulo 1, versículo 19 al 20. Colosenses 1, 19, y por medio de él, Jesucristo, reconciliar consigo todas las cosas, haciendo la paz mediante la sangre de su cruz. La paz no nace del corazón humano, ni del resultado de acuerdos o filosofías terrenales. La fuente de la paz es Dios mismo. Desde el principio de la creación, Dios estableció un orden perfecto donde él reinaba con armonía, entre él y el hombre, entre el hombre y la naturaleza y entre los seres humanos. Pero cuando el pecado entró en el mundo, la paz fue quebrantada. El pecado produjo separación, enemistad y conflicto. El hombre entonces se escondió de Dios en Génesis 3:8. Caín se levantó contra su hermano y la humanidad entera se alejó de su creador. Desde entonces, el ser humano busca desesperadamente la paz, pero sin Dios nunca podrá encontrarla. Cristo vino precisamente a restaurar esa paz perdida. Por medio de su sacrificio en la cruz, Él destruyó la barrera del pecado y abrió el camino para la reconciliación. Isaías 53:5 dice, el castigo de nuestra paz fue sobre Él y por su llaga fuimos nosotros curados. Por lo tanto, la verdadera paz no es la ausencia de problemas, sino la presencia de Dios en medio de ellos. Cuando Cristo reina en el corazón, aunque las circunstancias externas sean adversas, el alma permanece en reposo. Hermano, antes de buscar la paz con otros, asegúrate de tener la paz con Dios. No puedes vivir una relación interpersonal buscando paz si no tienes una relación con Dios. La reconciliación en Él es el fundamento para nuestra paz verdadera. No busques la paz en el dinero, no busques la paz en las relaciones, no busques la paz en los logros. Solo Cristo puede darte la verdadera paz. Y si estás en un conflicto interno, ve a la cruz. Allí se disipan las tormentas del alma. En segundo lugar, mira por favor Santiago capítulo número 3, verso 17. El carácter del pacificador. El carácter del pacificador es un corazón humilde, un corazón maldo, manso, un corazón perdonador. Santiago 3:17 dice, la sabiduría que es de lo alto es primeramente pura, después pacífica, amable, benigna y llena de misericordia y de buenos frutos. El pacificador no puede ser alguien orgulloso, iracundo o vengativo. El verdadero pacificador tiene el carácter moldeado por el Espíritu Santo. Es esa paz exterior que se ve la que se produce desde el interior de nuestra alma. El pacificador entiende que el orgullo es enemigo de la paz. No busca tener la razón, sino hacer lo correcto. No actúa movido por la carne, sino por la mansedumbre en Cristo. Jesús es el gran ejemplo. No vino a condenar al mundo, sino a salvarlo. No vino a imponer su fuerza, sino a ofrecer amor y perdón. Ser pacificador requiere humildad para reconocer errores, mansedumbre para soportar agravios y perdón para sanar heridas. Es más fácil encender la llama de la contienda que apagarla, pero el creyente maduro elige responder con gracia. Cuando alguien te ofende, recuerda que responder con ira solo aumenta el conflicto. Escoge la mansedumbre, eso es lo que hizo Cristo. En tu familia, en tu trabajo o en tu iglesia, cultiva un espíritu humilde. Reconoce tus fallas antes de señalar a otros. Ora cada día que el Espíritu Santo te llene de paz y de dominio propio. En tercer lugar, la misión del pacificador. La misión, hermanos, es reconciliar a los hombres con Dios y entre sí. Mira, por favor, 2 de Corintios capítulo número 5, verso 18. 2 de Corintios 5, 18. Dice la palabra de Dios, y todo esto proviene de Dios, quien nos reconcilió consigo mismo por Cristo y nos dio el ministerio de la reconciliación. Todo creyente ha sido llamado a ser un embajador de la paz. No basta solamente con disfrutar la paz que Dios nos da, debemos compartirla con otros. Ser pacificador entonces implica dos dimensiones. Una dimensión vertical, que es reconciliar a los hombres con Dios mediante el Evangelio, y una dirección o dimensión horizontal, que es reconciliar a los hombres mediante el amor. Cuando un creyente comparte el mensaje de la salvación, está actuando como un pacificador, porque está ayudando a que una persona enemistada con Dios encuentre paz interna. Y cuando promueve la unidad dentro del cuerpo de Cristo, también está cumpliendo con su llamado de manera horizontal entre los hermanos. El mundo vive dividido, familias fracturadas, iglesias en conflicto, comunidades marcadas por el odio, pero los hijos de Dios estamos llamados a ser puentes, no muros. Somos ministros de la reconciliación y debemos de ser instrumentos de Dios para unir lo que el pecado separó. Por esa razón, hermanos, sé un mediador de la paz en tu familia, en tus relaciones. No tomes partido, busca reconciliación. Comparte el evangelio con los que te rodean. Esa es la mayor forma de tener paz. En la iglesia, evita participar en murmuraciones o divisiones. En un su lugar, ora y trabaja por la unidad. Ahora, todo esto siempre tiene un costo. Hay un costo por ser pacificador. Y el costo es muchas veces el rechazo, la incomprensión y en otras el sacrificio. Mira por favor Romanos 12:18. Si es posible, en cuanto dependa de vosotros, estad en paz con todos los hombres. El llamado a ser pacificador es noble, pero también es costoso. No todos desean la paz y quienes la promueven muchas veces enfrentan oposición. Cristo, el perfecto pacificador, fue rechazado, traicionado y crucificado. El camino de la paz muchas veces pasa por el sufrimiento y el sacrificio. Ser pacificador implica renunciar a tu orgullo, a tus derechos y a veces al reconocimiento humano. No siempre serás comprendido cuando busques restaurar relaciones rotas. Algunos te criticarán, otros te malinterpretarán, pero Dios siempre ve el corazón. El pacificador se mantiene firme no porque todo sea fácil, sino porque su meta es la gloria de Dios y no su propia comodidad. La comodidad tiene que romper, la paz cuesta, pero su fruto vale de manera eterna. No te sorprendas si tus esfuerzos por reconciliar a otros son rechazados. Recuerda que Cristo también fue rechazado. Aprende a mantener la calma cuando otros eligen el conflicto. Tu serenidad puede ser testimonio, un testimonio vivo que los transforme. La paz muchas veces exige que tú des el primer paso, aunque no seas el culpable. Y por último, hermanos, hay una recompensa, hay una promesa de Dios. Dice la Biblia, ser llamado hijo de Dios. Mira por favor Romanos 8:14. Romanos 8:14 dice, porque todos los que son guiados por el Espíritu de Dios, estos son hijos de Dios. Jesús promete una recompensa gloriosa a los pacificadores. Dice, serán llamados hijos de Dios. Esta no es una recompensa terrenal, sino espiritual. No significa que se convierten en hijos de Dios por sus obras, sino que su carácter y su conducta es lo que demuestra públicamente quién es su Padre. Ser llamado hijo de Dios implica reflejar su naturaleza, manifestar su amor y actuar conforme a su voluntad. Es entonces cuando el mundo reconocerá que verdaderamente son hijos de Dios porque ven el reflejo de Cristo en ellos. El título hijo de Dios es un privilegio que lleva responsabilidad. El creyente debe vivir de tal manera que donde haya odio, siembre amor. Donde haya ofensa, lleve perdón. Y donde haya división, promueva cada día la unidad. Cada vez que eliges la paz sobre la contienda, estás mostrando al mundo quién es tu Padre. Recuerda que tu manera de actuar puede hacer que otros glorifiquen el nombre de Dios o se alejen de Él. Jesús dijo, bienaventurados los que aman la paz. No. Tampoco dijo, bienaventurados los que desean la paz. No. Él dijo, bienaventurados los pacificadores, aquellos que activamente trabajan para establecer la paz donde hay conflicto. Esto nos muestra que el creyente no está llamado a ser pasivo ante el mal o la división, sino está llamado a ser un agente de cambio, un instrumento de reconciliación y un reflejo visible de la paz de Dios. A lo largo de la historia, el hombre ha intentado alcanzar la paz por sus medios, tratados políticos, filosofías de vida, movimientos sociales, acuerdos temporales, pero todos ellos han fallado porque no tratan la raíz del problema. El corazón humano está apartado de Dios. La verdadera paz no se logra con diplomacia, sino con redención. Solo quien ha sido reconciliado con Dios por medio de Jesucristo puede ser portador de una paz verdadera. El pacificador es, por tanto, un embajador del reino de Dios en medio de un mundo herido, en medio de un mundo donde hay odio. Él siembra amor. Donde hay rencor, Él ofrece perdón. Donde hay ruptura, Él busca restauración. Su mayor anhelo no es tener la razón, sino que reine la justicia y se glorifique el nombre de Dios. Ser pacificador no significa ser una persona débil. Al contrario, el verdadero pacificador defiende la verdad, pero lo hace con amor. No cede ante la injusticia, pero tampoco responde con violencia. Sabe que la paz sin verdad es hipocresía y que la verdad sin amor es crueldad. Busca mantener un equilibrio. El mundo moderno está lleno de conflictos. Estamos llenos de guerras, divisiones familiares, resentimientos personales, pleitos en las iglesias, corazones rotos. En medio de todo esto, Dios busca hombres y mujeres que digan hoy, aquí estoy, Señor, úsame para traer tu paz. La tarea de un pacificador puede ser difícil y puede ser costosa. Muchas veces implicará ser incomprendido, humillado e incluso rechazado. Sin embargo, el creyente que actúa movido por el amor de Cristo no busca la aprobación humana, busca agradar a su Padre Celestial. Él sabe que la recompensa no está en la tierra, sino en el cielo, donde será reconocido eternamente y verdaderamente como un hijo de Dios. Ser llamado hijo de Dios es el más alto honor que el Señor nos puede dar. Es la afirmación de que nos parecemos al Padre. Cuando el creyente extiende la paz en lugar del conflicto, responde con perdón en lugar de venganza y une lo que está dividido, entonces puede reflejar el carácter divino y glorificar al Padre. Yo te quiero preguntar, hermano, ¿Eres un agente de paz? ¿Tus palabras sanan o hieren? ¿Estás sembrando paz en tu hogar, en tu iglesia, en tu entorno? Jesús nos llama hoy a reflejar el carácter del Padre. Nuestro Dios es un Dios de paz y como sus hijos debemos ser portadores de esa misma paz. Al final de todo, cuando estemos en la presencia de Dios, la presencia del Señor, los verdaderos pacificadores oirán de la boca de Dios las palabras más gloriosas que el ser humano puede recibir. Bien, buen siervo y fiel, entra en el gozo de tu Señor. Entonces entenderemos plenamente lo que significa esta promesa. Bienaventurados los pacificadores, porque ellos serán llamados hijos de Dios. Vamos a orar. Padre Santo, bendice tu palabra y ayúdanos a ser portadores de este ministerio de reconciliación, portadores de paz. En el nombre de Jesús. Amén. Que Dios les bendiga, hermanos.
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2: Cadena Radial Samaritano da la hora, 7 de la noche. Todo trabajo que el hombre haga, sea literatura o música, películas o arquitectura, o cualquier otra cosa, siempre es un retrato de sí mismo. Como el agua refleja el rostro, así el corazón del hombre refleja al hombre.
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4: Un cazador salió a cazar un oso. Quería tener un abrigo de piel de oso. Encontró al oso, lo acorraló contra una roca, apuntó cuidadosamente y cuando estaba a punto de apretar el gatillo, el oso le dijo:
5: un momento, no dispares. Sentémonos en este claro del bosque. Pon a un lado tu rifle y razonemos un poco. ¿Por qué me estás cazando? ¿Es porque quieres tener un abrigo con mi piel? Y el cazador, sorprendido por lo que le estaba sucediendo, respondió: sí, estás en lo correcto. Bien, prosiguió el oso. Ahora, ¿por qué estoy yo en el bosque? Porque estoy buscando con qué alimentarme. ¿Puedes entender eso? Oh, sí, lo entiendo perfectamente, respondió el cazador. Y continuaron conversando. Y cuando terminaron de conversar, el oso se había servido una apetitosa comida. Y el hombre estaba dentro de un abrigo de oso.
4: ¿Qué clase de discípulos busca Dios? Él quiere discípulos que no diluyan sus convicciones. No quiere discípulos que, a pretexto de ser cautos, son cobardes. Amigos, gracias y bienvenidos a esta nueva edición de El Amor que Vale. Mi nombre es Irving Travelo. En el programa de hoy, el doctor Adrián Rogers, en la voz del pastor Lenín de Llanón, nos entrega la segunda parte de su estudio bíblico, ¿Cómo ser un discípulo de Jesucristo? Completamente comprometido.
5: Haré un breve resumen de lo que estudiamos en el programa anterior. Dije que en nuestro mundo actual millones de personas llevan cruces, pero son cruces ornamentales, decorativas, hechas de toda clase de materiales: oro, plata, platino, madera, hueso, acero, bronce, cerámica, plástico, hierro, cobre, y la lista es interminable. Y las llevan en el cuello como collar, las orejas como aretes, los brazos y los tobillos como pulseras o tobilleras, en la nariz y hasta en el ombligo. Parece que cualquier parte del cuerpo es buena para exhibir una cruz, aunque sea en tatuaje. Para miles y miles de personas, la cruz en la actualidad no es más que un adorno de moda. Pero escúcheme, la cruz no es un objeto de belleza, es más bien un objeto de vergüenza, de dolor, de agonía, de reproche. Y en ese sentido se refirió Jesús cuando dijo: y el que no lleva su cruz y viene en pos de mí, no puede ser mi discípulo. Y vimos los dos primeros puntos de lo que significa el ser discípulo. Primero, Jesús requiere discípulos que le adoren a cualquier costo. Y segundo, el discípulo debe trabajar a cualquier costo. Bien, prosigamos. Tercero, el discípulo debe guerrear a cualquier costo. Lucas 14, los versos 31 y 32. ¿O qué rey al marchar a la guerra contra otro rey no se sienta primero y considera si puede hacer frente con 10,000 al que viene contra él con 20,000? Y si no puede, cuando el otro está todavía lejos, le envía una embajada y le pide condiciones de paz. Note lo que el Señor está haciendo. Primero habló de crucifixión, luego habló de construcción y ahora habla de conflicto, de guerra. Verá, cuando yo sigo al Señor Jesucristo, le sigo al campo de batalla, no a praderas de descanso. Hay una guerra y la lucha es a muerte. Y usted está en uno de los dos lados porque no puede ser neutral. Y en lo que tiene que ver con el enemigo, nos supera y con mucho numéricamente. Nosotros somos la minoría. En la parábola que Jesús usó, son 10,000 contra 20,000. Eso quiere decir 1 contra 2, excepto que a nuestro favor está la promesa: si Dios es por nosotros, ¿quién contra nosotros? Pero necesitamos guerreros que no se acobarden. ¿Está usted verdaderamente listo y ansioso de ir a la batalla? Muchos quieren que la vida transcurra sin heridas, sin dolores, sin críticas. Muchos hombres de negocios no se paran firmes contra los licores, la pornografía o el juego, porque temen que eso afecte sus negocios. Muchos cristianos no testifican del Señor en su oficina y lugares de trabajo porque eso es políticamente incorrecto. Crucifican a Jesús en una cruz de oro para ocultar su cobardía. Necesitamos discípulos guerreros que no son cobardes y que no comprometen sus convicciones por conveniencia. Nuestro Señor dijo que si no contamos el costo cuando la lucha recia, terminaremos enviando una embajada para tratar de hacer las paces con el enemigo. ¿Quién es el enemigo? El diablo. ¿Piensa usted que puede negociar, o satisfacer, o sobornar, o enfrentarse con el diablo? De ninguna manera, así que mejor olvídelo. El general Douglas MacArthur alguna vez dijo: en la guerra no hay sustituto para la victoria, y eso es cierto. En esta vida no hay sustituto para la victoria sobre el diablo. Ahora, si usted trata de tener un tratado de paz con el diablo, él le derrotará. O usted obtiene la victoria, o él obtiene la victoria, porque no hay tal cosa como la neutralidad. Un cazador salió a cazar un oso. Quería tener un abrigo de piel de oso. Encontró al oso. Lo acorraló contra una roca, apuntó cuidadosamente, y cuando estaba a punto de apretar el gatillo, el oso le dijo: un momento, no dispares. Sentémonos en este claro del bosque. Ponga a un lado tu rifle y razonemos un poco. ¿Por qué me estás cazando? ¿Es porque quieres tener un abrigo con mi piel? Y el cazador, sorprendido por lo que le estaba sucediendo, respondió: sí, sí, estás en lo correcto. Bien, prosiguió el oso. Ahora, ¿por qué estoy yo en el bosque? Porque estoy buscando con qué alimentarme. ¿Puedes entender eso? Oh, sí, sí, sí, lo entiendo perfectamente, respondió el cazador. Y continuaron conversando. Y cuando terminaron de conversar, el oso se había servido una apetitosa comida y el hombre estaba dentro del abrigo del oso. Eso es exactamente lo que el diablo hace. Él le dirá: conversemos. Esto es algo en lo cual puede ser un poco más tolerante. Y así los dos salimos ganando. Claro, el diablo quiere que usted sea tolerante con el pecado. Lo que Dios quiere son discípulos que no diluyan sus convicciones, enviando embajadores para que se sienten a negociar con el diablo. Quiere discípulos que, a pretexto de ser cautos, son cobardes. Cuando usted va a la batalla, tiene que ir con todo su corazón, con todo su ánimo, con toda su fortaleza, con todo lo que tiene. Mire lo que dice el verso 33. Así pues, cualquiera de vosotros que no renuncia a todo lo que posee, no puede ser mi discípulo. Algunos dicen, Señor, te daré algo. Dios no necesita su algo. Otros dicen, Señor, te daré prominencia. Dios no quiere prominencia. Él es digno y merece que le demos preeminencia. Permítame hacerle una pregunta retórica. ¿Es de Jesús todo lo que usted tiene? ¿Hay alguna parte de su vida que está fuera del control de Cristo? ¿Hay algo sobre lo cual usted le dice a Jesús, no lo toques? Si es que lo hay, usted no puede ser discípulo de Cristo. Ya lo dije que el ser discípulo de Jesús cuesta. Discípulos que adoran a cualquier costo y toman su cruz. Discípulos que trabajan a cualquier costo y usan sus herramientas. Discípulos que batallan a cualquier costo y llevan sus armas. Dios no puede usar cobardes. Dios no puede usar los que se acomodan a toda situación o escogen el campo de la neutralidad. Dios necesita discípulos que tengan un inquietante, candente, abrazador, emocional y apasionado amor por Jesucristo. En lo personal, yo anhelo ser esa clase de discípulo. ¿Y qué de usted? Cuarto, deben ser discípulos que testifiquen a cualquier costo. Finalmente, veamos los versos 34 y 35 de Lucas 14. Buena es la sal. Mas si la sal se hiciera insípida, ¿con qué se sazonará? Ni para la tierra ni para el muladar es útil. La arrojan fuera. El que tiene oídos para oír, oiga. El Señor sabía que algunas personas no escucharían estas cosas. A algunos no les gusta lo que estoy predicando y pensarán, yo quiero escuchar mensajes que me hagan sentir bien, que sean como una palmadita en mi espalda. Quiero ser elogiado, quiero ser adulado. No me interesa ser desafiado. Pero por favor, note de lo que habla el Señor. Habla de crucifixión, de construcción, de conflicto y de comisión. Y cuando Él dice que somos como la sal de la tierra, eso significa que somos testigos. La sal habla de testimonio. ¿Qué es lo que hace la sal? La sal es un preservante. Jesús llamó a pescadores para que sean sus discípulos. Ellos no tenían refrigeradoras para guardar los pescados, así que los curaban con sal. Es porque la sal preserva. Nuestro mundo necesita desesperadamente la sal preservadora de nuestro Señor Jesucristo. En la actualidad, nuestro mayor problema no son las drogas, o la pornografía, o los teólogos liberales, o la putrefacta basura que sale de Hollywood en forma de películas y videos. Nuestro mayor problema son los santos que han perdido su sal, los cristianos que no quieren pagar el precio de ser discípulos de Cristo. Nos estamos fundiendo moralmente a una velocidad espantosa. La sodomía se ha transformado de pecado a enfermedad, de enfermedad a una práctica socialmente aceptable y de ahí a virtud. En nuestros tiempos y bajo la mirada apática de miles de santos que han perdido su calidad de sal, el núcleo familiar está siendo destruido, los valores éticos, morales y espirituales ya son cosa del pasado, cosas que pertenecieron a generaciones arcaicas. La industria del entretenimiento ha llegado al fondo del basurero. Es como si las alcantarillas de la perversión, depravación y violencia hubieran explotado. Y necesitamos detener esta contaminación integral en nuestros países. Necesitamos que la sal vuelva a recuperar su calidad de tal. Jesús dijo que sus seguidores, sus discípulos, sus santos, son la sal de la tierra. Es la sal la que da sabor a los alimentos. figurativamente, hay algo acerca de su vida que da sabor a su propia vida y a la vida de los demás. ¿Pueden sus vecinos ver algo positivamente diferente en su vida? ¿Vive de tal manera que otros quisieran tener la fe que usted tiene? ¿Por qué nadie querría ser como yo si es que no ven nada positivo en mí? Veamos el consejo que Pablo les dio a los colosenses. Sea vuestra palabra siempre con gracia, sazonada con sal. La sal da sabor. Pero la sal no solamente da sabor a los alimentos, sino que también es antiséptica y sana. Y nuestro mundo está enfermo. Y he visto la sal del Evangelio Salvador de Jesucristo sanando corazones quebrantados y hogares destrozados. Nuestro mundo necesita santos cuya sal dé sabor a la vida y cure heridas espirituales y emocionales que, aunque invisibles, no dejan de ser menos ciertas. Pero le diré qué más hace la sal. La sal quema, arde, irrita. ¿Alguna vez se ha puesto un poquito de sal sobre una pequeña herida abierta? Mi amigo, la sal realmente quema, quema, arde. Y si no me cree, después de escuchar este mensaje, haga la prueba. Si vivimos genuinamente nuestra vida cristiana, le puedo asegurar que vamos a irritar a alguna gente. Y si eso no sucede, entonces a lo mejor nuestra sal ya ha perdido su sabor, su efecto. Es necesario que dejemos de tratar de ganar popularidad con nuestra vida cristiana. No crea que todo el mundo le amará a usted por ser un seguidor de Jesucristo. En Mateo 10:24, Jesús dijo, el discípulo no es más que su maestro, ni el siervo más que su señor. Y en más de una ocasión Jesús dijo muy claramente que si el mundo le odiaba a él, también odiaría a sus discípulos. Si su estilo de vida es genuinamente cristiano, eso molestará e irritará a los incrédulos. Y por último, la sal es penetrante. Solo se necesita una pizca de sal para que toda una jarra de agua fresca se vuelva agua salada. ¿Sabe cuál es el problema en nuestras pequeñas y grandes ciudades y en nuestros países? Cristianos que asisten a sus iglesias para alabar y escuchar el mensaje de la palabra para poner sal sobre la sal. Escúcheme. Jesús no dijo que debemos ser la sal de la iglesia, sino que debemos ser la sal del mundo. Y alguien me preguntará, pero pastor, ¿no debemos vivir vidas separadas del mundo? ¿Sí? Pero déjeme clarificar esto. Debemos vivir separados del pecado, pero no aislados de los pecadores. ¿Sabe por qué crucificaron a Jesús? Porque él fue amigo de los pecadores. Por eso le clavaron en la cruz. ¿Sabe lo que como creyentes debemos hacer? Debemos salir de nuestros elegantes y decorativos saleros y poner sabor en nuestros vecindarios y comunidades como verdaderos discípulos de Jesús. En el Sermón del Monte Jesús dijo, vosotros sois la sal de la tierra, pero si la sal se desvaneciere, ¿con qué será salada? No sirve más para nada, sino para ser echada fuera y hollada por los hombres. Cuando la sal es dejada a la intemperie y le cae la lluvia en forma constante, esa sal perderá su característica y se volverá en un elemento del cual emanan venenosas sustancias químicas. Y usted no pone eso en sus alimentos porque los envenenaría. Y si la pone en campos recién sembrados, mataría las semillas. Y si la pone en un pozo de agua, envenenaría todo el agua. Esa clase de sal, que ya no es sal, solo sirve para ser puesta en los caminos. ¿Por qué? Porque se compacta, absorbe la humedad y nada crecerá en donde está la sal. ¿Qué dijo Jesús? No sirve más para nada, sino para ser echada fuera y hollada por los hombres. ¿Sabe por qué en las modernas comedias se burlan de los creyentes, nos ridiculizan, nos desprecian y a veces en forma sutil y otras veces abiertamente nos persiguen? ¿Sabe por qué? Pues porque hemos perdido nuestro sabor, nuestra característica. Por eso nos pisotean y nos consideran buenos para nada. ¿No está cansado de eso? ¿No le gustaría ver que las cosas fueran diferentes? ¿No le gustaría ver el nombre de Jesús exaltado y glorificado? ¿No le gustaría ser un verdadero discípulo de Cristo para testificar a cualquier costo, trabajar a cualquier costo, luchar a cualquier costo, discipular a cualquier costo? Yo, sin nadie más, quiero ser esa clase de discípulo. Yo no sé cuántos años más de vida Dios me va a dar. Y aunque sé que está cercano, en verdad no sé cuándo Jesús regresará. Pero no quiero simplemente luchar para vivir mientras vivo para luchar. Yo quiero ser un genuino discípulo de Jesucristo. Alguien dijo, para que una persona pueda ser feliz debe tener algo en qué creer, alguien a quien amar y una causa para servir. Algo en qué creer, alguien a quien amar y una causa para servir. ¿Qué tal Jesús? Creer en Jesús, amar a Jesús y servir a Jesús, ser un discípulo de Jesús totalmente comprometido con su causa. Si usted nunca ha entregado su corazón a Jesucristo, le invito a repetir la siguiente oración conmigo, recordando que la salvación es gratuita. No podemos ganarla, solo podemos recibirla. Con sus propias palabras y en la intimidad necesito, porque sé que soy pecador y estoy perdido. En nombre de tu Hijo, vengo en busca de tu gracia y misericordia. Señor Jesús, confío en ti desde este momento. Ven a morar en mi corazón, perdona mis pecados, límpiame, sálvame. Fortifica la fe con que me acerco a ti, pidiéndote que seas mi Salvador y mi Señor, mi amigo, mi guía, mi maestro, mi ejemplo. Jesús, quiero ser en verdad discípulo tuyo, totalmente consagrado a ti y a tu bendita causa. Ayúdame para que jamás me avergüence de ti y para que nunca yo sea una vergüenza para ti o para el Evangelio. Hazme la clase de persona que tú quieres que sea y realice en mí los designios de tu divina voluntad. Lo pido con gratitud en tu santo nombre. Amén. Si en la quietud e intimidad de su corazón usted hizo esa decisión por el Señor Jesucristo, le aseguro que, como dice la Biblia, hay gozo en el cielo por el pecador que se arrepiente. Pero hay gozo también en su corazón. Nosotros anhelamos ser parte de su alegría espiritual. Por eso le invito a que tenga la amabilidad de escribirnos al respecto. Y cuando recibamos su carta, tendremos el enorme privilegio de orar por usted y su decisión de ser un genuino seguidor de nuestro Señor Jesucristo. Que Dios le colme de sus más ricas bendiciones.
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0: 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Cadena Radial Samaritano da la hora, 8 de la noche. 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
1: Toda autoridad me ha sido dada en el cielo y en la tierra. Toda autoridad. Esto es lo que significa ser absolutamente

0: soberano. Esto es lo que significa no tener que responderle a nadie fuera de usted mismo.
1: Sea usted bienvenido a Gracia a Vosotros, Ministerio de Enseñanza del Pastor John MacArthur. Seguramente ha escuchado que las concesiones son lo que hace grandes a las naciones, pero también felices a los matrimonios. Y ciertamente el dar y recibir es clave en cualquier relación. Pero, ¿acaso la Biblia nos instruye a hacer concesiones sobre lo que enseña? El día de hoy, el pastor John MacArthur, en la voz del pastor Luis Contreras, nos enseñará cómo actuó Jesús ante sus enemigos de la verdad bíblica en la serie titulada ¿Cómo hablarle a un hereje? En gracia a vosotros.
0: Lucas capítulo 20, versículos 1 al 8. Lo voy a leer para que lo tenga en mente conforme escuchamos lo que el Señor nos dice mediante este acontecimiento. Sucedió un día que enseñando Jesús al pueblo en el templo y anunciando el Evangelio, llegaron los principales sacerdotes y los escribas con los ancianos, y le hablaron diciendo, «Dinos, ¿con qué autoridad haces estas cosas? ¿O quién es el que te ha dado esta autoridad?» Respondiendo Jesús les dijo, «Os haré yo también una pregunta, respondedme. ¿El bautismo de Juan era del cielo o de los hombres?» Entonces ellos discutían entre sí, diciendo, «Si decimos del cielo, dirá, ¿por qué pues no le creísteis? Y si decimos de los hombres, todo el pueblo nos apedreará, porque están persuadidos de que Juan era profeta». Y respondieron que no sabían de dónde fuese. Entonces Jesús les dijo, «Yo tampoco os diré con qué autoridad hago estas cosas». Esta es una conversación triste. Esta es una declaración final por parte de Jesús de que no tiene nada más que decirle a Israel, a los líderes. Él ya acabó con ellos. El asunto que trae a la luz esta declaración final, trágica por parte de nuestro Señor, es el asunto de autoridad. Entendemos la palabra autoridad. Entendemos lo que significa estar en autoridad y estar bajo autoridad. Autoridad es una palabra que está llena de significado. Denota permiso, poder, privilegio, gobierno, control, dominio. Y nuestro mundo está lleno de ella. La enfrentamos en nuestros hogares, padres y madres, habiendo recibido autoridad sobre los hijos. La enfrentamos en nuestras escuelas. Siempre están aquellos que están en autoridad sobre nosotros. La enfrentamos en todos nuestros lugares de trabajo. La enfrentamos en términos de gobiernos que son responsables de hacer leyes e implementarlas y las implementan con autoridad. Estamos acostumbrados a eso. Todos somos personas que estamos bajo autoridad y en algunos casos tenemos alguna autoridad también. Entonces lo entendemos. Sabemos lo que significa tener autoridad. También sabemos lo que significa estar bajo autoridad. A todos nosotros, por un lado, se nos ha dado algo de autoridad y en términos generales, mayor autoridad. Pero cuando hablamos de Jesucristo, la autoridad es una realidad muy diferente. En Mateo 28, 18, Jesús dijo esto, «Toda potestad o toda autoridad me ha sido dada en el cielo y en la tierra». Toda autoridad. Esto es lo que significa ser absolutamente soberano. Esto es lo que significa no tener que responderle a nadie fuera de usted mismo. Tener toda autoridad. Jesús demostró su autoridad de varias maneras. En Mateo capítulo 7, en el versículo 29, al final del Sermón del Monte, después de que Jesús había predicado ese sermón evangelístico maestro, el cual comenzó al desmantelar la religión falsa del judaísmo y terminó con una invitación a entrar por el camino estrecho, la respuesta de la gente fue simplemente esta. Él habló como uno que tenía autoridad. Eso fue absolutamente excepcional. No estaban acostumbrados a gente que tenía su propia autoridad. Estaban acostumbrados a gente que citaba a alguien más, que se identificaba con alguien más, que tomaba su autoridad de alguien más. Pero Jesús habló como uno quien en sí mismo es una autoridad. Más adelante, en el Evangelio de Mateo, capítulo 9, versículos 6 al 8, dice que Él tenía autoridad para perdonar pecados. Una autoridad que ellos entendieron que le pertenecía únicamente a uno, y ese uno es Dios. En Mateo capítulo 10, versículo 1, se vuelve aparente que él tenía autoridad sobre todas las fuerzas del infierno, autoridad sobre el poder demoníaco. En Juan capítulo 1, versículo 12, él dijo que tenía autoridad para salvar. Esto es autoridad para dar vida, vida espiritual y salvación. En Juan 5, 27, dice que a él se le dio autoridad para juzgar a todos los hombres. En Juan 10, 18, él dijo, tengo autoridad para poner mi vida y tengo autoridad para volverla a tomar. Esto quiere decir que él tenía autoridad sobre la muerte y autoridad sobre la vida, expresada de manera maravillosa en Apocalipsis como teniendo las llaves de la muerte y el Hades. En Juan 17, 2, nos dice que él tiene autoridad sobre toda la humanidad. Él no está bajo nadie más que Dios. Y él está en acuerdo perfecto con Dios como Dios. Él tiene autoridad. Él tiene un tipo de autoridad de lo que no conocemos nada. Él tiene autoridad absoluta unilateral para hacer lo que él quiere, cuando él quiere, con quien él quiere y lo que él quiere hacer. Quizás una manera simple de entender la esencia de esta autoridad es entender dos palabras griegas que pueden ser traducidas a autoridad. La primera es dunamis, normalmente traducida poder. Es el poder de la cual la palabra en inglés dinamita viene. Dunamis se refiere a la capacidad de hacer algo, la capacidad de hacerlo. La otra palabra es exousia. Exousia es la palabra que normalmente se traduce a autoridad, como en este texto, en donde la palabra autoridad aparece tres veces. Esto significa el derecho de hacer algo. Tener toda autoridad, entonces, es tener todo el poder y todo el derecho de hacer todo y cualquier cosa que uno quiere hacer. Él tiene la capacidad de hacer lo que él quiere y él tiene el derecho de hacer lo que él quiere con quien él quiere o lo que él quiere, y esto es tener toda autoridad. Él tiene tanto dunamis como exousia, él tiene el poder y él tiene el permiso. Él lo tiene porque él es Dios. Y aun cuando él es encarnado, aunque él es Dios que ha venido en carne humana, aunque él se ha rebajado a sí mismo como un siervo, él todavía tiene el poder y la autoridad para hacer precisamente lo que Dios quiere que él haga. No hay límites para su poder, nadie puede resistir a su poder, no hay límites para su capacidad, no hay límites tampoco para su derecho. Él tiene tanto el derecho como la capacidad para hacer todo lo que él quiere hacer, y él quiere hacer lo que está en armonía perfecta con el Padre. Como consecuencia, y este es el punto importante, como consecuencia, Jesús nunca en su vida terrenal pidió permiso para hacer algo. Nunca. Él nunca lo buscó de ninguno de los canales normales en su ministerio. No había nadie que estuviera más alto fuera de su propio Padre, y él dijo, siempre hago lo que el Padre me dice que haga, siempre hago lo que el Padre me muestra que haga, siempre hago y únicamente hago lo que el Padre quiere que yo haga. No importa lo que fuera, no había autoridad a la cual Jesús acudiera. Ahora usted tiene que entender, esto es sorprendente en la experiencia de los judíos. Enseñar como él lo hizo en el Sermón del Monte y básicamente atacar todo tesoro de la religión judaica, legalista y despedazarla y no tener autoridad fuera de sí mismo es algo totalmente fuera de lo normal. Él atacó sus ofrendas, él atacó sus ayunos, él atacó sus oraciones, él atacó sus sacrificios, él atacó su justicia personal, él atacó todo lo que ellos consideraban sagrado. Él atacó la suma y sustancia de su sistema religioso entero en su enseñanza, y él no citó a ningún rabino, él no tenía permiso de ningún Sanedrín, él no tenía algún concilio rabínico al cual él rendía cuentas. Él no estaba ordenado de la manera apropiada que todos los maestros y rabinos estaban ordenados, y tampoco su teología había sido revisada ni autorizada por el Sanedrín. E inclusive cuando él hizo un látigo al principio de su ministerio y expulsó a todos los compradores y a los vendedores de la casa de su padre, él no le pidió permiso a nadie para hacer eso. Él no acudió al concilio gobernante del templo, el cual estaba constituido, claro, de los sumos sacerdotes, los principales sacerdotes, los que estaban bajo ellos, y el resto de la gente que estaba a cargo de esa empresa para conseguir permiso de ellos. Él no acudió al Sanedrín, el consejo que gobernaba y que estaba constituido por los principales sacerdotes y escribas y otros ancianos oficiales, saduceos, herodianos, él no buscó permiso alguno cuando lo hizo la primera vez, ni buscó permiso alguno cuando lo hizo la última vez. Usted recuerda, ¿no es cierto? En el 1945 le entró al templo, comenzó a expulsar a aquellos que estaban vendiendo, diciéndoles, escrito está, mi casa será casa de oración, ustedes la han hecho cueva de ladrones, y él los limpió. Él no buscó permiso alguno para hacer esto. Esta es una interrupción total a todo lo que estaba pasando ahí sin autoridad alguna para hacer esto. Pero él nunca buscó autoridad humana. Ahora usted tiene que entender que esto, en un sentido, es simplemente otra ofensa enorme para los judíos que están en liderazgo en Israel. Ellos están afligidos, en primer lugar, porque él ataca su teología, ataca su credibilidad. Él los desenmascara como hipócritas de lo más bajo. Y ahora, él los aborda de manera física en su esfera misma. Y él enseña sin ninguna conexión a ningún mentor o rabino anterior y sin credenciales y sin ordenación, lo cual solo podía ser concedido por el Sanedrín. Dicha conducta es algo fuera de lugar para comenzar, y dicha conducta sin autorización es doblemente algo que está fuera de lugar. Jesús era su propia autoridad. Él habló proféticamente, él habló verdaderamente, él interpretó correctamente la escritura del Antiguo Testamento, él habló la palabra de Dios verdadera, ellos inclusive admitieron eso, él perdonó pecado, él curó a gente enferma, él resucitó a los muertos, él echó fuera demonios, y él lo hizo sin buscar en ningún momento permiso de alguien. Ahora, el meollo es este. Él trató su sistema religioso entero como si no existiera. A él no le importaba el Sanedrín, a él no le importaban los principales sacerdotes, a él no le importaban los concilios, a él no le importaba ninguna opinión popular, a él no le importaba nada. Él era totalmente indiferente a los sacerdotes, él era indiferente a los rabinos, él era indiferente a los expertos en la ley, los escribas, los teólogos, él era indiferente al sistema sacrificial, él era indiferente a todo el asunto del templo, él lo trató como si no existiera. No importaba para su vida. No tuvo influencia en su vida, no tuvo influencia en lo que él enseñó, no tuvo influencia en lo que él dijo. De hecho, él básicamente lo atacó con una venganza. Ahora usted tiene que entender que la hostilidad que se está incrementando en este punto realmente es imposible de medir. Él los trata a todos, y recuerde esto, ellos vivían para ser exaltados. Ellos vivían, estos líderes vivían para usar sus túnicas largas y usar sus filacterías en sus túnicas y pretender que eran santos. Ellos vivían para ayunar en público y se colocaban cenizas en sus cabezas y hacían sus donativos en el templo a la vista plena de todo mundo mientras que alguien estaba tocando una trompeta para anunciar su llegada. Buscaban los principales lugares en los lugares elevados y ser elevados y ser llamados maestro y padre y todas estas cosas. Todo tenía que ver con elevarlos, y Jesús literalmente los trató con un menosprecio total. En lo que a él concernía, ellos no existían, no tenían nada que ver con Dios, no tenían nada que ver con el reino de Dios, no tenían nada que ver con el verdadero pueblo de Dios. Ellos eran extraños para los propósitos de Dios y la vida de Dios. No hay nada más devastador y difícil de aceptar que ser tratado como si usted no importa cuando usted realmente piensa que importa. Y usted suma todos estos elementos de esto juntos, y hay una furia adentro de ellos al grado que sus almas literalmente están encendidas con las llamas de odio. Y está incrementándose rápidamente y explota en la erupción de la crucifixión el viernes. Ahora, permítame darle el contexto. Jesús ha terminado su breve ministerio galileo después de ministrar en Judea predominantemente durante el último año de su vida. Él ha venido a la Pascua en Jerusalén, vino por el este, por el Jordán, pasó por Jericó, subió por el monte a Jerusalén, él ahora está en la ciudad de Jerusalén. Él llegó al área de Jerusalén el sábado del año 30 después de Cristo, en el mes de Nisán, en preparación para morir el viernes, el cual es el día en el que los corderos de la Pascua son matados, y él es el verdadero cordero de la Pascua, el que sería matado en ese día, en ese año, exactamente el año en el que Daniel profetizó. Pero es sábado cuando él llega al área de Jerusalén, él acude a la familia que él conoce, llama María, Marta y Lázaro, se queda en su casa en una aldea llamada Betania, a más de 3 kilómetros al este de Jerusalén. Él se queda ahí con ellos el sábado por la noche. El domingo se sabe que él está ahí Multitudes enormes salen de Jerusalén y las aldeas que rodeaban a Jerusalén y vienen a Betania para verlo y para ver a Lázaro, a quien él había resucitado de los muertos varias semanas antes. Esto es lo que pasó el domingo. Él se quedó en Betania y las multitudes vinieron a él. El lunes, él llegó de manera triunfal a Jerusalén, como usted sabe, ahí en el asna para cumplir Zacarías 9:9, y el Mesías entraría en Jerusalén montado en un asno, una bestia de carga. Él viene por la puerta oriental. Él es reconocido por la multitud enorme como el Mesías. El gran desfile entonces termina en el templo, el cual apenas está dentro de la puerta oriental. Él apenas entra por la puerta en esta masa de humanidad y él está ahí en el lugar del templo. Eso es el lunes. El lunes termina entonces en el templo. Es el atardecer, es en la tarde, y entonces él deja Jerusalén y regresa pasando por la multitud, regresa a Betania para pasar la noche con María, Marta y Lázaro y sus apóstoles. Martes. Él regresa en la mañana en una furia santa. Lo último que vio el lunes por la noche fue el templo, y conforme él entró por la puerta oriental después de la entrada triunfal y vio el templo, él había visto este desastre, el caos que los ladrones estaban perpetrando en el lugar que debía ser la casa de Dios. Esa imagen permaneció en su mente ciertamente toda la noche, y en la mañana él regresó con una venganza. En furia santa, él entró y expulsó a los profanadores miserables impíos de la casa de su padre. Mientras que esto estaba pasando, algunos niños en el templo, nos es dicho por otro de los escritores de los evangelios, estaban reconociéndolo con gritos de Hosanna, alimentando aún más el enojo de los líderes. Simplemente imagínese, mientras que él los está expulsando, niños están reconociéndolo con los Hosannas, y entonces ellos incrementan la necesidad de asesinarlo para detener esta profanación de su religión falsa. No pueden tolerar a uno que ha derrocado su adoración falsa, ha desenmascarado su hipocresía cruda y hecho lo que él ha hecho sin permiso. Después de limpiar el templo el martes, él regresa a Betania. El miércoles él regresa. Entonces, en el capítulo 20, versículo 1, es miércoles. Él regresa a la ciudad. Él regresa al templo. Ahora está limpio. No regresaron, lo cual habla del poder que él manifestó. Él ahora lo ha limpiado y él se va a convertir en su centro. El Señor ha venido a su templo. Como el profeta dijo, él vendría repentinamente a su templo. Él ha venido a su templo. Es miércoles por la mañana cuando él llega. Y él viene a enseñar, versículo 1. Sucedió un día, esto es el miércoles, cuando usted compara todos los relatos, que enseñando Jesús al pueblo en el templo y anunciando el Evangelio, es momento de que haya algo de verdad en el templo. Es momento de expulsar a los mentirosos y a los inventores y a los manipuladores y a los falsos maestros y a los hipócritas y a los charlatanes y a los farsantes. Es momento para algo de verdad. Es momento para el maestro verdadero de Dios y la verdadera palabra de Dios y el Evangelio de salvación de Dios verdadero. Es momento para las buenas noticias que son reales. Y entonces él viene y se convierte en el centro de atención. De regreso en el versículo 47, recuerda, dijo que él estaba enseñando diariamente en el templo, pero los principales sacerdotes, los escribas y los principales del pueblo procuraban matarle, y no hallaban nada que pudieran hacerle, porque todo el pueblo estaba suspenso oyéndole, y continuaron a lo largo de estos pocos días oyendo cada palabra. Si usted ve el 21:38, capítulo 21, termina diciendo, versículo 37, que él estaba enseñando en el templo, y después en el versículo 38, todo el pueblo se levantaba temprano por la mañana y venía a él en el templo a escucharlo. Entonces, esta fue su rutina diaria. Miércoles, jueves, con toda certeza, viernes, los acontecimientos para el juicio se llevan a cabo y su crucifixión. Entonces, aquí en este miércoles, él regresa a traer verdad a un lugar a donde no ha habido nada más que mentiras, a traer el mensaje genuino de Dios a un lugar en donde no ha habido nada más que engaño satánico y mentira. Y entonces él viene, enseñándole al pueblo en el templo y predicando el Evangelio. Es un día sorprendente este día. Por cierto, la enseñanza sigue hasta el final del capítulo 20, hasta el final. Inclusive hay más en el capítulo 21, pero creo que lo que usted tiene en el capítulo 20, el capítulo entero, es básicamente el contenido de su enseñanza en este día, el miércoles. Esta enseñanza es tan importante que hay más de ella en Mateo y Marcos. Es un día tan importante. Es su tiempo final para enseñar, su tiempo final para hablar. Y al pueblo le predique el Evangelio. Al pueblo él enseña la verdadera palabra de Dios. Esto es gracia, esto es compasión, esto es empatía, esto es ternura, esto es paciencia, esto es perseverancia, esto es tolerancia, esto es misericordia, y este es su territorio. Unos cuantos días finales para llamar a Israel al arrepentimiento, para llamar a Israel a la salvación. Él no tiene interés en traer reforma social, reforma política, reforma militar, no a una nación incrédula. Y entonces Él viene para enseñar la verdad y predicar el Evangelio. Y Marcos nos dice que lo hizo mientras que estaba caminando. Ahí por todo ese patio en el templo, con todos sus lugares y patios, Él se movió en esta multitud enorme. Siempre los líderes estuvieron ahí, siempre siguiéndolo. El versículo 47 del capítulo 19 dice que Él estaba enseñando diariamente en el templo. Los principales sacerdotes y los principales hombres entre ellos estaban tratando de matarlo y no hallaban nada que pudieran hacerle porque todo el pueblo estaba suspenso oyéndolo. Estaban tratando de encontrar algo con qué atraparlo. No podían y temían al pueblo. Esta era una manera rabínica de hacer las cosas. Usted caminaba, usted se movía y usted reaccionaba y usted interactuaba y había diálogo y había disputa. Y así es como él enseñó. ¿Qué estaba él diciendo? Bueno, él estaba enseñando al pueblo. ¿Cuál fue su mensaje? Bueno, probablemente lo mismo que nos dice en Hechos 1:3. Él estaba hablando de cosas que tienen que ver con el reino de Dios. No tenía que ver con política, no tenía que ver con economía, no tenía que ver con civilidad, no tenía que ver con esas cosas que la gente quería que el Mesías les trajera. Fueron temas del reino. Él probablemente habló del pecado, lo miserable que es, y la necedad de la religión hipócrita, la cual no podía tratar con el pecado. Él probablemente enseñó acerca de juicio, la inevitabilidad, el juicio divino y el infierno. Probablemente habló de la justicia, la desesperanza de tratar de alcanzar la justicia por uno mismo. Estoy seguro de que habló de humildad, la necesidad de la bancarrota de espíritu y quebrantamiento y un corazón contrito. Y él habló de amor, el amor compasivo de Dios hacia los pecadores. Y él habló de la posibilidad de paz con Dios y entrar al reino y la vida eterna, la esperanza de gloria. Él probablemente también habló de la necedad de oraciones falsas y repetición vana, y hacer obras religiosas superficiales y ser vistos por los hombres y estar satisfecho con eso en lugar de tener la aprobación de Dios. Él probablemente habló de humildad falsa y soberbia espiritual, y quizás habló del costo de seguirlo, negación personal, tomar su cruz. Quizás él habló de persecución, el sufrimiento de uno que se identifica con él. Quizás él habló de la Escritura, la palabra de Dios, de honestidad, de perdón, de riquezas verdaderas, de fe, de gracia, misericordia. Todas esas cosas. Todas partes de Evangelizoma y el Verbo predicando el Evangelio. Habló de todos los asuntos que tenían que ver con la salvación. Y ellos escucharon. Pero los líderes estaban ahí y no podían aceptarlo. Y simplemente estaban buscando encontrar una manera de atraparlo y hacerlo caer. Y estaban teniendo dificultad en encontrarlo. Al final del capítulo 19 no tomó mucho tiempo para que hicieran algo porque estaban tan enfurecidos. A la mitad del versículo 1 llegamos al primer punto que quiero que observen en este acontecimiento. La confrontación. Llegaron los principales sacerdotes y los escribas con los ancianos. Efistemi es el verbo griego que se traduce llegaron. Significa atacar, venir sobre. Es inevitable. No pueden contener su enojo. Y están tratando de refrenarse a sí mismos y lo hacen al formular una pregunta que enmascara su hostilidad real en una especie de caso teológico. Pero vienen tras él con venganza. Observe si es tan amable. Son los principales sacerdotes y los escribas con los ancianos. Los principales sacerdotes incluía a los sumos sacerdotes, el que estaba inmediatamente bajo el sumo sacerdote, en cierta manera un capitán de los sacerdotes, de los cuales los sumos sacerdotes eran seleccionados, que tenían responsabilidad de supervisar simplemente todo. Después de ahí habían diferentes órdenes por rango de sacerdotes que estaban sobre los sacerdotes que cumplían con su servicio de 2 semanas ahí por año. Había todo tipo de autoridades y dignatarios. De manera colectiva representaban a los principales sacerdotes. Después los escribas representan a los teólogos. Muchos de ellos eran fariseos, no todos ellos eran fariseos, muchos de ellos eran. Y los ancianos eran los que quedaban, incluyendo los principales sacerdotes, estaban constituidos primordialmente de saduceos. Los ancianos serán algunos saduceos, probablemente algunos de los herodianos, algunos de los fariseos, constituían el Sanedrín, el grupo de 70 hombres, que eran el grupo que lideraba los asuntos de religión. Entonces, una delegación viene a él de este grupo colectivo. Y lo que es tan interesante de esto es esto. Estos son grupos divergentes. Los saduceos tenían sus propias ideas, los fariseos tenían ideas muy diversas, los herodianos tenían sus propias ideas muy diversas, de nuevo. Todos eran grupos muy diversos que estaban de acuerdo en una cosa: queremos este hombre muerto. La institución religiosa entera está unificada en este propósito. Todos los grupos divergentes están unidos en común en el deseo de matar a su Mesías. Si eso no le dice a usted qué tan lejos estaba de Dios el judaísmo, no sé qué más lo haría. No podían estar de acuerdo en mucho, pero podían estar de acuerdo en esto. Querían a Jesús muerto.
1: Hemos aprendido que la autoridad de Jesús proviene de Dios, pero quienes no estén dispuestos a aceptarla, solo recibirán el juicio mismo de Dios. 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
3: Gracias por acompañarnos hoy. Empezamos esta semana de estudio en el capítulo 10 de la Carta a los Hebreos. Estamos agradecidos por su sintonía. Como usted oyó al presentador, vamos a ver tres cosas que se nos dice que podemos hacer.

¿verdad? Se nos anima a hacer. Estas son oportunidades en que se nos exhorta a las buenas obras. Las consideraremos en unos cuantos momentos al abrir nuestra Biblia al capítulo 10 de Hebreos. Como saben, tenemos muchas cosas que están en la agenda de momento decisivo para lo que resta de este año e incluso para el próximo año. Muchas veces me hallo sentado frente a mi escritorio pensando en estos programas que llegan a usted todos los días, tratando de figurarme de qué debo hablarle hoy. ¿Acaso hay algo que dejé ayer y que debería haber mencionado? Nunca ha habido un tiempo en momento decisivo en que pareciera que hay tanto en marcha en el progreso del Evangelio por todo el mundo de habla en español. Vamos a empezar esta semana hablando de cómo alistarnos. Estas son tres cosas que podemos hacer para alistarnos.

La primera parte de la carta a los hebreos ha sido bastante intensa. Algo de esa parte ha sido difícil, pero ha puesto el cimiento. Ahora, en el capítulo 10, llegamos a la segunda parte del libro, que es más corta que la primera. Me emociona poder enseñar esta verdad porque es una porción de las Escrituras que tiene la capacidad y el poder de transformar nuestras vidas. No sé cuántos años tiene que tener uno para empezar a recordar cosas que la mayoría de personas han olvidado, pero yo debo tener ya esa edad. Como saben, nosotros crecimos escuchando la letra de las canciones. Estuve en una reunión hace unos días y ahí había un cuarteto. Les dije, ¿saben? Yo solía oír música en el sótano de nuestra casa cuando no era legal. Mis padres no pensaban que ese tipo de música fuera lo que nosotros deberíamos oír. Y yo solía oír rock. No, no se enfaden conmigo. Todos lo hemos hecho, si somos sinceros. Como saben, algo de la música en ese entonces era realmente interesante. De hecho, allá en 1955, un músico estaba tocando en un espectáculo y notó que una pareja estaba bailando cerca de la plataforma. Entre canción y canción, oyó una voz enfadada, grosera, que decía, «No me pises los zapatos de gamuza». Miró a la pareja y vio a un muchacho que llevaba zapatos de gamuza azul y uno tenía un raspón. El músico pensó, «Válgame, tiene en sus brazos a toda una hermosura y todo lo que él puede pensar es en sus zapatos de gamuza azul». Así que se reunió con Elvis Presley y convirtieron el incidente en uno de los números de rock and roll más conocidos, Zapatos de Gamuza Azul. Ahora, voy a averiguar cuántos años tiene cada uno que me está oyendo. Voy a decirle los versos de la primera parte de este canto y usted me acompaña, si puede. ¿Le parece? Es uno para el dinero, dos para el espectáculo, tres para alistarse. Ah, se equivocaron. ¿Sabe lo que siempre decimos ahí? Tres para alistarse y cuatro para marchar. Esa no es la letra. De hecho, voy a decirle cómo entiendo que los primeros tres versos se aplican a mi mensaje de hoy. No sé por qué esa frase volvía vez tras vez a mi mente esta semana. Yo estaba simplemente trabajando para este mensaje y tenía tres cosas que quiero decir. Y las tres cosas son realmente importantes. Son cosas que, por así decirlo, brotan de este pasaje. Son tres cosas que nos ayudan a alistarnos para ir. Así que titulé mi sermón, Tres para alistarse. Espero que usted permita que las tres cosas de las Escrituras le ayuden a alistarse. El texto se halla en el capítulo 10 del libro de Hebreos, y puesto que son pocos versículos, voy a leerlos en voz alta, empezando en Hebreos 10:19. Así que, hermanos, teniendo libertad para entrar en el lugar santísimo por la sangre de Jesucristo, por el camino nuevo y vivo que Él nos abrió a través del velo, esto es, de su carne, y teniendo un gran sacerdote sobre la casa de Dios, acerquémonos con corazón sincero, en plena certidumbre de fe, purificados los corazones de mala conciencia y lavados los cuerpos con agua pura. Mantengamos firme, sin fluctuar, la profesión de nuestra esperanza, porque fiel es el que prometió, y considerémonos unos a otros para estimularnos al amor y a las buenas obras, no dejando de congregarnos como algunos tienen por costumbre, sino exhortándonos y tanto más cuanto veis que aquel día se acerca. Hebreos 10 es el momento decisivo del libro. Es en este capítulo que el escritor pasa de la doctrina al deber. Es en este capítulo que pasa del credo al comportamiento, del precepto a la práctica y de la creencia a la conducta. Es en este capítulo que empezamos a comprender cómo debemos responder a lo que hemos aprendido. Basado en lo que ha sido comunicado en los primeros 9 capítulos, ahora entendemos que, como creyentes, somos privilegiados. Somos privilegiados debido a la muerte, sepultura y resurrección de Jesucristo. También somos privilegiados debido a su ascensión, debido a que Él ascendió al cielo, porque en ese acto
llegó a ser nuestro sumo sacerdote según el orden de Melquisedec y ahora intercede por nosotros ante el trono de gloria. Basado en estos hechos que hemos aprendido, basado en el hecho de que el sistema del Antiguo Testamento de sacrificios levíticos no era suficiente y que Jesús proveyó un mejor camino cuando vino a esta tierra para ser nuestro Salvador, basado en esa verdad, el escritor de Hebreos quiere que comprendamos cómo aplicar eso a nuestras vidas. Ahora que sabemos lo que debemos saber, ¿cómo hacemos lo que debemos hacer? Este pasaje es un gran pasaje en el Nuevo Testamento debido a la forma en que se está estructurando. Alguien ha dicho que Hebreos 10:19 es un pasaje de imperativos en primera persona plural, y lo que quiere decir con eso es que tenemos tres imperativos en primera persona plural en este pasaje. Tres veces el escritor nos dice, hagamos algo, hagamos algo. Esas tres declaraciones proveen el bosquejo, proveen la estructura, proveen el mensaje de este pasaje. Son las tres cosas que nos permitirán alistarnos. Primero, acerquémonos en fe. Hebreos 10:19. El escritor empieza diciéndonos en el versículo 22 que hay una manera en que podemos tener comunión con Dios. Dice, acerquémonos en fe, acerquémonos, acerquémonos a Dios, acerquémonos para tener comunión con Dios. Usted dice, ¿qué hay de tanta importancia en eso? Es importante porque hasta ese tiempo no era posible hacer eso. Recuerde toda la estructura del antiguo sistema levítico que parecía basarse en un intento para impedir que las personas se acercaran a Dios. No podían entrar al lugar santísimo. Estaba muy protegido. Así que al empezar este bosquejo, en este primer imperativo, uno se da cuenta de que hay un llamado de parte del escritor de Hebreos, un llamado a la comunión con Dios. Acerquémonos. Ahora bien, amigos y amigas, acercarse a Dios es la esencia del cristianismo. Acercarse a Dios, comparado con el sistema del Antiguo Testamento que mantenía a las personas lejos de su presencia. Ahora nosotros, como creyentes sacerdotes, podemos entrar a la presencia de Dios. Esta es la invitación que Santiago 4:8 nos invita a aceptar en su libro cuando dice, acercaos a Dios y Él se acercará a vosotros. Todos nosotros, de una manera u otra, pasamos nuestra vida religiosa tratando de figurarnos cómo podemos acercarnos a Dios a fin de que Dios se acerque a nosotros. El salmista del Antiguo Testamento lo dice de esta manera en el Salmo 73:28. Pero en cuanto a mí, el acercarme a Dios es el bien. He puesto en Jehová el Señor mi esperanza para contar todas tus obras. Así que, noten el impacto de esa declaración. Acerquémonos. Repítalo conmigo en voz alta. Acerquémonos. Y la Biblia dice que podemos hacer eso con confianza. El llamado a la comunión va acompañado de la confianza de la comunión con Dios. Noten que dice en Hebreos 10:19, así que hermanos, teniendo libertad para entrar en el lugar santísimo. La palabra que se traduce libertad aquí significa claridad de habla, valentía, confianza. En el Antiguo Testamento, como hemos aprendido, solo el sumo sacerdote una vez al año tenía permitido entrar al lugar santísimo con la sangre de un animal sacrificado. Ahora la Biblia dice que usted y yo tenemos acceso al salón del trono de gloria, el lugar santísimo de la gloria. Podemos entrar a esa presencia con Dios y dice que podemos hacerlo con confianza. Podemos hacerlo con intrepidez. No dice que lo hagamos con arrogancia, dice con valentía, con libertad. Debido a todo lo que Cristo ha hecho por nosotros en la cruz, Él ha abierto el camino para que usted y yo nos acerquemos a Dios y le conozcamos de una manera personal y seamos conocidos por Dios. Es un hecho de las palabras que hemos aprendido en Hebreos 4:16, acerquémonos pues confiadamente al trono de la gracia para alcanzar misericordia y hallar gracia para el oportuno socorro. Cuando este pasaje fue escrito y los hebreos lo leyeron, ellos habrían tenido presente el hecho de que todos los gobernantes que conocían, todos los antiguos potentados del mundo, eran inalcanzables para todo, excepto para sus más altos asesores. Nadie podía jamás acercarse a ellos. Todo el sistema estaba establecido para mantener a todos
lejos de ellos. Tenían protección por todos lados y exclusión de todo. Pero el Espíritu Santo nos invita a usted y a mí a que vengamos con confianza ante el trono de Dios y recibamos misericordia y gracia por Jesucristo. Hebreos 7:25 dice del Hijo de Dios, puede también salvar perpetuamente a los que por él se acercan a Dios. Así que tenemos el llamado a la comunión y la confianza de la comunión. Pero nos olvidamos el costo de la comunión con Dios, Hebreos 10:19, para entrar en el lugar santísimo por la sangre de Jesucristo. ¿Recuerdan el conteo de animales que mencionamos en mensajes anteriores cuando hablamos de cuántos animales eran sacrificados todos los años simplemente para proveer el símbolo del perdón? A veces, en el día de Pascua, se sacrificaban de 300 a 400 mil animales. En contraste a todo eso, se nos dice que por la sangre de Jesucristo se nos ha dado acceso al lugar santísimo. Primera de Pedro 1:18 dice, sabiendo que fuisteis rescatados de vuestra vana manera de vivir, la cual recibisteis de vuestros padres, no con cosas corruptibles como oro o plata, sino con la sangre preciosa de Cristo, como de un cordero sin mancha y sin contaminación. Efesios 2:13 dice, pero ahora en Cristo Jesús vosotros, que en otro tiempo estabais lejos, habéis sido hechos cercanos por la sangre de Cristo. A menudo se nos acusa que tenemos una religión sangrienta. Nunca debemos retroceder de eso, ni siquiera debemos defenderlo. Es verdad. Es por la sangre del Señor Jesucristo, el Hijo de Dios, el Salvador del mundo, que usted y yo hemos sido hechos aceptables a Dios a fin de que podamos acercarnos a Él. Leí un relato que en la década de los 70, dos londinenses estaban trabajando en una película que trataba de captar los rituales diarios de los indigentes. Estaban tratando de captar sus tribulaciones y sus alegrías. Salieron a la calle con sus cámaras. Y algunas de estas personas indigentes fueron borrachas. Algunas eran perturbadas mentales. Algunas hablaban con toda soltura, mientras que otras ni siquiera se les podía entender. Uno de los principales compositores de Inglaterra aceptó ayudar en la película proveyendo la pista de audio. Era un gran músico, un gran compositor. Mientras trabajaba en la pista de sonido, se percató de un constante sonido por debajo que aparecía cada vez que filmaron a un cierto indigente. Al principio, el sonido pareció como galimatías entre dientes, pero después de eliminar el ruido de trasfondo, el compositor descubrió que el viejo estaba cantando. Descubrió que ese mendigo ni bebía licor, ni socializaba con otros. Estaba solo. Estaba sucio y sin hogar, pero también su cara tenía una expresión clara que la iluminaba. Era diferente a todos los demás mendigos. Lo que le distinguía de los demás era su canto quedito. Por horas sin fin cantaba lo mismo, vez tras vez. Y aunque su voz era rasposa y débil, nunca desentonaba. Repetía las frases sencillas de cantos vez tras vez tras vez. Un día, el compositor combinó los primeros 13 compases del canto del mendigo, preparándose para añadirle la orquestación. Dejó la pista corriendo mientras bajaba a buscar una taza de café. Cuando volvió, halló a sus compañeros de trabajo escuchando en conmovido silencio. Y por un momento miró y vio que algunos de ellos en realidad estaban llorando. La voz queda del viejo, temblorosa, se había filtrado del estudio de grabación y transformó el piso de la oficina. Estas son las palabras que el viejo entonaba vez tras vez. La sangre de Jesucristo jamás me ha fallado hasta aquí, nunca me ha fallado. La sangre de Jesucristo nunca me ha fallado hasta aquí. Esto es algo que sé porque Él me ama tanto. El viejo lo entonaba vez tras vez tras vez. Nunca debemos avergonzarnos de la sangre de Cristo. Debemos regocijarnos porque nuestro Salvador estuvo dispuesto a derramar su sangre en la cruz, porque es verdad. La sangre de Jesucristo jamás me ha fallado hasta aquí, nunca me ha fallado. La sangre de Jesucristo nunca me ha fallado hasta aquí. Esto es algo que sé porque Él me ama tanto. Acerquémonos a Dios. Hemos sido llamados a acercarnos. Tenemos confianza porque podemos hacerlo con libertad. Nos acercamos por la sangre derramada del Señor Jesucristo y luego, Hebreos nos habla del contraste de la comunión con Dios.
El contraste de todo esto es evidente en el versículo 20. Dice, por el camino nuevo y vivo que Él nos abrió. Amigos y amigas, ¿cuál fue el camino viejo y muerto? El camino viejo y muerto eran los sacrificios de animales que tenían que repetirse vez tras vez tras vez. Todo lo que quedaba cuando el sacrificio se terminaba era el cadáver de un animal. ¿Y cuál es el camino nuevo y vivo? ¿Sabían que la palabra griega que aquí se traduce nuevo es una palabra que se halla solo una vez en la Biblia y es aquí? Aquí esta palabra significa recientemente inmolado. Es una palabra que se usaba para describir a un animal que acababa de ser inmolado. Ahora, leamos eso. Dice, Dios nos ha dado un camino recientemente inmolado, vivo al cielo. ¿Quién es el sacrificio? ¿Quién es el que acababa de ser recientemente inmolado? El Señor Jesucristo mismo. Nunca, jamás, nunca tiene que suceder de nuevo porque este sacrificio no está muerto. Este sacrificio está vivo. Es el sacrificio nuevo y vivo que abre las puertas para que nos acerquemos a Dios. Pero noten también la intimidad de la comunión con Dios. Hebreos 10:20. ¿Cuán cerca estamos? Dice que hemos pasado a través del velo, esto es, de su carne. Ahora, recuerden el tabernáculo del Antiguo Testamento. El sumo sacerdote, cada año, pasaba por el velo que separaba el lugar santo del lugar santísimo. Solo el sumo sacerdote, y solo una vez al año, y solo por un breve tiempo, podía lograr entrada más allá del velo. Pero la Biblia enseña que cuando la carne de Jesús fue destrozada en su crucifixión, también lo fue el velo que simbólicamente hacía separación entre el hombre y Dios. Mateo 27:51. Y cuando el sumo sacerdote entraba en el lugar santísimo el día de la expiación, el pueblo esperaba fuera que volviera. Pero cuando Cristo entró en el templo celestial, Él no volvió. No, Él abrió el velo para permitir que todos entremos a fin de que podamos tener comunión con Dios. Ahora estamos del otro lado del velo, y la Biblia dice que el velo para nosotros fue la carne de Cristo. Por medio de su cuerpo destrozado, nos fue dado acceso a fin de que podamos acercarnos a Dios, y debido a su presencia en el cielo, y debido a que Él abrió el camino por nosotros e intercede por nosotros, tenemos confianza. Así que, permítanme hacerle una pregunta. ¿Cuál es su nivel de confianza como cristiano? Usted no tiene que recibir la arenga de sermones motivadores. Su confianza como creyente no viene debido a que alguien se entusiasma y logra motivarlo y usted se entusiasma. Porque cuando eso sucede, es que tan pronto como sale, su nivel de confianza vuelve a los suelos y a veces a un nivel más bajo del que tenía cuando empezó. Permítame decirle que la confianza que usted tiene en Jesucristo viene de la verdad en cuanto a quién es Dios, quién es Cristo, viene de la palabra de Dios. Y déjeme decirle cuánta puede ser su confianza. Escuche Romanos 8:31. ¿Qué pues diremos a esto? Si Dios por nosotros, ¿quién contra nosotros? El que no escatimó a su propio Hijo, sino que lo entregó por todos nosotros, ¿cómo no nos dará también con Él todas las cosas? ¿Quién acusará a los escogidos de Dios? Dios es el que justifica. ¿Quién es el que condenará? Cristo es el que murió, más aún, el que también resucitó, el que además está a la diestra de Dios, el que también intercede por nosotros. No camine por todos lados cabizbajo. Descubra lo que sabe en cuanto a Dios. Sepa lo que sabe. Enderece sus hombros y recuerde que si Dios está por usted, ¿quién puede estar en contra suya? Somos más que vencedores por Cristo Jesús, Señor nuestro. Eso vale la pena saber y vale la pena creer. Todavía no he terminado con el primero de los tres imperativos, pero voy a decirle que los últimos dos son mucho más breves que el primero, así que ahí tenemos la intimidad de la comunión con Dios. Noten ahora, el creador de la comunión con Dios. Hebreos 10:21. Y teniendo un gran sacerdote sobre la casa de Dios, aquí tenemos noticias increíbles. Escuche con atención. Por la sangre de Jesucristo, la barrera ha sido removida, así que ahora podemos pasar al otro lado del velo y podemos conocer personalmente a Dios, podemos llamarle nuestro Padre, podemos orar a Él y podemos tener comunión con Él. Esas son noticias bastante buenas, apenas para empezar, pero hay noticias incluso mejores.
Estamos al otro lado del velo ahora en presencia de Dios y Jesucristo está ahí también. Él está ahí, específicamente. Así que, si tenemos alguna cuestión del otro lado del velo, Él está ahí para ayudarnos. No solo nuestro acceso a Dios es nuestro abogado ante Dios, es nuestro sumo sacerdote que nos lleva a la presencia misma del Dios Todopoderoso. ¿Cómo debemos amar al Señor Jesucristo que abrió la puerta y luego pasó por la puerta con nosotros para que no estemos solos? Él es nuestro abogado que intercede por nosotros en el cielo y luego tenemos la certidumbre de la comunión con Dios. Hebreos 10:22, nos acercamos con corazón sincero en plena certidumbre de fe. La palabra que se traduce sincero habla de sinceridad y genuinidad. Lo que eso significa es esto: no tenemos que fingir en esto, no tenemos que pretender. Esto no es, digamos que. Usted dice, Pastor Jeremiah, ¿realmente cree usted que Dios sabe quién es usted y que usted puede hablar con Dios? Absolutamente lo creo. Vengo con sinceridad y espero con humildad, con un corazón sincero. Me acerco a Dios, creyendo que lo que Dios dice en su palabra es verdad. Me acerco con intrepidez a su presencia. Puedo hablar con mi Padre Celestial con confianza en mi espíritu. Santiago 1:6 nos dice que así es como debemos venir. Pero pida con fe, no dudando nada, porque el que duda es semejante a la onda del mar que es arrastrada por el viento y echada de una parte a otra. No piense, pues, quien tal haga, que recibirá cosa alguna del Señor. El hombre de doble ánimo es inconstante en todos sus caminos. Amigos y amigas, no se acerquen a Dios con doble ánimo. Acérquense a Dios con confianza, con fe, con un corazón sincero, con plena certeza de que lo que Él ha hecho por ustedes ya está hecho. Es un hecho, es real, y usted puede disfrutar en su vida toda la comunión que Dios quiere que usted tenga. Usted puede acercarse a Dios. Usted no está en un planeta distante. Dios está tan cerca como su próxima oración. Así que, tenemos la intimidad de la comunión con Dios, el creador de la comunión, la certeza de ella. La Biblia dice también que debemos tener la limpieza de la comunión con Dios. Hebreos 10:22, purificados los corazones de mala conciencia y lavados los cuerpos con agua pura. Las ilustraciones de este versículo se toman prestadas del Antiguo Testamento. No voy a detenerme mucho en esto, excepto decir que en dos ocasiones en el Antiguo Testamento hubo un rociamiento de sangre que fue simbólico del perdón, simbólico de identificación. Sucedió dos veces, cuando los sacerdotes fueron limpiados. Cuando Moisés descendió del monte Sinaí, y la Biblia dice, Éxodo 24:8, entonces Moisés tomó la sangre y roció sobre el pueblo y dijo, he aquí la sangre del pacto que Jehová ha hecho con vosotros sobre todas estas cosas. Y el escritor de Hebreos dice, ya basta del rociamiento externo de sangre sobre el pueblo. Lo que ustedes necesitan ahora es el rociamiento de sangre en su corazón.

0: La carta a los Hebreos es en gran medida en cuanto a Jesucristo y su papel a favor nuestro ante nuestro Padre Celestial. La Biblia nos dice que debido a lo que Jesucristo está haciendo, podemos acercarnos con confianza al Señor Todopoderoso. ¡Aleluya! No se olvide de acompañarnos de nuevo el día de mañana mientras continuamos nuestro estudio de la carta a los Hebreos. Concluiremos nuestra consideración de las tres cosas que Dios nos dice que podemos hacer para alistarnos. Que tenga un buen día. Volveremos a vernos el día de mañana.
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2: Cuando el hogar es dirigido por la palabra de Dios, se le puede pedir a los ángeles que permanezcan con nosotros y nunca se sentirán fuera de su ambiente. 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

0: Cadena Radial Samaritano da la hora, 10 de la noche.
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nosotros somos hijos. Dios envió a nuestros corazones el Espíritu de su Hijo, el cual clama, Abba Padre, el cual está clamando dentro de nosotros, Abba Padre, te necesitamos. Por eso ya ninguno de nosotros somos esclavos. Y si no somos esclavos, es porque somos hijos de Dios. Y somos herederos de Dios por medio de Cristo Jesús, nuestro Señor.

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1: Gracias, Señor. Quiero decirle gracias porque para siempre es tu misericordia. Agradecele al Señor ahí donde estás, hermano. Gracias porque su misericordia te alcanzó a ti y me alcanzó a mí. Y ahora somos un pueblo, hermano, con Dios, con esperanza. Antes no éramos mi pueblo, pero ahora somos real sacerdocio. Todo el que es real sacerdocio, levante su mano. Levanta al Señor un cántico de gratitud. Puedes cerrar tus ojos delante de tu Dios y meditar en la grandeza. Dile, Señor, te doy gracias en esta hora. Gracias porque has puesto en mí un cántico nuevo, Señor. Alza tu corazón y dile, Señor, gracias. Gracias por todo lo bueno que tú eres. Con un cántico de gratitud, acércate a Él.

hay gratitud en nuestro corazón. Señor, tú eres bendito para siempre. Bendito y alabado sea tu nombre para siempre.

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1: Oh, Señora, viva el fuego de mi altar. Comienza a decir, Señora, viva el fuego de mi corazón. Comienza a decir, Espíritu, tócame de una manera sobrenatural.

En esta noche estamos aquí, Señor, dispuestos, comprometidos, Señor, contigo, para que tú pongas tu fuego sobre nuestra vida. Queremos arder en el Espíritu. Queremos que avives el fuego.

hay, la gloria de Dios te va a llenar. La gloria de Dios te va a llenar. Lázaro tenía 4 días muerto. Llegó un hombre llamado Jesús que vino a alterar la realidad de Lázaro. Jesús vino a alterar tu realidad en esta noche. Vas a ser alterado, prepárate. Vas a ser alterado. El Espíritu de Dios te dice: sal fuera.

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1: Son las 2 en punto.
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3: La verdad nos libera por un proceso transformador que tiene lugar en nuestra vida por medio de la renovación de nuestro entendimiento, y allí el ser exterior comienza a vivir de acuerdo con lo que es el hombre interior, Cristo viviendo en nosotros.
4: 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Ahora, una vez que somos libres espiritualmente, tenemos una responsabilidad como hijos de Dios, y hoy se nos explica cómo cumplirla.
3: Por favor, acompáñeme a Juan capítulo 8, y para quienes me escuchan por primera vez, este es el 10º y último mensaje de la serie sobre cómo la verdad nos hace libres. En Juan capítulo 8, comenzando en el versículo 28, dice, «Les dijo, pues, Jesús, cuando hayáis levantado al Hijo del Hombre, entonces conoceréis que yo soy, y que nada hago por mí mismo, sino que según me enseñó el Padre, así hablo. Porque el que me envió conmigo está, no me ha dejado solo el Padre, porque yo hago siempre lo que le agrada». Hablando él estas cosas, muchos creyeron en él. Dijo entonces Jesús a los judíos que habían creído en él, «Si vosotros permaneciereis en mi palabra, seréis verdaderamente mis discípulos, y conoceréis la verdad, y la verdad os hará libres». Ahora bien, Jesucristo ha dicho aquí, cuando conozcan la verdad les hará libres. ¿De qué? Nos hará libres de cualquier cosa y de todo lo que nos impida convertirnos en las personas que Dios quiere que seamos y lograr lo que Él quiere que logremos. El problema es que la mayoría de la gente no conoce la verdad sobre sí misma, no conoce la verdad acerca de Dios, por lo tanto, no conoce la verdad de lo que es capaz de lograr o lo que Dios ha provisto para ella. Entonces, ¿cuál es la verdad? A medida que hemos examinado la palabra, hemos dicho que la verdad es, antes que nada, conocer cuál es nuestra posición en Cristo, que estamos en Él y Él en nosotros, y muchas otras facetas de eso. Conocer quiénes somos, como los santos de Dios, sus embajadores, la sal, la luz, y todo el resto de lo que hemos dicho acerca de eso. Luego, lo que poseemos en Él, es decir, Él aseguró que tenemos todo lo que necesitaremos para vivir con éxito la vida cristiana, que ha depositado en nuestra cuenta todo lo que necesitaremos. Dice que ya hemos tenido acceso a eso mediante su Hijo, el Señor Jesucristo, de manera que la verdad acerca de nosotros es que somos hijos redimidos de Dios, que tenemos una nueva naturaleza, que somos nuevas personas, que somos santos, que estamos en Cristo Jesús. Esa es nuestra seguridad. Somos alguien. Tenemos a Cristo viviendo dentro de nosotros, es decir, que está viviendo su vida a través de nosotros. Por eso, no tenemos razón para sentirnos inferiores a nadie, ni para sentirnos intimidados por nadie. Ahora bien, con eso en mente, escuche con atención. Antes de que usted se convirtiera en cristiano, la Biblia dice que estaba controlado por su viejo yo, pecador, malvado y vil. Teníamos una vieja naturaleza apartada de Dios, crecimos en ella, este cuerpo físico estaba contaminado.

0: contaminado, el espíritu, todo en nuestro interior estaba apartado de Dios. Luego el Señor Jesucristo, en el momento en que aceptamos su obra en la cruz de manera personal, vino a nuestra vida y la Biblia dice que nos hizo una nueva criatura en Cristo Jesús. De manera que lo que éramos antes de la salvación, tras haber sido salvos, no podemos volver a serlo nunca más. Podemos actuar a veces como si fuera así, pero no podemos regresar nunca a donde estábamos, porque antes estábamos muertos en nuestros delitos y pecados. Por haber recibido al Señor Jesucristo como nuestro Salvador, nos hemos convertido en nuevas criaturas en Cristo, es decir, estamos en Él y Él está viviendo su vida dentro de nosotros. Nunca nos dejará, así que no podemos volver a ser lo que éramos. La persona que no conoce a Jesucristo como su Salvador, a veces tratará de hacer mejor las cosas, pero no puede mejorar nada porque el poder del pecado no se ha destruido, sigue teniendo una mano dura en su vida. Lo normal y natural es satisfacer sus necesidades en la mejor forma que conoce. Está envuelta en un problema mundano. Se compara a sí misma con otros, se siente insegura, se siente insuficiente, se siente inferior. Entonces, ¿qué hace? Hace todas las cosas que la humanidad, con toda su naturaleza pecaminosa, puede hacer para elevar su ego. Trata de aumentar su ego, quiere lograr más, quiere obtener más, quiere construir más. Quiere tener más seguridad porque todas esas cosas le ayudarán a salir de esa situación en la cual se encuentra. La persona que conoce a Jesucristo como su Salvador, si no conoce la verdad que le hace libre, hace lo mismo. ¿Sabe por qué? Porque creció con viejos patrones de pensamiento. Cuando el Señor Jesucristo le salvó a usted, no cambió todo lo que había venido pensando. No cambió todos sus patrones de pensamientos así como así, porque había allí hábitos y patrones. Así que, aún después de ser salvo, ¿no es verdad que sigue batallando con algunas actitudes, luchando con algunos hábitos, luchando con algunos patrones? Él dice que es la verdad lo que nos hace libres. No dijo que oír la verdad me hace libre, dice que conocer la verdad me hace libre. Entonces, aquí tenemos a esta persona que ha sido salva, pero todavía está luchando. Está preocupada por su seguridad. Es un poco inferior con la gente con la cual trabaja. Y después de todo, hay tantas cosas en la vida que siente que no las tiene. Así que está luchando por la vida. Jesucristo dijo, espera un minuto. Quiero liberarte de todo eso. Y quiero liberarte enseñándote la verdad. Entonces, ¿qué hace? Cuando la verdad de quiénes somos, dónde estamos y lo que poseemos se convierte no en haber escuchado un sermón, sino que se convierte en una realidad viva dentro de nuestra vida, entonces cuando surge la situación, digamos, por ejemplo, que se acerca el momento, usted dice, no sé cómo cubriremos el pago de nuestra hipoteca el próximo mes. No veo cómo podremos hacerlo. Muy bien. Ahora, de repente, se da cuenta de que el dinero no está ahí. ¿Y qué hace Satanás? Dice, ataca. Entonces, esto es lo que hace. Envía todas sus mentiras, flechas llameantes de falsedad al corazón del creyente. Satanás dice, en primer lugar, ahí va tu seguridad. No puedes cubrir el pago de tu hipoteca. En segundo lugar, ¿qué pensarán tus vecinos si tienes que mudarte a un apartamento? Entonces su inferioridad se eleva. Y en tercer lugar, podrías perder tu casa. Y de repente, todas estas cosas vienen, estas aterradoras mentiras penetran en nuestro corazón. Mire, esa es la persona que vive según sus sentimientos. Ahora bien, ¿quién es más propenso a escuchar las mentiras de Satanás que la verdad de Dios? Eso es lo que Satanás le dirá. Eso lo recibe un oído, el oído equivocado. Debería tenerlo cerrado todo el tiempo. El otro escucha lo que dice Dios. Él dice, aguanta, Por nada estén afanosos, sino sean conocidas sus peticiones delante de Dios en toda oración y ruego con acción de gracias, y la paz de Dios que sobrepasa todo entendimiento humano los guarnecerá, los guardará, los rodeará, los cubrirá, para que no tengan que estar ansiosos y preocupados, porque el Dios que vive dentro de ustedes sabe todo sobre el pago de su hipoteca y exactamente cuál es la fecha límite. Ahora, amable oyente, escúcheme con atención. Usted dice, bueno, eso es muy simple. Permítame hacerle una pregunta. ¿Es la verdad? ¿Amén? ¿Es la verdad? Tenemos que tomar una decisión. Tenemos que elegir creer en Dios o creer en Satanás. Y porque vivimos en un mundo que está tan moldeado para mirar la humanidad y ver desde la perspectiva humana, a menudo olvidamos lo que Dios está tratando de decir. Y esto es lo que quisiera que note aquí. Cuando Él dice, la verdad os hará libres. Quisiera que se dé cuenta principalmente de dos cosas en ese punto. ¿Nos hará libres de qué? De todos esos enredos, actitudes, ideas y mentiras, falsedades de Satanás, el hostigamiento de Satanás que nos quita el gozo de andar victoriosamente en el Espíritu y estar al servicio de Dios. ¿Por qué nos libera de esas cosas? Piense en ello por un momento. Si le preocupa lo que piensan sus vecinos, si le preocupa su seguridad, lo que tiene, lo que no tiene y lo que le gustaría tener, entonces, ¿qué está pasando? Toda su vida está envuelta en yo, en mí y en mí mismo. Mientras su vida esté envuelta en las cosas que le preocupan sobre usted, no queda mucho suyo para dar a nadie más. Si está envuelto en usted, en sí mismo y en sus problemas, su seguridad, su inferioridad y lo que piensan los demás y todas estas cosas, entonces escuche, la verdad es que Dios no tiene nada de usted que sobre para dárselo a nadie más. Y como ve, Dios quiere que su pueblo derrame sus vidas en las vidas de las personas que sufren y que están heridas. Entonces, ¿qué hace? Él dice, la verdad os hará libres de toda esta basura, todas las cosas que le impiden ser lo que Dios quiere que sea, para que pueda ser ¿qué? Para que pueda ser liberado y libertado. ¿Para qué? Liberado para servir a Dios derramando su vida en las vidas de otras personas que están sufriendo. Acompáñeme, por favor, a Romanos. Y veamos un pasaje familiar que la mayoría de nosotros podría citar, estoy seguro, especialmente estos dos primeros versículos. Escuche lo que Pablo dice en Romanos 12, versículos 1 y 2. Así que, hermanos, os ruego por las misericordias de Dios, es decir, en base a todo lo demás que les he dicho en los primeros 11 capítulos, que presentéis vuestros cuerpos en sacrificio vivo, santo, es decir, darle su entrega total al Señor, agradable a Dios, que es vuestro culto racional. No os conforméis a este siglo, sino transformaos por medio de la renovación de vuestro entendimiento para que comprobéis cuál sea la buena voluntad de Dios agradable y perfecta. La palabra conforméis significa dejar de permitir que el mundo dé forma a nuestra apariencia externa, nuestros pensamientos externos, nuestro patrón de vida externo, inconsistente con lo que está dentro de nosotros. La siguiente frase dice, sino transformaos, es decir, permita que su apariencia externa y su estilo de vida sean consistentes con lo que está dentro de usted. Es decir, viva lo que hay dentro de usted. ¿Y cómo hacemos eso? Pablo dice, por medio de la renovación de vuestro entendimiento. Lo que está diciendo en este pasaje es simplemente esto, que aparte de la palabra de Dios en nuestra mente, en nuestra vida, en nuestro espíritu, ¿sabe lo que pasará? Estaremos en la esclavitud de los miedos, ansiedades, preocupaciones, inferioridades e insuficiencias y todo eso que Dios no quiere. Porque mire, Él dice que nosotros fuimos creados en Cristo Jesús para buenas obras. Dios nos salvó y nos ha equipado ¿para qué? Para que Él pueda lograr su gran propósito universal. Su visión puede realizarse a través de nosotros, y es esta, que el mundo entero pueda escuchar la verdad del Evangelio, que es que Jesucristo es el Señor, Pero si estoy viviendo en cautiverio, mi nombre puede estar escrito en el libro de la vida del Cordero, pero si estoy viviendo en cautiverio, no soy de ninguna utilidad para Dios. Si paso toda mi vida, 18 horas al día, tratando de luchar por la vida solo para intentar lograrlo por mí mismo, no soy de ningún valor para Dios. Entonces él dice, por medio de la renovación de vuestro entendimiento, ¿qué sucede? Por medio de la renovación, mi entendimiento, es decir, comienzo a oír, a recibir, a creer y a comprender la verdad. Y a medida que entiendo y conozco la verdad, a medida que la verdad se convierte en parte de mi pensamiento, me convierto en una persona libre. Mire, cada vez que surge una tentación, ya sea preocuparnos, volvernos ansiosos por un momento, dudar, sea lo que sea, nosotros somos liberados como sus hijos para tomar una decisión deliberada y voluntaria en ese momento. Lo que Dios quiere es que nosotros aprendamos a caminar en su espíritu para que la tendencia natural de nuestra vida sea someternos. Y eso es realmente la obediencia. Eso es andar en el espíritu. Andar en el espíritu es que me someto aquí, me someto allí, me someto aquí, me someto allí, me someto aquí, me someto allí. Ahora bien, si ando en el espíritu y permito que la antigua naturaleza se apodere de mí y no sé la verdad, llega el momento de decidir y pienso, ¿oh, qué haré? Y Satanás dice, no puedes hacer eso. ¿Quién te crees que eres? Mira el pecado en tu vida, mira tu pasado. Pero Dios le dice, yo te he aceptado. Y así la lucha continúa. Mire, una vez que asumo mi posición, una vez que asumo quién soy, una vez que asumo lo que tengo y se convierte en una realidad vital, viva en mi mente, mi alma, mi espíritu, afectará a mi ser más externo, como dice Pablo en Romanos capítulo 12. El hombre exterior empezará a ser coherente con el hombre interior que es Jesucristo. Piense en el niño de la actualidad que va a la escuela y que los padres no son cristianos, va a la escuela y a los 12 o 14 o 16 años es salvo. Quisiera decirle, amable oyente, que la batalla ha comenzado. A menos de que la verdad de Dios se convierta en una parte vital y viva de su vida, no hay forma de sobrevivir. Y mire, una verdad aún peor es esta, que algunos de ustedes que han sido salvos 30, 40, 50 años, todavía viven atados a las mismas viejas cadenas y cautiverio, porque en algún lugar en el pasado nadie les dijo, tú puedes ser liberado de todo eso. Jesucristo dice, la verdad os hará libres. Amable oyente, la verdad le liberará para convertirse en la persona que Dios quiere que sea, para lograr lo que ha establecido que usted logre en su vida, pero no separado de esto. Ahora quisiera decirle algo más, y es la única forma que conozco de decirlo. Amable oyente, cuando va a casa y mira a su alrededor y hay cualquier otro libro, cualquier otra revista, periódico, lo que sea que llame su atención, con más interés que la Biblia, quisiera decirle, amable oyente, sus prioridades no solo están fuera de orden, sino que necesita verificar su entendimiento de lo que es la libertad. Este libro, en cada hogar, debe ser el libro más desgastado y más abierto. En el lugar y en el momento que usted escoja para leer, este libro, la Biblia, debe encontrarse ahí. ¿Puede mencionarme una revista que le hará libre? No. ¿Puede decirme un libro que le hará libre donde la verdad no haya salido de la Biblia? Ninguno. Él dice que es la verdad lo que libera al ser humano. Necesitamos asegurarnos de que nuestros hijos sean libres, que los esposos y las esposas sean libres, que nuestros amigos sean libres. Amable oyente, escúcheme. Solo podemos ayudarle y orar para que Dios le motive a adentrarse en la palabra, pero tiene que adentrarse en la palabra usted mismo y leerla por usted mismo y en verdad pedirle a Dios, Señor, muéstrame hoy lo que necesito para liberarme y así vivir en la gracia de Dios y el poder del Espíritu Santo de manera fructífera y productiva para ti hoy. Mire, cada una de nuestras vidas puede ser una motivación dinámica en la vida de otra persona si comenzamos el día como Dios quiere que lo comencemos, y es comenzarlo absorbiendo en nuestras mentes y corazones otra verdad acerca de Él. Jesucristo dijo, la única forma de ser libres es que la verdad nos libere. Y si nosotros vamos a ser libertadores de la humanidad, debemos conocerla antes de poder compartirla. Oremos. Padre, te damos gracias por este precioso libro, la palabra inspirada de Dios, dada a los seres humanos mediante el Espíritu Santo, protegida a lo largo de estos siglos por tu soberana omnipotencia, hoy nos ha sido dada como verdad liberadora. Oro para que estos mensajes semana tras semana tengan y sigan causando en cada corazón una profunda e indeleble impresión que cambia la vida, para que este precioso libro que llamamos la palabra de Dios sea más precioso para cada uno de nosotros, que sea una parte vital de nuestra vida diaria, que mucho más importante que la comida física sea la verdad de este libro, mucho más importante que nuestras relaciones con los demás, que sea nuestra relación que desarrollamos contigo como resultado de que nos hemos deleitado en este libro y nuestra mente y corazón han estado enfocados en el desarrollo de nuestra relación contigo. Que la gente pueda ser liberada de todas las cadenas, liberada para la belleza, la gloria, el gozo y el poder de todo lo que has provisto para nosotros. Es mi oración en el nombre de Cristo. Amén.
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0: Recuerda lo que dijo Jesucristo, fue muy claro. En el capítulo 16 de Mateo, versículo 6, Él les dijo a sus discípulos, «Tengan cuidado». Eviten la levadura de los fariseos y de los saduceos. Por otra parte, en el capítulo 5 de Mateo, versículo 16, les dijo, hagan brillar su luz delante de todos, para que ellos puedan ver las buenas obras de ustedes y alaben al Padre que está en el cielo. También es interesante lo que el apóstol Pablo dijo cuando estaba hablando con la iglesia colosense, tratando de influenciarlos y ayudarlos a entender lo importante que era su testimonio. Pablo dijo, por ejemplo, en el capítulo 4, versículo 5, escuchen lo que dice, «Compórtense sabiamente con los que no creen en Cristo, aprovechando al máximo cada momento oportuno. Dice, compórtense de tal manera con los de afuera que aprovechen la posibilidad y el privilegio de influenciar en ellos para lo que es correcto. Dice, pero compórtate de manera que no te vean diciendo una cosa y viviendo otra.
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1: Gracias, Señor. Aleluya. Gracias, Señor.

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0: ¿Qué tan contagioso es su cristianismo? ¿Transmite usted esperanza, amor abundante y gozo? ¿Radia usted estas características con todas las personas que le rodean? Bienvenido a Visión para Vivir con el pastor Carlos Azazueta. Hoy iniciaremos la serie Cristianismo Contagioso, un estudio de Primera a los Tesalonicenses, y de esta manera visitaremos la primera carta a la iglesia de Tesalónica, en donde el apóstol Pablo les da ánimo y también esperanza a sus hijos espirituales. El mensaje a continuación se titula Una iglesia con lo necesario.
1: Existe una línea muy fina entre la admiración saludable y la exaltación no saludable. Una cosa es mirar a una persona con verdadero respeto y agrado, pero otra cosa es exagerar en la mente lo grande y maravillosa que esa persona puede ser. La exageración casi siempre nos engaña. Leí un antiguo proverbio chino que decía: la exageración es como pintar a una serpiente y agregarle piernas. Si ese animal fue hecho para arrastrarse, no va a caminar, solo se va a arrastrar. Por lo tanto, no la hagamos lucir como si pudiera caminar. Resulta fácil para algunos elevar la imagen de otra persona, de tal manera que se piense que ese individuo vive un estilo de vida tan desconectado del mundo en que nosotros vivimos. Pensamos erróneamente que por los logros alcanzados por alguna persona, ese individuo o esa persona conoce muy poco sobre nuestras necesidades. Y esto es común que nos suceda aun cuando abrimos la Biblia y estudiamos la vida de grandes personajes. Constantemente tenemos que luchar contra el idealismo. Al leer la primera carta de Pablo a los Tesalonicenses, podemos imaginar cuán maravilloso hubiera sido ser parte de aquella congregación. Hasta podemos pensar en ponerle piernas a la serpiente al poner a Pablo sobre un pedestal por todos los logros que él alcanzó. Pero no me malentienda, considero que es bueno darle honor a quien honor merece. Pablo fue un gran fundador de iglesias, un apóstol de apóstoles, un gran predicador de la gracia. Él mismo fundó esta iglesia cuando viajó por Macedonia durante su segundo viaje misionero. De acuerdo a lo que leemos en Hechos capítulo 17, versículo 4, Pablo predicó a Cristo en la sinagoga de ese lugar tan solo en 3 sábados. En ese corto periodo de tiempo, algunos judíos creyeron y se unieron a Pablo y a Silas, juntamente con una gran multitud de griegos temerosos de Dios y muchas de las mujeres principales. Con esto, usted quizá pensará que Pablo fue un orador elocuente y con una personalidad atractiva, pues para haber obtenido semejante resultado y tan rápido. Pero en realidad era totalmente lo opuesto. Fíjese lo que algunos cristianos en Corinto pensaban del apóstol Pablo, en 2 Corintios capítulo 10, versículo 10. Porque a la verdad, dicen, las cartas son duras y fuertes, mas la presencia corporal y débil, y la palabra menospreciable. Creo que si Pablo viviera en nuestros días y fuera igual de conocido, lo invitarían inmediatamente a alguno de esos programas de televisión cristianos. Aunque dudo que iría, pero me imagino que sería presentado como un experto en iglecrecimiento, o tal vez uno de los más grandes evangelistas de todos los tiempos, el hombre de familia, escritor de renombre, orador dinámico, con ustedes, el apóstol Pablo. Pero Pablo no era lo que se diría un evangelista elocuente, o bien parecido, o con gran oratoria. Sin embargo, Dios habló mediante su debilidad.

0: para alcanzar a muchos en la pujante ciudad de Tesalónica. Creo que este respetable caballero nos sorprendería a todos, aún con su apariencia. Me lo imagino en uno de esos programas, aclarando las cosas y diciendo: yo no soy un experto en iglecrecimiento, porque probablemente he quebrantado más reglas de las que he hecho y guardado. No soy tampoco un evangelista muy popular, que digamos, pues he sido apedreado y tengo las cicatrices para demostrárselos. He pasado por naufragios, he sido malentendido, tampoco soy un hombre de familia. Por esa razón nunca se lee mención en la escritura acerca de mi esposa o mis hijos. En un antiguo libro titulado Los Hechos de Pablo y Tecla, escrito por Onesíforo de Iconio, este escritor hace una descripción del apóstol Pablo y dice: Pablo es un hombre de estatura moderada, con piernas arqueadas, con unas cejas bastante pobladas. Como puede ver, ese es nuestro maravilloso evangelista. Ese es el apóstol Pablo, una persona común y corriente como usted o como yo. Parece que tendemos a olvidarnos que la fortaleza está en la debilidad, como dice el mismo Pablo, que su grandeza está en la humildad, que lo significativo está en la verdad, y en un auténtico caminar con Dios, no en ser capaz de mover las masas, aún en nuestras propias fuerzas. Por supuesto, Pablo no hizo eso. Uno de los candidatos con menos opciones para ser un evangelista de renombre era el apóstol Pablo. Y uno de los lugares donde no era muy lógico escribir una carta como tal era la ciudad de Tesalónica. Lo que quiero decirles es que estos lugares y estas personas son solamente eso, lugares y personas. Son significativos porque fueron tocados por el Espíritu de Dios. Es como tener una antigua moneda que no tiene valor en sí, pero porque fue una pertenencia de alguien importante en el pasado, adquiere un valor especial. Es decir, si perteneció a un antiguo rey, entonces la moneda, aunque no tiene valor en sí mismo, o sea, el valor de la moneda, pero porque estuvo en las manos de aquel rey, por eso que queremos conservarla, queremos guardarla, no para gastarla, sino para mantenerla y poder exhibirla. Nuestro compromiso con ustedes en este ministerio es ser reales. No queremos meternos en el mundo del idealismo, ni que piensen más de lo que realmente somos. Pablo escribió para afirmar, para exhortar y para informar a los hermanos. Eso es, en resumen, lo que escribe en esta carta. La ciudad de Tesalónica es el lugar donde se plantó esta iglesia. Si usted viaja por Grecia en estos días, se dará cuenta de que existió una ciudad muy importante. De hecho, Tesalónica fue la segunda ciudad en dimensión y en número de habitantes, la más grande, cerca de 200.000 personas, localizada junto a una de las carreteras más antiguas, la Vía Ignacia. Esta carta es como si fuera escrita a cada uno de nosotros, especialmente aquellos que vivimos en grandes ciudades rodeadas de carreteras. Este era un lugar donde existía una buena situación económica, pero era solo eso, un lugar. La razón por la que Pablo escribió a los tesalonicenses es porque los extrañaba. Él estaba ahora en Corinto, y cuando vivía en Corinto estaba lleno de nostalgia, pensando en los lugares tranquilos, en aquellos lugares donde la vida era más fácil, con un poco de mayor pureza, digamos, donde las relaciones interpersonales eran más profundas. Eso era la ciudad de Tesalónica. Así que se sienta y les escribe una carta. Esta fue la primera carta que Pablo escribió. No tenía aquel inmenso atractivo de la carta a los romanos, tampoco las emociones que comunica en las cartas a Timoteo. Esta era su primera carta. Si usted recuerda la primera vez que usted escribió una carta, se dará cuenta de que sus cartas eran sencillas, pero profundas, especialmente si usted se sentía nostálgico, extrañando a la familia o a ese ser querido. Esto puede hablar mucho a aquellas personas que me están escuchando, que están alejados de su familia, alejados de su tierra. Les hace recordar tantas cosas de ese lugar, y quizá ustedes se acuerden cuando escribieron esa primera carta. Bueno, esta carta sencilla y tan profunda era la carta a los tesalonicenses. El apóstol Pablo comienza como nosotros deberíamos comenzar nuestras cartas, porque usted y yo comenzamos con la costumbre nuestra de mandar una carta de 5 o 6 páginas y poner nuestro nombre al final como firma. O si acaso la pone usted en el remitente del sobre. Pues si alguien quiere saber quién está escribiendo esa carta, pues tiene que mirar o el remitente del sobre o irse al final de las páginas y encontrar el lugar de la firma para saber quién escribió semejante carta, ¿no es cierto? Bueno, el apóstol lo hace de una manera diferente, muy a la usanza de la época, comenzando de la siguiente manera: Pablo, Silas y Timoteo. Porque los tres, debido a que eran compañeros de viaje, en ese momento se encontraban con él en Corinto. Y Timoteo había regresado de Tesalónica con un reporte acerca de cómo estaban las cosas por allá con los hermanos de esa ciudad. Pablo casi no puede esperar para escribirles y decirles: he recibido información de ustedes, estoy ansioso de poder compartir con ustedes. Él había estado un corto tiempo allí. Luego tuvo que irse a Atenas y luego después a Corinto. Y los extrañaba muchísimo. Quiero que observe algo en el versículo 1. En 1 Tesalonicenses capítulo 1, versículo 1. Esta carta está dirigida a la iglesia de Tesalónica. Estas palabras son para la iglesia. No eran palabras de la iglesia para nosotros. No eran las políticas de la iglesia, no eran las ideas de la iglesia, ni tampoco los reglamentos de la iglesia. Eran palabras inspiradas por Dios para la iglesia. Quiero informarle que no hay un momento en el Nuevo Testamento en que la iglesia haya tenido una política sobre ciertas cosas. En el primer siglo, la iglesia era recipiente de la verdad, no una dictadora de la verdad. La iglesia estaba recibiendo con brazos abiertos las enseñanzas que venían del Espíritu mismo de Dios. A veces me preocupa en nuestros días por qué algunas iglesias no están haciendo precisamente esto. Ellos se creen los portadores de la verdad, en vez de buscar la eterna palabra de Dios. El apóstol dice que esta es una carta escrita para la iglesia. La iglesia es la que tiene que aprender, la que tiene que descubrir, la que tiene que aceptar, la que tiene que recibir, no la que tiene que dictar. Es la que tiene que profundizar y estudiar las Sagradas Escrituras. Es la palabra de Dios la que dictamina, es la palabra de Dios la que enseña. Cuando abrimos las Escrituras es para escucharla. Cuando la enseñamos es para que entendamos lo que el Espíritu de Dios quiere comunicarnos. Nosotros no debemos basar nuestras vidas en lo que la iglesia piensa, sino en lo que la palabra del Señor enseña a la iglesia. La palabra de Dios es para la iglesia. En este caso específico, era la iglesia de Tesalónica, y por extensión, es para todos nosotros. Su dirección celestial es que ellos estaban en Dios el Padre y en el Señor Jesucristo, tal como dice allí el apóstol. Es la iglesia del Señor, que pertenece a Dios, que pertenece al Señor Jesucristo. Nuestra dirección está allá. Nuestra dirección es eterna. Nuestro hogar es en el cielo. Le pertenecemos a nuestro Padre Celestial y a nuestro Señor Jesucristo, que nos rescató. Si usted se pregunta si alguna vez nosotros podremos ser separados de Cristo, la respuesta es, por supuesto, que no. Debido a que nosotros estamos en Cristo y pertenecemos a Dios, tenemos que vivir de determinada manera. Ese estilo de vida tiene que estar marcado por la gracia y por la paz, que son las palabras favoritas del apóstol Pablo, por cierto. Un estilo de vida de gracia que está inundado de paz. Le pregunto algo, ¿es ese su estilo de vida? ¿Es ese el medio ambiente en que usted se desarrolla? Esto es para nosotros, es para que nosotros lo reclamemos, es para que nosotros lo vivamos. Hay mucha gente que está alrededor de nosotros que quiere quitarnos esto, pero nosotros debemos permanecer en esa gracia y en esa paz que tenemos en nuestro Señor y nuestro Salvador Jesucristo. Creo que nuestro Señor Jesucristo y nuestro Dios fueron duros con el pecado en la cruz, pero el Señor llevó todos nuestros pecados y toda la ira de Dios cayó sobre el pecado. Fue el Hijo de Dios quien pagó el precio por la condena de nuestros pecados. Por eso es que la sangre de Jesucristo es la que nos limpia, y por eso es que en Jesucristo somos libres. La ira de Dios ha sido atribuida al pecado, no a nosotros. Su ira ha sido dirigida hacia la cruz y no hacia sus hijos. Esa es una noticia muy grande y maravillosa, ¿no lo cree? El Señor Jesucristo nos ha librado de aquella terrible plaga llamada pecado y de la terrible hermana gemela que tiene llamada culpabilidad. Es maravilloso vivir en la gracia y en la paz de nuestro Señor Jesucristo. Eso es lo que el apóstol Pablo desea para los hermanos. Por eso les dice, gracia y paz a ustedes que están en Tesalónica. Ahora comienza a dar gracias a Dios por ellos. Fíjese lo que dice el versículo 2. Dice que da gracias a Dios siempre por ellos. Quizá usted pensará, ¿por qué Pablo está diciendo, damos siempre gracias a Dios por todos vosotros? Siempre es una de las palabras que no debemos usar, sobre todo cuando se trata del matrimonio. Siempre aconsejamos que nunca diga nunca, ni siempre diga siempre. Pero hay momentos en que usted sí puede decir siempre, y este es uno de esos casos. Esto no es idealismo, esto es la realidad. Él dice aquí, estoy en Corinto, estoy pensando todos los días que pasé con ustedes. Recuerdo cuando estaba en Tesalónica, y me sonrío y doy gracias a Dios por ustedes. Además agrega, haciendo memoria de vosotros en mis oraciones. Antes de continuar adelante, déjeme hacerle algunas preguntas. Piense en las personas que le rodean. ¿Les da usted alguna razón para que tengan gratitud con usted? Yo creo que una de las metas que debemos tener en la vida es que seamos contagiosos con la gratitud. Que les demos razones a las personas que están alrededor nuestro para que estén contentas cada vez que se despiertan cada mañana. Otra pregunta, ¿qué es lo que nos hace a nosotros tener agradecimiento por las demás personas? ¿Ha pensado usted que hay algunas personas en las que no vemos la hora de poder olvidarlas? Y hay otras personas que no queremos olvidar nunca. ¿Por qué a veces queremos olvidar a determinados individuos y hay otros a los que siempre queremos tener en nuestra mente? Yo creo que es muy importante que cada uno de nosotros pensemos en qué es lo que hace que nosotros en algún momento determinado pensemos en ciertas personas. Esto nos ayudará también a decidir cómo vivir nuestra vida y vivirla de tal manera que seamos recordados, que motivemos a la gente a vivir en agradecimiento, que nuestras palabras, nuestras acciones, que nuestra conducta motive a la gente a la gratitud y a la vez, al recordar a aquellas que no queremos olvidar, tengamos un sentimiento de alegría, de gratitud con ellos y lo expresemos apropiadamente. He estado pensando en cuáles son las cosas que realmente nos mueven a recordar con gratitud a las demás personas. Y aquí hay algunas características. Póngame atención. En primer lugar, la gente que nos acepta tal como somos. En segundo lugar, la gente que nos anima, que nos afirma. No estoy diciendo que las personas tienen que estar de acuerdo con todo lo que nosotros hacemos, porque eso no es real. Pero personas que nos afirman en las cosas que son correctas, que nos dan energía para seguir adelante, personas que aceptan nuestras debilidades, que aceptan nuestras fortalezas, que nos aceptan tal como somos. En tercer lugar, creo que las personas que son reales serían otro motivo de agradecimiento. Nos encanta la gente real, auténtica, no la que trata de vivir vidas de hipocresía, no aquellos que presentan caretas. No nos gustan los farsantes, ¿verdad? Cuando nos damos cuenta de que alguien es fingido, hipócrita o farsante, no hallamos la hora para alejarnos de ese lugar. Pero nos encantan las personas que son auténticas, nos encantan las personas que nos apoyan, las personas innovadoras, las personas que dan con generosidad. No las personas que solo quieren recibir, sino también los que quieren dar. No las personas que quieren usarnos, sino las personas con quienes podemos compartir. No nos gusta mirar hacia atrás y tener el recuerdo de que hemos sido usados por alguien. Nos encanta saber que hemos sido útiles y que otros han sido útiles para nuestras vidas. Nos encanta sentir que hemos tenido amistad con personas a quienes hemos dado y nos han dado, que han recibido y que también nosotros hemos recibido de parte de ellos. Ahora, el apóstol Pablo no nos deja en el aire, no nos deja imaginándonos, sino que nos dice en forma específica algunas de las cualidades de los hermanos en Tesalónica, por los cuales también él tenía gratitud en forma particular. Y me gustaría que examináramos juntos algunas de esas características. El apóstol no nos permite utilizar nuestra imaginación o quedar a expensas de la imaginación de algún predicador, y nos dice claramente cuáles deben ser las cualidades que debe tener una congregación. Al analizar el escrito de Pablo, notamos que fue movido a tres acciones debido al cristianismo contagioso de los tesalonicenses. A continuación, observe lo que Pablo recordó, afirmó e informó algo sobre ellos. Esto nos ayuda a entender lo que nosotros debemos hacer. Primero, observe lo que Pablo recordaba. Pablo recordaba tres cualidades de los tesalonicenses: su obra de fe, su trabajo de amor y la firmeza de su esperanza. Él dice: siempre damos gracias a Dios por todos vosotros, teniendo presente sin cesar delante de nuestro Dios y Padre vuestra obra de fe, vuestro trabajo de amor y la firmeza de vuestra esperanza en nuestro Señor Jesucristo. Estas cualidades debieran ser parte de toda congregación. Personas que trabajan con fe, que sirven con amor, que tienen firmeza en la esperanza. Una congregación como esta es una congregación que abre sus brazos a los necesitados, que busca la oportunidad de consolar a los que están quebrantados. Si usted abriera sus ojos y su corazón, se daría cuenta de cuántas personas en su congregación están desesperadas y necesitan ayuda continuamente. Alguien dijo con mucha sabiduría que en una congregación nosotros podemos elegir ser una bolsa de canicas o una bolsa de uvas. Es decir, podemos ser duros e insensibles, o tiernos y dulces. El apóstol dice que él da siempre gracias a Dios por todos ellos, que los recuerda en sus oraciones, por las características maravillosas que tenía la iglesia en Tesalónica. Tristemente, en algunas congregaciones construimos murallas entre nosotros. A veces es que también nosotros mismos nos sentimos solos, como Elías, quien pensaba que estaba solo y el Señor le recordó de una manera muy directa: no, hay otros 7,000 más que no han doblado sus rodillas ante Baal. ¿Sabe por qué el Señor le está diciendo eso a Elías? Por la misma razón por la que Pablo da gracias. Porque hay algo maravilloso al saber que la persona que se sienta con usted, aquel que le ha llamado por teléfono, tiene la fe, el amor y la esperanza para consolarlo a usted, para animarlo. Fíjese lo que dice el apóstol: pues nuestro evangelio no llegó a nosotros en palabras solamente, sino también en poder, en el Espíritu Santo y en plena certidumbre, como bien sabéis, cuáles fuimos entre vosotros por amor de vosotros. Esto revela la teología del apóstol Pablo, el método de enseñanza que él tenía. Él no lanzó rápidamente un poco de evangelio por aquí, sino que tomó el tiempo para explicarlo. Entró en sus casas, entró en sus corazones, les impartió no solamente el evangelio, sino aún su propia vida. Dice el versículo 8 del capítulo 2, tan grande es nuestro afecto por vosotros, que hubiéramos querido entregaros no solo el evangelio de Dios, sino nuestras propias vidas, porque habéis llegado a sernos muy queridos. La segunda cosa que Pablo hace es afirmar a los hermanos de Tesalónica. El versículo 6 dice: y vosotros vinisteis a ser imitadores de nosotros y del Señor, recibiendo la palabra en medio de gran tribulación y con gozo del Espíritu Santo. Pablo habla con una absoluta honestidad. No solo los afirma, sino también les hace saber que la vida en el evangelio puede pasar por diferentes tribulaciones. Nos dice que los tesalonicenses, en primer lugar, respondieron imitando el caminar espiritual del apóstol e imitando el ejemplo maravilloso de nuestro Señor.
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1: Son las 4 en punto.
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1: Si es tan amable en abrir su Biblia en el Evangelio de Lucas, en el capítulo 20, vamos a regresar a la semana de la pasión, la semana de la crucifixión de nuestro Señor Jesucristo, y veremos el siguiente de los textos en esta serie que Lucas nos da para registrar tanto la historia terrenal como espiritual de esta gran semana. Lucas capítulo 20, quiero comenzar leyendo en el versículo 9, el cual incluirá la parábola que estudiamos la última vez porque es esencial para lo que sigue, lo que veremos en esta mañana. Lucas capítulo 20, versículo 9. Comenzó luego a decir al pueblo esta parábola. Un hombre plantó una viña, la arrendó a labradores y se ausentó por mucho tiempo. Y a su tiempo envió un siervo a los labradores para que le diesen del fruto de la viña. Pero los labradores le golpearon y le enviaron con las manos vacías. Volvió a enviar otro siervo, mas ellos a este también, golpeado y afrentado, le enviaron con las manos vacías. Volvió a enviar un tercer siervo, mas ellos también a este echaron fuera herido. Entonces el señor de la viña dijo, ¿qué haré? Enviaré a mi hijo amado. Quizá cuando le vean a él,

ha venido a ser cabeza del ángulo. Todo el que cayere sobre aquella piedra será quebrantado, mas sobre quien ella cayere le desmenuzará. Procuraban los principales sacerdotes y los escribas echarle mano en aquella hora, porque comprendieron que contra ellos había dicho esta parábola, pero temieron al pueblo. Y acechándole, enviaron espías que se simulasen justos a fin de sorprenderle en alguna palabra para entregarle al poder y autoridad del gobernador. Y le preguntaron diciendo, Maestro, sabemos que dices y enseñas rectamente y que no haces acepción de persona, sino que enseñas el camino de Dios con verdad. ¿Nos es lícito dar tributo a César o no? Mas él, comprendiendo la astucia de ellos, les dijo, ¿Por qué me tentáis? Mostradme la moneda. ¿De quién tiene la imagen en la inscripción? Y respondiendo dijeron, de César. Entonces les dijo, pues dad a César lo que es de César y a Dios lo que es de Dios. Y no pudieron sorprenderle en palabra alguna delante del pueblo, sino que maravillados de su respuesta, callaron. La historia de Israel es un relato largo y trágico de rebelión en contra de Dios, pecado en contra de Dios, indiferencia hacia la revelación de Dios, desobediencia a la ley de Dios y a la voluntad de Dios, inclusive al nivel de matar a los profetas, matar a los mensajeros que vinieron a ofrecer gracia y misericordia y perdón y bendición y salvación y vida eterna. Y la guerra en contra de Dios culmina en el asesinato del Hijo de Dios, el Señor Jesucristo. Esa historia se resume en la parábola que leí de los versículos 9 al 18. A pesar de toda la revelación profética del Antiguo Testamento que apuntaba de manera inequívoca a Jesucristo, esta generación que cometerá el acto final descrito en la parábola, matar al Hijo, rechaza al que de manera inequívoca es su Mesías. Ellos sabían de su nacimiento virginal, su vida sin pecado, sus palabras divinas, obras divinas. Ellos sabían que él tenía poder sobre los demonios, la enfermedad, la muerte. Ellos sabían de su autoridad sobre el mundo creado para calmar el agua y el viento y crear alimento. Ellos sabían que les ofreció el reino de Dios, salvación, vida eterna, bendición. Y todas estas cosas que eran una realidad de él estaban conectadas a promesas y profecías del Antiguo Testamento. Aún así, en patrones que fueron coherentes con la historia de Israel, lo rechazaron. Nunca negando su poder, nunca negando sus milagros, nunca negando su sabiduría, aún así lo rechazaron. Y comenzó con los líderes, y los líderes influencian a la nación. ¿Por qué es que los líderes religiosos, la élite confesada como tal por sí misma, eruditos y teólogos del Antiguo Testamento, aquellos que eran más religiosos que otros, aquellos que supuestamente estaban más a tono con Dios y la Escritura que todos los demás, ¿por qué es que ellos lo rechazaron? Y la respuesta no es complicada. La respuesta es porque sus corazones estaban dominados por el pecado, un complejo del tipo de pecado más horrendo, como lo veremos. Permítame explicarle la escena un poco para usted. Es miércoles de la Semana de la Pasión, miércoles. Para el viernes, Jesús será crucificado. En este miércoles, Jesús pasó el día en el templo, rodeado por masas de personas que habían llegado a Jerusalén porque era el tiempo de la Pascua. Y cuando Jesús llegó a la ciudad, ellos, en una euforia de esperanza, querían que él fuera el Mesías que habían esperado por mucho tiempo, y entonces le dieron una entrada triunfal y todavía estaban aferrándose a todo lo que él hizo y a toda palabra que él dijo el miércoles en el templo. Él está enseñando a estas grandes multitudes, pero en toda multitud los líderes religiosos están presentes. Y hay confrontaciones repetidas entre Jesús y estos líderes religiosos. La multitud simplemente quiere oírlo enseñar. Quieren que él diga las cosas que anhelan oír. Los líderes religiosos quieren atraparlo en sus palabras. El pueblo sabe que él es un obrador de milagros. Ellos saben que resucitó a Lázaro de los muertos. Ellos quieren que sea el Mesías que han esperado por mucho tiempo. Y en este momento, el miércoles, todavía esperan que él de hecho sea ese Mesías. La corriente no se ha vuelto en contra de él, pero los líderes lo han odiado por mucho tiempo. Lo han odiado por años. Lo quieren muerto y lo quieren muerto rápidamente. Y van a conseguir.

0: conseguir lo que quieren para el viernes. La misma multitud que clamó sana el lunes, clamará crucificadle el viernes. El cambio es masivo, 180 grados. Y los líderes religiosos esencialmente son los arquitectos de este cambio. Son brillantes. ¿Cómo puede usted cambiar la dirección entre cientos de miles de personas en unos cuantos días de reconocer a alguien como alguien que podría ser el Mesías a querer su sangre como un criminal y un impostor? Ellos poseen un tipo de inteligencia malévola y cada día lo quieren muerto más de lo que lo desearon el día anterior y cada hora lo quieren muerto más de lo que lo desearon la hora anterior. Y todo lo que él dice únicamente escala o incrementa la enemistad de ellos. Toda confrontación que tienen con ellos únicamente solidifica su objetivo y su propósito. Para cuando llegamos a nuestro texto, el cual comienza en el versículo 19, están a un nivel incomparable de desesperación. Jesús es popular, sumamente popular. Él tiene la atención de las masas y él les está diciendo cosas que son destructivas en contra de estos líderes religiosos. Y el pueblo lo sabe. Observe el versículo 19. Procuraban los principales sacerdotes y los escribas echarle mano en aquella hora, porque comprendieron, esto es el pueblo, que contra ellos se había dicho esta parábola, pero temieron al pueblo. Ellos lo estaban entendiendo. Jesús no nada más les estaba enseñando teología, él estaba desenmascarando la farsa de estos líderes religiosos para el pueblo. Ellos fueron los que mataron a los profetas en el pasado. Siempre habían sido guiados por los líderes falsos. Son los que guiarán la ejecución del Hijo de Dios también. Había mucho en riesgo. El pueblo era pro Jesús y se estaba volviendo más y más anti-fariseo, anti-saduceo, anti-herodiano. El complejo de sectas que constituían a los líderes religiosos poderosos e influyentes. Tienen que detenerlo. Tienen que cambiar la dirección de la multitud en otra dirección. Ese no es un trabajo fácil. Si hubieran hecho lo que ellos hubieran querido, lo habrían apedreado ahí, al estilo judío, antiguo, encuentra un risco, arrójalo y aplástalo bajo las piedras. No pueden hacer eso. César ha quitado su derecho de ejercer la pena capital. César tiene el poder de quitar la vida. Los judíos no. No pueden hacer eso. Tienen que diseñar una manera de deshacerse de Jesús, preservar su propia posición y hacer que la multitud gire 180 grados hacia la otra dirección. Y en este texto vemos su inteligencia malévola operando. Ahora, hay muchas maneras en las que usted podría dividir este texto para entenderlo, pero creo que quizá la que es más directa es verla como un complejo de pecados y llamarla un diagnóstico de los que rechazan a Cristo, realizar algo de patología espiritual, ver esos pecados específicos que caracterizan sus esfuerzos. Comencemos con el pecado del odio en el versículo 19. Esa fue la realidad dominante. Odiaban a Jesús. Versículo 19. Procuraban los principales sacerdotes y los escribas echarle mano en aquella hora. Si hubieran podido hacer lo que querían, lo habrían tomado ahí, en ese momento, en ese lugar. Menciona a los escribas y a los fariseos. Los escribas, como usted sabe, eran los eruditos, los intérpretes de la ley, los teólogos, los principales sacerdotes eran aquellos que eran los sacerdotes más prominentes. También eran, de acuerdo con Mateo, y Mateo registra este mismo incidente, Mateo 22, Marcos lo registra, Marcos 12. Entonces usted tiene tres relatos diferentes de esto, los cuales se mezclan de manera maravillosa, y voy a hacer referencia a algunos de los otros conforme avancemos. Mateo 22, 15 dice que incluyeron a los fariseos. Entonces usted tiene a los principales sacerdotes, tiene a los escribas y usted tiene a los fariseos. Para este momento, el odio de los principales sacerdotes, los escribas y los fariseos está muy bien establecido. Mateo nos dice que había otro grupo ahí, Marcos también, llamado los herodianos. Los herodianos son otra secta. Son un partido político de judíos pro Herodes. En cierta manera, son los extraños. A los judíos no les caían bien en particular los herodianos. No son judíos, eran asmoneanos. Sin embargo, tenían poder dominante y liderazgo en la tierra de Israel. Esa no era una situación fácil para los judíos, particularmente para los fariseos y otros que eran celosos del judaísmo. Pero habían algunos que lo vieron útil para sí mismo ser pro Herodes, porque los Herodes eran ricos y poderosos. Los fariseos, básicamente, odiaban a los herodianos. porque los herodianos eran políticos puros que querían aferrarse al poder que reinaba y sabían que para hacer eso tenía usted que jugar el juego con Roma. Los fariseos estaban dispuestos a hacer eso un poco, pero no al grado que los herodianos lo hacían. Pero, de manera sorprendente, los fariseos y los herodianos se pueden unir para deshacerse de Jesús, y esto no es nada nuevo. En Marcos capítulo 3, versículo 6, mucho antes de esto, al principio del ministerio Galileo de Jesús, dice, los fariseos salieron e inmediatamente comenzaron a hablar con los herodianos en contra de Jesús para saber cómo podían destruirlo. Entonces, han estado en alianza o trabajando juntos para deshacerse de Jesús literalmente por años. Entonces, usted tiene a todo mundo juntos en esta situación. Escribas, fariseos, sacerdotes, herodianos. Algunos de los sacerdotes, sin duda alguno, habrían sido también saduceos. Los saduceos eran liberales religiosos. Los fariseos eran los fanáticos y fundamentalistas religiosos. Los herodianos eran los que estaban motivados por la política. Todos están juntos, junto con los teólogos llamados escribas. Todos tenían el mismo fin en común, deshacerse de Jesús. Entonces, aquí está el grupo de cerebros del judaísmo de ese día. Y Mateo nos dice que estaban tramando juntos. Esta es una junta de alto nivel, multilateral, una junta de todas las mentes que tienen un fin en común, deshacerse de Jesús. Y realmente querían echarle mano en esa misma hora. No quieren esperar una hora más. Querían tomarlo y matarlo, pero no pudieron. ¿Por qué? Temieron al pueblo, porque comprendieron que contra ellos había dicho esta parábola. Si hacían algo que se viera como lo que Jesús dijo que iban a hacer, entonces habrían creado una profecía en la que ellos la habrían cumplido y habrían traído la ira del pueblo sobre sus propias cabezas. Tenían que jugar esto con mucho cuidado. Tenían que encontrar un camino, simplemente piénselo. Volver esta multitud enorme de tener actitudes positivas hacia Jesús, hacia tener actitudes negativas hacia Jesús, de querer que Él fuera su rey, a querer que muriera. ¿Cómo iban a hacer ellos eso? Solo había una manera. Solo había un poder de ejecución en la tierra, y ese era Roma. Al final, Roma tenía que matarlo. Pero no necesitaban que Él muriera para que el pueblo se volviera en contra de Él. Lo único que necesitaban hacer es que Roma lo arrestara. Eran anti-Roma. Todos ellos realmente jugaban el juego que necesitaban jugar con Roma para mantener su poder, pero odiaban de manera amarga todas las cosas que eran romanas y sabían que el pueblo menospreciaba todas las cosas que eran romanas, pero necesitaban la ayuda de Roma, no solo para ejecutar a Jesús, sino que necesitaban que Roma lo arrestara, y lo necesitaban rápidamente. ¿Cómo iban a hacer eso? Roma era hipersensible acerca de un crimen, insurrección. Se enorgullecían de la Pax Romana, de mantener la paz romana. Ellos se enorgullecían de aplastar rebeliones. Se enorgullecían por ejecutar a los insurrectos y a los rebeldes. Necesitaban atrapar a Jesús en una afirmación de insurrección. Y después los herodianos lo reportarían porque tenían todas las líneas de comunicación hacia los romanos, quienes entonces ejecutarían rápidamente este rebelde como lo hicieron con otros rebeldes así. Entonces los fariseos y los escribas y los principales sacerdotes y los herodianos se reúnen, tienen esta junta de planeación para diseñar una estrategia para que esto suceda. Lo único que necesitaban hacer era que los romanos lo arrestaran y eso haría que el pueblo se volviera en contra de él. ¿Por qué? Porque el pueblo cree que el Antiguo Testamento prometió que el Mesías vendría y establecería un reino, ¿verdad? Y no estaban equivocados en esto, que el Mesías vendría y establecería su trono en Jerusalén, en Israel, libraría a Israel de todo el dominio gentil. Y entonces Israel sería la nación primordial sobre el mundo entero. Que cuando el Mesías viniera, él establecería un reino que rompería la espalda de toda la tiranía gentil, pagana, blasfema, idólatra. Cualquier persona que quería ser aceptado como un Mesías tendría que ser anti-gentil, anti-Roma. Y si pueden hacer que Jesús apareciera anti-Roma, Roma entraría rápidamente. Y tan pronto como este que pretendía ser el Mesías mostrara que Roma tenía el poder sobre él y no que él tenía el poder sobre Roma, la actitud cambiaría, porque él no podía ser el Mesías. ¿Cómo es que van a hacer que esto pase? ¿cómo van a convertir a Jesús en lo que parece ser un revolucionario peligroso? Los romanos ya sabían que él tenía poder sobre masas de gente. Lo podían ver ante sus propios ojos. Y Pilato estaba en Jerusalén en este momento, aunque él no siempre estaba ahí. Él vivía en otro lugar. Él estaba ahí porque era la Pascua y la ciudad estaba llena de estos peregrinos. Y él estaba ahí para asegurarse que él mantuviera las cosas bajo control. Ellos tenían que hacer que Jesús fuera arrestado por los romanos. Y eso finalmente probaría que él no era el Mesías. Entonces, ¿cómo van a hacer que Roma lo arreste? De regreso al versículo 20, al final del versículo, podían entregarle al poder y autoridad del gobernador. Ese era el objetivo entero. Entonces, lo que usted tiene aquí es una especie de enojo impotente. Ellos lo odian tanto. Su odio está al nivel más alto. Lo quieren muerto, pero deben proteger sus propias posiciones porque temen al pueblo. Esto describe su odio y un segundo pecado, su soberbia. Su soberbia. En esa afirmación, en el versículo 19, pero temieron al pueblo porque el pueblo comprendió que contra ellos había dicho esta parábola. Que ellos eran, él dijo, eran los homicidas del Hijo de Dios. Ellos temían al pueblo. ¿Qué quieres decir con que temieron al pueblo? Temían que perderían la estima del pueblo, la confianza del pueblo. Como puede ver, la popularidad, la aceptación, la elevación, el honor, el respeto, venía a ellos por parte del pueblo. Se alimentaban de esto. De hecho, era esencial para alimentar sus egos de justicia personal. Les encantaba llamar la atención a sí mismos. Les encantaba usar cierta ropa y actuar de ciertas maneras y conducirse con ciertas conductas que llamaban la atención de la gente a ellos y hacía que ellos parecieran ser piadosos y santos y elevados y superiores. Buscaban los principales asientos en los banquetes, Jesús dijo en Mateo 23. Querían que la gente los llamara padre, maestro. Ellos necesitaban a la gente como todos los líderes religiosos falsos los necesitan. Todo su poder, todo su honor, toda su estima, toda su posición, toda su preeminencia vino de el pueblo. Y el pueblo en este momento todavía está sintiendo el eco de la entrada triunfal de que Jesús podría ser el Mesías. Mateo 21:46 dice, estos líderes temían a la multitud porque la multitud creía que Jesús era un profeta. Por lo menos él era un profeta. Y entonces tenían miedo de ir en contra de la multitud porque necesitaban a la multitud. Por cierto, las palabras del Nuevo Testamento, las palabras de nuestro Señor mismo en Mateo 23, nos dicen que estos líderes no tenían amor hacia la gente. No amaban al pueblo. De hecho, usaban a la gente y abusaban de la gente. Acumulaban sobre ellos cargas pesadas, cargas legalistas, y ellos ni siquiera levantaban un dedo para ayudarles a cargar esas cargas. Jesús dijo que colocaron un yugo sobre ellos que ninguna persona podía llevar. Gobernaban mediante temor e intimidación, la manera en la que todos los líderes religiosos falsos lideran y trabajan. Colocaban a la gente bajo el temor de que si no los obedecían y hacían lo que ellos decían, se irían al infierno, se perderían el reino de Dios. No hicieron nada por el pueblo. Los convirtieron en hijos del infierno. Los hicieron peores mediante su doctrina falsa. Y ellos no tenían nada más que menosprecio hacia la gente. Los menospreciaban. Los veían como menos que ellos. Nunca los invitaban a sus hogares o a sus banquetes o a sus cenas. No tenían contacto con ellos. No agradaban a Dios, pero tampoco agradaban a los hombres. Ellos se agradaban a sí mismos, que alimentaban sus almas soberbias mediante los reconocimientos de aquellos a los que intimidaban y abusaban. Y ellos sabían que si Jesús era arrestado por los romanos, las esperanzas de la gente en él serían aplastadas y se desharían de él y asegurarían su prominencia continua. Entonces están llenos de odio y están llenos de soberbia. Y tienen que encontrar otra manera, porque no, nada más pueden echar mano de él, el cual es un término que significa agarrarlo o llevarlo, sea para matarlo o a los romanos para que entonces lo maten, hasta que tengan una razón. Y si hacían eso sin ninguna razón aparente ante la gente se volvería en contra de ellos. Entonces tienen que convertir la actitud de la gente. Eso los lleva a un tercer pecado en este complejo de pecados, hipocresía. Tienen que jugar su juego, el juego en el que son tan expertos, el juego de la hipocresía. Todos los líderes religiosos falsos son hipócritas en ese entonces, ahora y siempre, y son maestros en su disfraz. Entonces, el versículo 20 dice, acechándole. están observando. ¿Qué están buscando? Enviaron espías que se simulasen justos a fin de sorprenderle en alguna palabra para entregarle al poder y autoridad del gobernador. El fin del plan entero era llevarlo a Pilato, el gobernador romano que representaba a César, cuyo trabajo consistía en asegurarse de que no hubiera problemas en Israel, quien enfrentaría a cualquier rebelde o insurrecto. Tenían que llevarlo al gobernador. Para llevarlo al gobernador tenían que sorprenderle en alguna afirmación que causara que los romanos quisieran arrestarlo y matarlo. Para sorprenderlo en ese tipo de afirmación tenían que encontrarlo en el momento correcto, y entonces lo observaron y enviaron espías disfrazados como verdaderos buscadores de la verdad, honestos. Por cierto, Mateo dice que los espías eran discípulos de los fariseos junto con los herodianos, porque los herodianos tenían el acceso directo a los romanos. Primordialmente estaban en alianza, están en alianza cercana. Entonces la idea era, vamos a sorprenderlo en algo, y los herodianos iban a llevarlo rápidamente a los romanos, y debido a que los herodianos no tienen problemas religiosos en la parte de arriba de su lista más que políticos, será mucho más creíble si la historia es contada por los herodianos. Esa pequeña frase, se simulasen justos, era un estándar entonces para la religión falsa y siempre lo es. Pretendían ser justos. Lo que de hecho querían era atraparlo, sorprenderlo en alguna afirmación, algo que dijera que hiciera que él fuera arrestado y llevado a las autoridades romanas y ejecutado como un líder de una rebelión, un rebelde. Pilato, como dije, estaba ahí. Iban a usar a Pilato para matar a Jesús, pero escucha esto. No necesitaban que Jesús fuera matado para cambiar la actitud de la gente. Querían que fuera matado y ellos querían cumplir su deseo. Únicamente necesitaban que él fuera arrestado. Eso es todo. Los judíos esperaban el pueblo. La gente esperaba que Mesías viniera y derrocara todo el dominio gentil para que viniera, estableciera el reino prometido por los profetas, librar a Israel de las naciones y estableciera a Israel sobre todas las naciones. Cualquiera que decía ser el Mesías tenía que estar listo para separarse del poder gentil. Cualquier Mesías verdadero vería a Roma como un intruso indeseable, impío, idólatra, blasfemo, pagano, un usurpador. El Mesías entonces, por naturaleza, tenía que ser un revolucionario. Ahora, ellos no pensaban que Jesús era el Mesías. Ellos pensaban que él simplemente era un hombre tratando de hacer que la gente pensara que él era el Mesías. Y para mantener el juego, él se vería forzado a tomar, a adoptar la postura popular de que tenemos que derrocar a Roma. Entonces, lo único que tienen que hacer es colocarlo en una posición en la que él tiene que decir eso. Y una vez que los romanos lo arresten y él muestra que Roma tiene el poder sobre él, él no tiene el poder sobre Roma y la gente se va a volver en contra de él en un minuto. Se acabará y los romanos lo matarán. Entonces están buscando su momento.
1: Hemos aprendido que aunque Jesús fue rechazado y crucificado, se convirtió en la piedra angular del reino de Dios mediante su resurrección, sirviendo como fundamento de la salvación para quienes creen en él, o como piedra de tropiezo para quienes lo rechazan. 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Esto ha sido todo, y en nombre del personal de este organismo, queremos darle las gracias por su tiempo y sintonía, invitándole para que nos acompañe en la próxima edición y juntos desatar la verdad de Dios un versículo a la vez, aquí en Gracia a Vosotros.
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1: Son las 5 en punto.
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0: palabras tomadas de Efesios 4 para lograr los cambios que queremos. Escuchemos al pastor Rick en la primer parte de la enseñanza titulada Llevando a cabo los cambios difíciles en mí.
1: Esta semana aprendí dos términos nuevos. Uno se llama defectos inevitables y el otro es la mentalidad de cero defectos. Los efectos inevitables es el término que la FDA utiliza para referirse a la cantidad de contaminantes que se permiten en una comida. Y bueno, pensando que les ha costado trabajo apegarse a un plan de nutrición, pensé en preverles con un servicio amistoso e informarles acerca de las contaminaciones que hay en algunas de sus comidas chatarras favoritas. Tal vez, después de esto, ya no las quieran comer muy seguido. Por ejemplo, ¿te gusta la pizza? La FDA permite que haya 30 huevecillos de mosca por cada 100 gramos de salsa de tomate. ¿Te gusta el chocolate? En 100 gramos, el gobierno permite 60 partes de insectos. ¿Te gustan las papas fritas? El gobierno permite hasta el 6% de papas podridas. ¿Te gusta la pasta? A mí ya no me encanta la pasta, pero antes solían llamarme el Pasta Rick en vez de Pastor Rick. La FDA permite que en cada 6 porciones de pasta haya alrededor de 225 fragmentos de insectos. ¡Qué rico! Estás obteniendo proteína en tu pasta. ¿Qué hay de un sándwich de crema de maní con jalea en pan de trigo? ¿Qué podría ser mejor que eso? Después de escuchar esto, ya no te va a gustar. Las jaleas pueden tener hasta el 30% de mojo. En 100 gramos de crema de maní, el gobierno permite 25 miligramos de fragmentos de insecto y 2 cabellos de roedores. ¡Delicioso! Y en cada kilogramo de trigo, el gobierno permite 9 miligramos de popó de ratón. ¿Cuántos de ustedes van a entrar en un plan de nutrición conmigo? A eso se le llaman defectos inevitables. Al mismo tiempo, leí acerca de otro término que tampoco había escuchado, la mentalidad de cero defectos. De hecho, comenzó hace 20 años por un hombre llamado Phil Crosby. Él escribió un libro que llamó La calidad es gratuita. Es un libro muy famoso acerca de la manufactura. Y este libro dice que deberíamos tener manufacturas con cero defectos. ¿Pero realmente se puede? Estaba leyendo esta semana y me encontré con algo interesante. La manera más rápida de eliminar la motivación es lo que el ejército de Estados Unidos llama tener una mentalidad de cero defectos. La mentalidad cero defectos crea una atmósfera donde no se toleran las equivocaciones. La perfección es requerida en cada detalle. El ejército considera la mentalidad cero defectos como un fracaso de liderazgo porque destruye la iniciativa que se necesita para el éxito en cualquier campo de la batalla. Si aplicas esto y tratas de vivir una vida con cero defectos, siempre vas a estar paralizado por la indecisión. Huirás de las responsabilidades porque tienes miedo a cometer errores. Se te dificultan tomar decisiones y aceptar responsabilidades. Vas a vivir una vida con una presión absurda y con culpa porque todos tienen defectos. Nadie es perfecto, a excepción de la palabra de Dios. Nada es perfecto, todo en este mundo está quebrantado. Toda relación está quebrantada, todos están quebrantados. El clima y la economía están quebrantados. Si tratas de vivir tu vida con una mentalidad de cero defectos, vas a vivir frustrado toda tu vida. La Biblia nos dice en Eclesiastés 7:20, ciertamente no hay hombre justo en la tierra que haga el bien y nunca peque. No existen las personas sin defectos, no hay hombre justo en la tierra que haga el bien y nunca peque. Santiago 3:2 dice, todos cometemos muchas faltas. ¿Quién entonces es una persona madura? Solo quien es capaz de dominar su lengua y de dominarse a sí mismo. La verdad es que todos somos defectuosos. Tenemos partes en nuestra vida, de nuestra personalidad, de nuestras relaciones que simplemente no funcionan.

0: funcionan. Todos somos defectuosos. La Biblia lo dice en Romanos 3:23 y dice, pues todos hemos pecado. Esto te incluye a ti, me incluye a mí, incluye al Papa, a todos. Todos hemos pecado, nadie es perfecto. Y sigue diciendo, nadie puede alcanzar la meta gloriosa establecida por Dios. Nadie está a la altura del estándar de perfección. Así que el fingir que todo está bien contigo, cuando todos saben que no es así, es absurdo. La Biblia nos dice que eso es engañarse a sí mismo. Tenemos una asombrosa habilidad para engañarnos a nosotros mismos. La Biblia dice en 1 Juan 1:8, si afirmamos que no tenemos pecado, lo único que hacemos es engañarnos a nosotros mismos y no vivimos en la verdad. Todos tenemos errores, fracasos, fallas y pecados. Si ni siquiera puedo estar a la altura de mis propios estándares, mucho menos a los estándares de Dios. Lo que quiero decirte es que nunca dejarás de pecar en este planeta. Pero es posible pecar menos y trabajar en nuestros defectos. Y eso es lo que vamos a ver a continuación. Quiero que veamos unas cuantas cosas. ¿Por qué es tan difícil cambiar ciertas cosas de mí que no me gustan y que me gustaría cambiar? ¿Por qué es tan difícil? Y luego, ¿qué se necesita para cambiar? Vamos a ver un pasaje muy conocido de la Biblia, Efesios capítulo número 4, el cual nos da 6 requisitos para el cambio personal. ¿Qué se necesita para cambiar esos defectos que están bien arraigados en tu vida? Esos defectos que no te gustan y que no te gustaría cargar por el resto de tu vida. ¿Qué se necesita para poderlos cambiar? ¿Por qué es tan difícil cambiar lo que no me gusta de mí? Hay 4 razones. Si gustas, las puedes apuntar. 4 razones por las cuales es muy difícil cambiar algunos defectos en nuestras vidas. Y estoy hablando de las cosas que son difíciles y resistentes. La primera es porque los he tenido por mucho tiempo. He tenido mis defectos por mucho tiempo, ya que hasta me siento cómodo con ellos. No te convertiste en lo que eres de la noche a la mañana. Te tomó mucho tiempo poder llegar hasta ahí. Eso no sucedió de la noche a la mañana, tomó años. Todos esos temores, ansiedades, fallas y la manera en la que te autosaboteas, todo eso lo desarrollaste en tu niñez, tal como un mecanismo de defensa contra el dolor o el estrés. Tal vez era una táctica de supervivencia que tenías de niño, pero ya siendo adulto, te sigues comportando de esa manera. Ya no eres un niño. La verdad es que has tenido estos defectos por mucho tiempo y ya te parecen cómodos, aunque sean cosas que te autosabotean. La segunda razón por la cual se me dificulta trabajar en mis defectos es porque me identifico con ellos. No solamente los he tenido toda mi vida, sino que también me identifico con ellos. Este es un gran problema porque muchas veces confundimos nuestra identidad con nuestros defectos. No eres tus defectos, no eres tus fallas, no eres tus pecados. Tal vez sean cosas que hagas, pero no son tu identidad. En otras palabras, muchas personas, en lugar de decir trabajo mucho, suelen decir soy un adicto al trabajo. O, en lugar de decir tengo una tendencia a procrastinar, dicen soy flojo. Lo haces tu identidad. Dices soy tímido, soy agresivo, soy pasivo, soy miedoso, y te comienzas a identificar con tus defectos. No eres tus defectos. Por cierto, esta es la diferencia entre Celebremos la Recuperación, que es un programa de Saddleback basado en la Biblia, y el programa de Alcohólicos Anónimos. En Alcohólicos Anónimos, una persona se debe poner de pie y decir, hola, soy José y soy un alcohólico. En otras palabras, se identifican con su defecto. Pero en Celebremos la Recuperación, solemos decir, hola, soy José, soy un creyente en Jesucristo que lucha con el alcohol. ¿Notas la diferencia? No eres tu pecado y no eres tu defecto. Muchas personas piensan que porque tengo una cierta tendencia, una cierta lujuria, atracción, un mal hábito, entonces eso soy. Y luego dicen yo soy un y lo nombran. Eso no está bien. Eso no es tu identidad.
1: 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La Biblia nos enseña que existen tres enemigos que están tratando de destruir tu vida. Quieren desintegrar tu familia, robar tu alma, apartarte del gozo, del propósito y del significado de tu vida. Estos tres enemigos están en tu contra. La Biblia llama a estos tres enemigos el mundo, el diablo y la carne. El mundo está a tu alrededor. Satanás está en tu contra. Y la batalla contra ti eres tú mismo. Si no conoces a tus enemigos, nunca podrás ganar la batalla y vivirás derrotado toda tu vida. 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Ganando la guerra en mi interior, librado de mí mismo, llevando a cabo los cambios difíciles en mí. ¿Por qué la vida en este mundo es tan difícil? 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
0: 4 razones por las cuales es muy difícil cambiar algunos defectos en nuestras vidas. Y estoy hablando de las cosas que son difíciles y resistentes. La primera es porque los he tenido por mucho tiempo. He tenido mis defectos por mucho tiempo, ya que hasta me siento cómodo con ellos. No te convertiste en lo que eres de la noche a la mañana. Te tomó mucho tiempo poder llegar hasta ahí. Eso no sucedió de la noche a la mañana, tomó años. Todos esos temores, ansiedades, fallas y la manera en la que te autosaboteas, todo eso lo desarrollaste en tu niñez, tal como un mecanismo de defensa contra el dolor o el estrés. Tal vez era una táctica de supervivencia que tenías de niño, pero ya siendo adulto, te sigues comportando de esa manera. Ya no eres un niño. La verdad es que has tenido estos defectos por mucho tiempo y ya te parecen cómodos, aunque sean cosas que te autosabotean. La segunda razón por la cual se me dificulta trabajar en mis defectos es porque me identifico con ellos. No solamente los he tenido toda mi vida, sino que también me identifico con ellos. Este es un gran problema porque muchas veces confundimos nuestra identidad con nuestros defectos. No eres tus defectos, no eres tus fallas, no eres tus pecados. Tal vez sean cosas que hagas, pero no son tu identidad. En otras palabras, muchas personas, en lugar de decir trabajo mucho, suelen decir soy un adicto al trabajo. O, en lugar de decir tengo una tendencia a procrastinar, dicen soy flojo. Lo haces tu identidad. Dices soy tímido, soy agresivo, soy pasivo, soy miedoso, y te comienzas a identificar con tus defectos. No eres tus defectos. Por cierto, Esta es la diferencia entre Celebremos la Recuperación, que es un programa de Saddleback basado en la Biblia, y el programa de Alcohólicos Anónimos. En Alcohólicos Anónimos, una persona se debe poner de pie y decir, «Hola, soy José y soy un alcohólico». En otras palabras, se identifican con su defecto, pero en Celebremos la Recuperación, solemos decir, «Hola, soy José, soy un creyente en Jesucristo que lucha con el alcohol». ¿Notas la diferencia? No eres tu pecado y no eres tu defecto. Muchas personas piensan que porque tengo una cierta tendencia, una cierta lujuria, atracción, un mal hábito, entonces eso soy. Y luego dicen yo soy un y lo nombran. Eso no está bien. Eso no es tu identidad. Esto es tan importante porque cuando te conectas con tu defecto, lo que haces es que lo perpetúas. En otras palabras, si dices siempre me pongo nervioso en los aviones, cuando te subas a un avión, ¿qué crees que va a pasar? Te pondrás nervioso. Es como cumplir una autoprofecía. Si te dices a ti mismo siempre llego tarde, ¿qué crees? Vas a llegar tarde. Vas a actuar conforme a tu identidad. Eso evita que cambies porque inconscientemente dices, si este soy yo y cambio, entonces, pues, ¿quién soy? De repente tu identidad está hecha un desastre porque te identificaste con una cierta manera de actuar, pensar, atraer, desear o lo que fuera. Es difícil cambiar porque he tenido estos defectos toda mi vida. Es difícil cambiar porque tiendo a identificarme con mis defectos. Y número tres, mis defectos tienen una recompensa. Hay una recompensa para todo lo que haces. Las personas no hicieran cosas si no fueran recompensadas. Y lo que es recompensado se repite. Si estás haciendo algo que te destruye, algo que te está arruinando en una relación, en tu matrimonio, tus finanzas o lo que sea, es porque tiene una cierta recompensa. Tal vez sea una recompensa relacional o emocional. Tal vez no te des cuenta, pero no hacemos cosas que no tengan una recompensa. Cada vez que un comportamiento negativo se repite constantemente, ya sea en un niño o en un adulto, es porque hay un cierto tipo de recompensa. Tal vez, cuando lo haces dices, no quiero hacerlo, pero aún así lo haces por la recompensa. La Biblia nos dice que nos examinemos. ¿Cuál es la recompensa? ¿Por qué sigo haciendo esto? Porque no hacemos cosas sin que haya una recompensa. Tal vez sea algo temporal. Los niños le enseñan a una mamá a gritar. Cuando una mamá dice, vengan niños, es tiempo de cenar, y nadie va, y vuelve a decir, vengan niños, es tiempo de cenar, y nadie va, entonces la mamá grita, más les vale que vengan de inmediato, y los niños van corriendo. Ellos están enseñándole a mamá a gritar porque se da cuenta de la recompensa. Si grito, obtengo una respuesta. Esto es verdad en cada área de mi vida. Yo no sé cuál sea la recompensa para los defectos que tienes en tu vida. Tal vez oculten tu dolor o temor. Tal vez te den una excusa para tu fracaso o compensan la culpa. Tal vez es vengarte de alguien, una expareja o un padre. La verdad no lo sé, pero la verdad es que hay una recompensa para cada cosa que hacemos. Es por eso por lo que es difícil cambiar cosas que incluso no nos gusta de nosotros mismos y también porque regularmente no sabemos el por qué lo hacemos. La cuarta razón por la cual es difícil cambiar estas cosas que están tan arraigadas en nuestras vidas, es porque Satanás me desanima. Satanás me desanima. Él quiere que te mantengas atorado, así que constantemente te está sugiriendo pensamientos negativos. Se los he dicho muchas veces. Cuando Dios da una idea, se le llama inspiración. Pero cuando Satanás te da una idea, a eso se le llama tentación. Y cuando a ti se te ocurre una idea, a eso se le llama tontería. No, es broma. Pero la verdad es que recibes pensamientos en tu mente todo el tiempo. Cada vez que comienzas a trabajar en algo de tu vida, Satanás te va a decir, ¿quién te crees que eres? Nunca vas a cambiar. Nunca has podido cambiar. ¿Qué te hace pensar que ahora sí vas a cambiar? ¿Qué crees que estás haciendo? No puedes cambiar, no tienes remedio, no va a funcionar. Y cuando comienzas a trabajar, él te dice, no va a durar por mucho tiempo, es mejor que te des por vencido. Y algunas veces, Satanás pone miedos en tu mente cuando estás tratando de cambiar cosas o le permites a Dios cambiarte. Satanás te comienza a decir, si haces eso, algo malo va a suceder. Si haces lo correcto en esta relación, te van a dejar. Ya no te van a amar y no le vas a agradar a nadie. ¿De dónde crees que vienen esos temores? Esos que están siendo plantados en tu vida. Esas cosas evitan que querramos cambiar o evitan que cambiemos esas cosas que sabemos que no son buenas para nosotros. ¿Qué se necesita para cambiar esos patrones en mi vida que realmente no me gustan? Se requieren 6 cosas y las vamos a ver en Efesios capítulo 4. Efesios 4, 21 al 27 dice esto. Si de veras se les habló y enseñó de Jesús según la verdad que está en él, con respecto a la vida que antes llevaban, se les enseñó que debían quitarse el ropaje de la vieja naturaleza, la cual está corrompida por los deseos engañosos. En otras palabras, nos engañamos a nosotros mismos. Y sigue el verso. Ser renovados en la actitud de su mente y ponerse el ropaje de la nueva naturaleza. O sea, quítate lo viejo y ponte lo nuevo. ¿Sí? El ropaje de la nueva naturaleza creada a imagen de Dios en verdadera justicia y santidad. Por lo tanto, dejando la mentira, eso quiere decir dejar de fingir, de aparentar y de decir que todo está bien en tu vida. Por tanto, dejando la mentira, hable cada uno a su prójimo con la verdad, porque todos somos miembros de un mismo cuerpo. Si se enojan, no pequen. No dejen que el sol se ponga estando aún enojados, ni den cabida al diablo. En este pasaje se habla de 6 requisitos para el cambio personal. Debes tenerlos todos en tu vida para que lleves a cabo un cambio. Número 1. El cambio requiere conocer la verdad. Ese es el primer requisito. El cambio requiere que conozca la verdad. Ustedes conocen esta famosa frase de Jesús, donde dijo en Juan 8:32, y conocerás la verdad, y la verdad los hará libres.
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0: Muchas gracias, Pastor Rick. Hoy, mi vida ha sido ministrada grandemente a través de este devocional. Me encuentro en tristeza y Dios me ministra diciéndome que Él entiende lo que estoy pasando. Firma Susana.
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2: El matrimonio feliz es como una larga conversación que siempre parece ser muy corta. Sean gratas las palabras de mi boca y la meditación de mi corazón delante de ti, oh Señor, roca mía y redentor mío.
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buscad primeramente el reino de Dios y su justicia, y todas las cosas vendrán por añadidura. Y seguid la paz con todos y la santidad, sin la cual nadie verá al Señor.

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0: Son las 7 en punto.
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3: Un cazador salió a cazar un oso. Quería tener un abrigo de piel de oso.

0: conversando. Y cuando terminaron de conversar, el oso se había servido una apetitosa comida. Y el hombre estaba dentro de un abrigo de oso.
1: ¿Qué clase de discípulos busca Dios? Él quiere discípulos que no diluyan sus convicciones. No quiere discípulos que, a pretexto de ser cautos, son cobardes. Amigos, gracias y bienvenidos a esta nueva edición de El Amor que Vale. Mi nombre es Irving Ravelo. En el programa de hoy, el Dr. Adrián Rogers, en la voz del pastor Lenín de Llanón, nos entrega la segunda parte de su estudio bíblico, ¿Cómo ser un discípulo de Jesucristo? Completamente comprometido.
0: Haré un breve resumen de lo que estudiamos en el programa anterior. Dije que en nuestro mundo actual millones de personas llevan cruces, pero son cruces ornamentales, decorativas, hechas de toda clase de materiales, oro, plata, platino, madera, hueso, acero, bronce, cerámica, plástico, hierro, cobre, y la lista es interminable. Y las llevan en el cuello como collar, las orejas como aretes, los brazos y los tobillos como pulseras o tobilleras, en la nariz y hasta en el ombligo. Parece que cualquier parte del cuerpo es buena para exhibir una cruz, aunque sea en tatuaje. Para miles y miles de personas, la cruz en la actualidad no es más que un adorno de moda. Pero escúcheme, la cruz no es un objeto de belleza, es más bien un objeto de vergüenza, de dolor, de agonía, de reproche. Y en ese sentido se refirió Jesús cuando dijo, «Y el que no lleva su cruz y viene en pos de mí, no puede ser mi discípulo». Y vimos los dos primeros puntos de lo que significa el ser discípulo. Primero, Jesús requiere discípulos que le adoren a cualquier costo. Y segundo, el discípulo debe trabajar a cualquier costo. Bien, prosigamos. Tercero, el discípulo debe guerrear a cualquier costo. Lucas 14, los versos 31 y 32. ¿O qué rey al marchar a la guerra contra otro rey no se sienta primero y considera si puede hacer frente con 10,000 al que viene contra él con 20,000? Y si no puede, cuando el otro está todavía lejos, le envía una embajada y le pide condiciones de paz. Note lo que el Señor está haciendo. Primero habló de crucifixión, luego habló de construcción y ahora habla de conflicto, de guerra. Verá, cuando yo sigo al Señor Jesucristo, le sigo al campo de batalla, no a praderas de descanso. Hay una guerra y la lucha es a muerte. Y usted está en uno de los dos lados porque no puede ser neutral. Y en lo que tiene que ver con el enemigo, nos supera y con mucho numéricamente. Nosotros somos la minoría. En la parábola que Jesús usó, son 10,000 contra 20,000. Eso quiere decir uno contra dos, excepto que a nuestro favor está la promesa, si Dios es por nosotros, ¿quién contra nosotros? Pero necesitamos guerreros que no se acobarden. ¿Está usted verdaderamente listo y ansioso de ir a la batalla? Muchos quieren que la vida transcurra sin heridas, sin dolores, sin críticas. Muchos hombres de negocios no se paran firmes contra los licores, la pornografía o el juego, porque temen que eso afecte sus negocios. Muchos cristianos no testifican del Señor en su oficina y lugares de trabajo, porque eso es políticamente incorrecto. Crucifican a Jesús en una cruz de oro para ocultar su cobardía. Necesitamos discípulos guerreros que no son cobardes y que no comprometen sus convicciones por conveniencia. Nuestro Señor dijo que si no contamos el costo cuando la lucha recia, terminaremos enviando una embajada para tratar de hacer las paces con el enemigo. ¿Quién es el enemigo? El diablo. ¿Piensa usted que puede negociar, o satisfacer, o sobornar, o enfrentarse con el diablo? De ninguna manera, así que mejor olvídelo. El general Douglas MacArthur alguna vez dijo,

0: en la guerra no hay sustituto para la victoria, y eso es cierto. En esta vida no hay sustituto para la victoria sobre el diablo. Ahora, si usted trata de tener un tratado de paz con el diablo, él le derrotará. O usted obtiene la victoria, o él obtiene la victoria, porque no hay tal cosa como la neutralidad. Un cazador salió a cazar un oso. Quería tener un abrigo de piel de oso. Encontró al oso. Lo acorraló contra una roca, apuntó cuidadosamente, y cuando estaba a punto de apretar el gatillo, el oso le dijo: un momento, no dispares. Sentémonos en este claro del bosque. Pon a un lado tu rifle y razonemos un poco. ¿Por qué me estás cazando? ¿Es porque quieres tener un abrigo con mi piel? Y el cazador, sorprendido por lo que le estaba sucediendo, respondió: sí, sí, estás en lo correcto. Bien, prosiguió el oso. Ahora, ¿por qué estoy yo en el bosque? Porque estoy buscando con qué alimentarme. ¿Puedes entender eso? Oh, sí, sí, sí, lo entiendo. Perfectamente, respondió el cazador. Y continuaron conversando. Y cuando terminaron de conversar, el oso se había servido una apetitosa comida, y el hombre estaba dentro del abrigo del oso. Eso es exactamente lo que el diablo hace. Él le dirá: conversemos. Esto es algo en lo cual puede ser un poco más tolerante. Y así los dos salimos ganando. Claro, el diablo quiere que usted sea tolerante con el pecado. Lo que Dios quiere son discípulos que no diluyan sus convicciones, enviando embajadores para que se sienten a negociar con el diablo. Quiere discípulos que, a pretexto de ser cautos, son cobardes. Cuando usted va a la batalla, tiene que ir con todo su corazón, con todo su ánimo, con toda su fortaleza, con todo lo que tiene. Mire lo que dice el verso 33. Así pues, cualquiera de vosotros que no renuncie a todo lo que posee, no puede ser mi discípulo. Algunos dicen: Señor, te daré algo. Dios no necesita su algo. Otros dicen: Señor, te daré prominencia. Dios no quiere prominencia. Él es digno y merece que le demos preeminencia. Permítame hacerle una pregunta retórica. ¿Es de Jesús todo lo que usted tiene? ¿Hay alguna parte de su vida que está fuera del control de Cristo? ¿Hay algo sobre lo cual usted le dice a Jesús: no lo toques? Si es que lo hay, usted no puede ser discípulo de Cristo. Ya lo dije que el ser discípulo de Jesús cuesta. Discípulos que adoran a cualquier costo y toman su cruz. Discípulos que trabajan a cualquier costo y usan sus herramientas. Discípulos que batallan a cualquier costo y llevan sus armas. Dios no puede usar cobardes. Dios no puede usar los que se acomodan a toda situación o escogen el campo de la neutralidad. Dios necesita discípulos que tengan un inquietante, candente, abrazador, emocional y apasionado amor por Jesucristo. En lo personal, yo anhelo ser esa clase de discípulo. ¿Y qué de usted? Cuarto, deben ser discípulos que testifiquen a cualquier costo. Finalmente, veamos los versos 34 y 35 de Lucas 14. Buena es la sal. Mas si la sal se hiciera insípida, ¿con qué se sazonará? Ni para la tierra ni para el muladar es útil. La arrojan fuera. El que tiene oídos para oír, oiga. El Señor sabía que algunas personas no escucharían estas cosas. A algunos no les gusta lo que estoy predicando y pensarán: yo quiero escuchar mensajes que me hagan sentir bien, que sean como una palmadita en mi espalda. Quiero ser elogiado, quiero ser adulado. No me interesa ser desafiado. Pero por favor, note de lo que habla el Señor. Habla de crucifixión, de construcción, de conflicto y de comisión. Y cuando Él dice que somos como la sal de la tierra, eso significa que somos testigos. La sal habla de testimonio. ¿Qué es lo que hace la sal? La sal es un preservante. Jesús llamó a pescadores para que sean sus discípulos. Ellos no tenían refrigeradoras para guardar los pescados, así que los curaban con sal. Es porque la sal preserva. Nuestro mundo necesita desesperadamente la sal preservadora de nuestro Señor Jesucristo. En la actualidad, nuestro mayor problema no son las drogas, o la pornografía, o los teólogos liberales, o la putrefacta basura que sale de Hollywood en forma de películas y videos. Nuestro mayor problema son los santos que han perdido su sal, los cristianos que no quieren pagar el precio de ser discípulos de Cristo. Nos estamos fundiendo moralmente a una velocidad espantosa. La sodomía se ha transformado de pecado a enfermedad. De enfermedad a una práctica socialmente aceptable, y de ahí a virtud. En estos tiempos y bajo la mirada apática de miles de santos que han perdido su calidad de sal, el núcleo familiar está siendo destruido. Los valores éticos, morales y espirituales ya son cosa del pasado, cosas que pertenecieron a generaciones arcaicas. La industria del entretenimiento ha llegado al fondo del basurero. Es como si las alcantarillas de la perversión, depravación y violencia hubieran explotado. Y necesitamos detener esta contaminación integral en nuestros países. Necesitamos que la sal vuelva a recuperar su calidad de tal. Jesús dijo que sus seguidores, sus discípulos, sus santos, son la sal de la tierra. Es la sal la que da sabor a los alimentos. Figurativamente, hay algo acerca de su vida que da sabor a su propia vida y a la vida de los demás. ¿Pueden sus vecinos ver algo positivamente diferente en su vida? ¿Vive de tal manera que otros quisieran tener la fe que usted tiene? ¿Por qué nadie querría ser como yo si es que no ven nada positivo en mí? Veamos el consejo que Pablo les dio a los colosenses. Sea vuestra palabra siempre con gracia, sazonada con sal. La sal da sabor. Pero la sal no solamente da sabor a los alimentos, sino que también es antiséptica y sana. Y nuestro mundo está enfermo. Y he visto la sal del Evangelio Salvador de Jesucristo sanando corazones quebrantados y hogares destrozados. Nuestro mundo necesita santos cuya sal dé sabor a la vida y cure heridas espirituales y emocionales que, aunque invisibles, no dejan de ser menos ciertas. Pero le diré qué más hace la sal. La sal quema, arde, irrita. ¿Alguna vez se ha puesto un poquito de sal sobre una pequeña herida abierta? Mi amigo, la sal realmente quema, arde. Y si no me cree, después de escuchar este mensaje, haga la prueba. Si vivimos genuinamente nuestra vida cristiana, le puedo asegurar que vamos a irritar a alguna gente. Y si eso no sucede, entonces a lo mejor nuestra sal ya ha perdido su sabor, su efecto. Es necesario que dejemos de tratar de ganar popularidad con nuestra vida cristiana. No crea que todo el mundo le amará a usted por ser un seguidor de Jesucristo. En Mateo 10:24 Jesús dijo, el discípulo no es más que su maestro, ni el siervo más que su señor. Y en más de una ocasión Jesús dijo muy claramente que si el mundo le odiaba a él, también odiaría a sus discípulos. Si su estilo de vida es genuinamente cristiano, eso molestará e irritará a los incrédulos. Y por último, la sal es penetrante. solo se necesita una pizca de sal para que toda una jarra de agua fresca se vuelva agua salada. ¿Sabe cuál es el problema en nuestras pequeñas y grandes ciudades y en nuestros países? Cristianos que asisten a sus iglesias para alabar y escuchar el mensaje de la palabra para poner sal sobre la sal. Escúcheme, Jesús no dijo que debemos ser la sal de la iglesia, sino que debemos ser la sal del mundo. Y alguien me preguntará, pero pastor, ¿no debemos vivir vidas separadas del mundo? ¿Sí? Pero déjeme clarificar esto. Debemos vivir separados del pecado, pero no aislados de los pecadores. ¿Sabe por qué crucificaron a Jesús? Porque él fue amigo de los pecadores. Por eso le clavaron en la cruz. ¿Sabe lo que como creyentes debemos hacer? Debemos salir de nuestros elegantes y decorativos saleros y poner sabor en nuestros vecindarios y comunidades como verdaderos discípulos de Jesús. En el Sermón del Monte Jesús dijo, vosotros sois la sal de la tierra, pero si la sal se desvaneciere, ¿con qué será salada? No sirve más para nada, sino para ser echada fuera y hollada por los hombres. Cuando la sal es dejada a la intemperie y le cae la lluvia en forma constante, esa sal perderá su característica y se volverá en un elemento del cual emanan venenosas sustancias químicas. Y usted no pone eso en sus alimentos porque los envenenaría. Y si la pone en campos recién sembrados, mataría las semillas. Y si la pone en un pozo de agua, envenenaría todo el agua. Esa clase de sal, que ya no es sal, solo sirve para ser puesta en los caminos. ¿Por qué? Porque se compacta, absorbe la humedad y nada crecerá en donde está la sal. ¿Qué dijo Jesús? No sirve más para nada, sino para ser echada fuera y hollada por los hombres. ¿Sabe por qué en las modernas comedias se burlan de los creyentes, nos ridiculizan, nos desprecian y a veces en forma sutil y otras veces abiertamente nos persiguen? ¿Sabe por qué? Pues porque hemos perdido nuestro sabor, nuestra característica. Por eso nos pisotean y nos consideran buenos para nada. ¿No está cansado de eso? ¿No le gustaría ver que las cosas fueran diferentes? ¿No le gustaría ver el nombre de Jesús exaltado y glorificado? ¿No le gustaría ser un verdadero discípulo de Cristo para testificar a cualquier costo, trabajar a cualquier costo, luchar a cualquier costo, discipular a cualquier costo? Yo, sin nadie más, quiero ser esa clase de discípulo. Yo no sé cuántos años más de vida Dios me va a dar. Y aunque sé que está cercano, en verdad no sé cuándo Jesús regresará. Pero no quiero simplemente luchar para vivir mientras vivo para luchar. Yo quiero ser un genuino discípulo de Jesucristo. Alguien dijo, para que una persona pueda ser feliz debe tener algo en qué creer, alguien a quien amar y una causa para servir. Algo en qué creer, alguien a quien amar y una causa para servir. ¿Qué tal Jesús? Creer en Jesús, amar a Jesús y servir a Jesús, ser un discípulo de Jesús totalmente comprometido con su causa. Si usted nunca ha entregado su corazón a Jesucristo, le invito a repetir la siguiente oración conmigo, recordando que la salvación es gratuita. No podemos ganarla, solo podemos recibirla. Con sus propias palabras y en la intimidad necesito, porque sé que soy pecador y estoy perdido. En nombre de tu Hijo, vengo en busca de tu gracia y misericordia. Señor Jesús, confío en ti desde este momento. Ven a morar en mi corazón, perdona mis pecados, límpiame, sálvame. Fortifica la fe con que me acerco a ti, pidiéndote que seas mi Salvador y mi Señor, mi amigo, mi guía, mi maestro, mi ejemplo. Jesús, quiero ser en verdad discípulo tuyo, totalmente consagrado a ti y a tu bendita causa. Ayúdame para que jamás me avergüence de ti y para que nunca yo sea una vergüenza para ti o para el Evangelio. Hazme la clase de persona que tú quieres que sea y realice en mí los designios de tu divina voluntad. Lo pido con gratitud en tu santo nombre. Amén. Si en la quietud e intimidad de su corazón usted hizo esa decisión por el Señor Jesucristo, le aseguro que, como dice la Biblia, hay gozo en el cielo por el pecador que se arrepiente. Pero hay gozo también en su corazón. Nosotros anhelamos ser parte de su alegría espiritual. Por eso le invito a que tenga la amabilidad de escribirnos al respecto. Y cuando recibamos su carta, tendremos el enorme privilegio de orar por usted y su decisión de ser un genuino seguidor de nuestro Señor Jesucristo. Que Dios le colme de sus más ricas bendiciones.
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1: Cadena Radial Samaritano da la hora, 8 de la mañana. El que nunca ha cometido un error es porque nunca ha intentado hacer nada nuevo. Olvidando el pasado y con la mirada fija en lo que está por delante, me esfuerzo hasta lo último por llegar a la meta.
2: Satanás usa la herramienta del desánimo en nuestras vidas, pues la misma puede serle muy efectiva. Depende de nosotros si caemos en esa trampa o nunca olvidamos que Dios está a la vuelta de la esquina para levantarnos, consolarnos y apoyarnos siempre.
3: 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A continuación, escuchemos el mensaje Ánimo para un corazón atribulado.
2: Si alguien nos pidiera que describiéramos a Dios en pocas palabras, ¿qué palabras usaríamos para hacer esto? A todos nos gusta el hecho de que nuestro Padre Celestial sea amoroso y santo, pero todos tenemos una o dos palabras con las que mejor podemos describirlo, pues las mismas tienen más significado para nosotros. Me pregunto, ¿en qué lugar de esa conversación usted incluiría el hecho de que Dios es aquel que nos anima a continuar adelante en nuestro diario vivir? ¿Será que esta es la manera en la que lo vemos como aquel que nos exhorta y anima a continuar adelante? Cuando pensamos en el Señor, ¿con qué lo relacionamos primero, con un juez o con uno que nos da ánimo y aliento? ¿Creemos que desea ayudarnos y sostenernos? ¿O pensamos que solo desea condenarnos y hacernos sentir mal por nuestras desobediencias? ¿Cuál es el concepto que tenemos en nuestra mente en relación a Dios? Esto es importante, pues la manera en la que le veamos es lo que determinará cómo vamos a relacionarnos con Él. Y a la misma vez, esto es lo que determinará la forma en la que nos relacionemos con Él.

De la manera que abundan en nosotros las aflicciones de Cristo, así abunda también, por el mismo Cristo, nuestra consolación. Pero si somos atribulados, es para vuestra consolación y salvación, o si somos consolados, es para vuestra consolación y salvación, la cual se opera en el sufrir las mismas aflicciones que nosotros también padecemos. Y nuestra esperanza respecto de vosotros es firme, pues sabemos que así como sois compañeros en las aflicciones, también lo sois en la consolación. Porque, hermanos, no queremos que ignoréis acerca de nuestra tribulación que nos sobrevino en Asia, pues fuimos abrumados sobremanera más allá de nuestras fuerzas, de tal modo que aún perdimos la esperanza de conservar la vida. Pero tuvimos en nosotros mismos sentencia de muerte para que no confiásemos en nosotros mismos, sino en Dios que resucita de los muertos, el cual nos libró y nos libra, y en quien esperamos que aún nos librará de tan gran muerte. Cooperando también vosotros a favor nuestro con la oración, para que por muchas personas sean dadas gracias a favor nuestro por el don concedido a nosotros por medio de muchos. Pablo nos da palabras de ánimo al resaltar el hecho de que nuestro Padre Celestial es misericordioso. Describe un incidente o quizás una serie de incidentes que sufrió mientras se hallaba en Asia. No nos da muchos detalles de lo que sucedió ahí, pero sí destaca la gravedad de la situación que tuvo que enfrentar en ese período de su vida. Hace uso de la palabra tribulación, la cual también menciona en el versículo 4 del mismo pasaje, al declarar que Dios es quien nos consuela en todas las tribulaciones. Este término es usado para describir una aflicción extrema, una gran dificultad. Es decir, que no está haciendo mención a un pequeño dolor físico o a una enfermedad pasajera, sino a un período de su vida en el que tuvo que enfrentar momentos difíciles y sintió que atravesaba el valle de sombra de muerte. Es en esas ocasiones en las que comenzamos a padecer altos niveles de ansiedad y a dudar de la victoria que se nos ha prometido, pues sentimos que las tinieblas van a prevalecer contra nosotros. La intensidad del dolor que sentimos es tan grande que el sufrimiento nos envuelve de tal manera que no sabemos cuál es el próximo paso que debemos dar. ¿Será que optamos por rendirnos y permitir que las circunstancias nos venzan? ¿O en lugar de eso, lo que hacemos es venir ante Dios en oración para clamar por la necesidad que estamos padeciendo? Es muy probable que en ocasiones no sintamos el deseo de hablar con nadie sobre lo que nos ha sucedido, y lo único que hagamos sea engañarnos al pensar que a nadie le importa lo que estamos viviendo. Nos sentimos solos y abandonados hasta por el Señor, pues nos hemos dejado engañar por las mentiras del enemigo y todo lo vemos desde un punto de vista negativo. Pero esta no es la forma correcta para vencer al desánimo. Es cierto que en más de una ocasión seremos tentados por Satanás para que nos desanimemos. ¿Saben por qué él hace esto? Porque se da cuenta que una de las herramientas más útiles que puede usar para dañar la vida del creyente es el desánimo. ¿Sabe que no crecemos mucho espiritualmente mientras estamos desanimados y que no produciremos muchos frutos para la obra de Dios? Es por eso que se esfuerza en esa área de nuestra vida, pues desea que no podamos completar la misión que el Señor nos ha encomendado. Este desánimo también nos estorbará para alabar y adorar a nuestro Padre Celestial, pues nos sentimos sometidos por la intensidad del dolor que estamos padeciendo y por los pensamientos negativos que tenemos. Y no crean que al decir esto estoy tratando de minimizar el dolor y el sufrimiento que en ocasiones padecemos, sino que quiero resaltar el hecho de que nuestro Dios desea consolarnos y animarnos
en todo

0: Momento, Él es la fuente de toda consolación, pues solo nuestro Padre Celestial sabe lo que necesitamos para ser animados en medio de las pruebas y las dificultades que vienen a nuestra vida. Leamos nuevamente 2 Corintios 1:8. Porque, hermanos, no queremos que ignoréis acerca de nuestra tribulación que nos sobrevino en Asia, pues fuimos abrumados sobremanera más allá de nuestras fuerzas, de tal modo que aún perdimos la esperanza de conservar la vida. Pablo nos dice que la tribulación que padeció en ese lugar fue tan grande que se sintió en gran manera abrumado, pues creía no tener las fuerzas para salir vencedor de esa prueba. Humanamente hablando, el apóstol no tenía más fuerzas para continuar adelante con la misión que se le había dado. Había hasta perdido la esperanza de conservar la vida, pues no veía salida a ese problema que le atormentaba. ¿Acaso no nos hemos sentido todos de esa manera alguna vez en nuestra vida? Algunos se sienten atrapados en su matrimonio, en la situación financiera que enfrentan, en sus centros laborales y en muchas otras áreas de su vida. Es tan grande la dificultad que enfrentan que se han quedado sin fuerzas para continuar adelante y sienten que no podrán salir vencedores de esa situación. Indiscutiblemente, esta no es una sensación agradable y no creo que exista una persona que desee enfrentar algo así en su vida. Pero sabemos que todos estamos expuestos a esto. Pablo en todo momento padeció persecución y sufrimiento. Sabía lo que era estar en medio de una tribulación, pues lo había vivido. Pero Pablo nos declara que confiaba en Dios, quien es el único que tiene el poder necesario para preservar nuestra vida y hasta para resucitarnos de los muertos si fuera necesario. Fue él también quien le libró en esa ocasión en la que enfrentaba tan grande prueba y quien nos libra a nosotros también de acuerdo a los planes que ha trazado para nuestra vida. Nos sorprende escuchar la cantidad de personas que en algún momento de su vida contemplaron la idea del suicidio. Es probable que no todos estuvieran considerando el mismo método para quitarse la vida, pero sí llegaron a la misma conclusión. Se sintieron tan abrumados con los problemas y dificultades que tenían en ese momento que pensaron que su vida no tenía ningún sentido. No pudieron ver que existía una esperanza para su sufrimiento. Creían firmemente que no habría ningún cambio en la situación que enfrentaban y es por eso que decidieron ponerle un fin a esto. Permítanme darles una razón por la cual ningún ser humano debe escoger el suicidio como solución a sus problemas. Existe alguien que puede, no de vez en cuando, sino en todo momento, animarnos y ayudarnos en medio de cualquier circunstancia. Reconozco que aún los creyentes enfrentamos situaciones difíciles de sobrellevar, y es por eso que nos sentimos tentados a pensar en el suicidio como una salida a nuestro problema. Pero debemos recordar que nuestro Padre Celestial está a nuestro lado en todo momento para sostenernos. Hay dos aspectos que deseo destacar por medio de este mensaje. En primer lugar, debemos mencionar que nuestra consolación proviene del hecho de que Dios es, por naturaleza propia, un consolador. Es decir, que nuestro Señor es quien estará a nuestro lado en todo momento para levantar nuestro ánimo, para que podamos tener una actitud positiva y para darnos esperanza, aunque no podamos ver lo que está por venir. Todos necesitamos a una persona que nos anime y exhorte de esa manera para continuar adelante en nuestro camino. ¿Acaso pudiéramos pensar en alguna persona que en todo momento está disponible para escuchar nuestros problemas y para consolarnos con sus palabras? ¿Puede recordar el nombre de una persona que le haya confortado y animado mientras atravesaba por momentos difíciles en su vida? Puede que algunos hayan pensado en uno o varios amigos con los que pueden contar para este rol tan importante. Pero también es probable que muchos de los que hoy me escuchan no hayan podido recordar ni tan siquiera una persona que ocupara ese lugar en su vida. Es por eso que hoy deseo presentarle a alguien que puede ser definido como un consolador genuino. La Biblia nos declara que el Espíritu Santo ha venido a morar en la vida de cada creyente, para que así podamos salir vencedores de cada dificultad que enfrentemos. No hemos sido abandonados a nuestra suerte, para que tratemos de resolverlo todo con nuestras propias fuerzas, sino que nos ha dado todo lo que necesitamos para vencer las tribulaciones que vengan a nuestra vida. ¿Qué es lo que casi siempre hacemos cuando no podemos conseguir aquello que deseamos? ¿Cómo reaccionamos cuando creemos haber hecho todo aquello que está a nuestro alcance, pero aún así no podemos lograr lo que nos hemos propuesto? Puede que estemos enfrentando una crisis en nuestro matrimonio, en nuestras finanzas, en cualquier otra área. Quizás hemos agotado nuestros recursos, pero podemos estar convencidos de que Dios está con nosotros y que Él es quien nos ha sostenido y quien lo seguirá haciendo por siempre. Es por eso que no debemos dudar de sus promesas, pues es el mismo Dios ayer, hoy y por siempre. Nunca cambia. La pregunta que debemos hacernos mientras sufrimos como consecuencia de alguna prueba no es ¿dónde está Dios? Más bien debemos preguntarnos ¿de qué manera hemos reaccionado ante esas circunstancias que han venido a nuestra vida? Puedo decirles con certeza dónde está Dios cuando sufrimos. Nunca nos ha abandonado. No tenemos por qué preguntarle entonces qué es lo que hace mientras sufrimos, pues podemos estar convencidos de que sigue con nosotros aún en los instantes más difíciles de nuestra vida. En todo momento estamos en su presencia y sabemos que mora en nuestro corazón. Ha prometido confortarnos, consolar nuestro corazón y permanecer con nosotros en todo momento por medio del Espíritu Santo. Leamos una vez más lo que nos dice en 2 Corintios 1:4. Pues deseo destacar otro aspecto en este pasaje bíblico. Escuchen lo que Pablo nos declara aquí. El cual nos consuela en todas nuestras tribulaciones, para que podamos también nosotros consolar a los que están en cualquier tribulación, por medio de la consolación con que nosotros somos consolados por Dios. ¿Por qué hace eso? No solo para que seamos consolados nosotros, sino también para que podamos consolar a los demás que sufren de la misma manera que nosotros lo hacemos. Es por medio de esa consolación que recibimos, que somos edificados, para que podamos a la misma vez exhortar y confortar a otros. ¿Acaso podemos recordar el nombre de una persona a la que hemos consolado en momentos difíciles? ¿Será que otros acuden a nosotros cuando están en problemas buscando ánimo y consuelo? Y puede que pensemos que no podemos hacer tal cosa, pues nos sentimos envueltos en nuestros propios conflictos. Pero lo único que debemos hacer es dejar de sentir lástima por nosotros mismos y poner nuestra atención en las necesidades que otros tienen, para así poder ayudarlos más. De esa manera ayudamos a otros y también nos ayudamos a nosotros mismos. Puede que a veces el Señor nos diga que debemos acercarnos a una persona y nos da el mensaje que debemos compartir con ella, pero no lo hacemos porque nos parece una idea descabellada. Pero por experiencia personal les digo que no debemos pensar de esa manera, pues Dios usa las circunstancias para que otros le conozcan. Si nos ha dicho que debemos hacer algo, no nos detengamos, pues tenemos que ser obedientes a su voluntad. No tenemos que preocuparnos por los resultados, sino solo por hacer aquello que nos ha dicho que hagamos. Y al ser obedientes de esta manera podremos consolar a otros y ser confortados nosotros también. Nuestro Padre Celestial nunca se equivoca. Todo lo que ocurre en nuestra vida está bajo su control. Es omnipotente y omnisciente, y ha puesto límites a cualquier prueba que venga a nuestra vida. En todo momento está con nosotros para consolarnos y animarnos en medio de las tribulaciones que padezcamos. Es nuestro consolador y quien nos ayuda en medio de cualquier dificultad que nos encontremos. ¿En qué vamos a poner nuestra mirada? ¿Será que nos enfocaremos en las circunstancias que enfrentamos o lo haremos en el poder de Dios? La segunda opción es la mejor, pues al depositar nuestra confianza en sus promesas seremos consolados y confortados de tal manera que podremos salir vencedores de la prueba que estemos enfrentando en ese momento de nuestra vida. Oremos para que el Señor nos ayude a recurrir a su presencia en busca de consuelo y ánimo en medio de nuestras pruebas. Padre amado, te agradecemos por estar siempre a nuestro lado para consolarnos. Gracias por ser tan amoroso, paciente y sensible a nuestras necesidades. Te suplico que seas con aquellos que han escuchado este mensaje y que necesitan tu ayuda para enfrentar aquello que les ha desanimado durante tanto tiempo. Recuérdales que les amas y que te preocupas por sus necesidades. Permite que puedan comprender que no están solos en medio de las adversidades que están enfrentando y que lo único que deben hacer es pedir tu ayuda. También te pido por aquellos que aún no son salvos. Permite que puedan orar de esta manera: Señor Jesús, perdona mis pecados. Te recibo como mi Salvador personal y rindo mi vida ante ti en este momento. Te amamos y sabemos que siempre harás aquello que es mejor para nuestra vida. Gracias por animarnos cuando nuestro corazón ha estado atribulado. Todo esto te lo pedimos en el nombre de tu Hijo amado Jesucristo. Amén.
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1: Los creyentes siempre pueden contar con el poder del Espíritu Santo para recibir la fortaleza necesaria para obedecer a Dios. 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
0: La gracia de Dios es el regalo de su amor. Es su favor hacia nosotros, no porque lo merezcamos o lo ganemos. Si usted no ha entregado su vida a Cristo como su Salvador, entonces no tiene ese favor de Dios, pero cuando lo haga, esa gracia de Dios que cubre su pecado le ofrece el poder inigualable que le ayudará a enfrentar los desafíos de la vida. En este proceso se va aprendiendo, como el apóstol Pablo dijo en Filipenses 4:11, a estar contento. un contentamiento que va más allá de mis sentimientos, un conocimiento increíble de saber quién es Jesucristo. Pero por otro lado se da el caso que la gente va a la iglesia, lleva su Biblia, canta y escucha el mensaje. Y si alguien le pregunta, por ejemplo, ¿qué verdad recibió en el mensaje que le ayudará para esta semana? Muchos no sabrán qué responder o dirán que es un asunto muy personal. Como hijo o hija de Dios, usted tiene acceso al poder del Espíritu Santo que mora en usted. Y la promesa de Dios es que ese poder es todo suficiente para sostenerle, ayudarle, fortalecerle, protegerle y proveerle de todo lo que se necesite para cumplir el propósito de Dios en su vida.
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5: Dios promete sostener a cada creyente en los tiempos difíciles. 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
1: Cadena Radial Samaritano da la hora, 9 de la mañana. 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
1: Escuche lo que dice la palabra de Dios en Romanos 1, 16 al 17. Pues no me avergüenzo de la buena noticia acerca de Cristo, porque el Evangelio es poder de Dios en acción para salvar a todos los que creen, a todos los judíos primero y también a los gentiles. Es buena noticia que nos revela cómo Dios nos hace justos ante sus ojos, lo cual se logra del principio al fin por medio de la fe en Cristo. Como dicen las Escrituras, es por medio de la fe que el justo tiene vida. La frase típica de Martín Lutero que repetía por todos lados, mas el justo por la fe vivirá. Lutero meditaba de día a noche en esa frase, en ese pasaje de la Escritura, quería entender qué es la justicia, porque toda su vida, como muchos de los que han leído estos pasajes de la Escritura, han creído que la justicia de Dios era precisamente la pena o el castigo por el pecado del hombre. Pero aquí estaba hablando de todo menos de castigo. Aquí no hablaba de castigo, aquí hablaba de liberación. La justicia de Dios ha sido revelada por medio del Evangelio. Pero lo que él leyó aquí en el versículo 17 era que la justicia era libertad, liberación. La justicia no se puede adquirir por méritos propios, no se puede adquirir por las obras que usted haga, no se puede adquirir por confesiones, por mandas, por dinero, sino por una relación correcta con Dios a través de la fe en Cristo Jesús. Y todo lo que usted tiene que hacer es aceptarla. Esa fue la verdad que entendió aquí Lutero, de que aceptar ese regalo de salvación es gratis, no tenía que hacer nada porque Cristo ya lo había hecho todo en la cruz del Calvario. Qué gran día para Lutero, hermanos, qué revelación tan grande para un hombre que toda su vida

Si me acerco a Dios por fe, pero me traía también conmigo todas las buenas obras, por si mi fe me fallaba, mis obras me salvaban. A Dios orando y con el mazo dando, dicen algunos. Así pensaba Martín Lutero. Pensaba que en algún momento él, de aquí, de la tierra al cielo, tenía que llegar a un punto intermedio, y el tiempo que durara, quizá por buenas obras, por oraciones, por tantas cosas que hacía, quizá un día pudiera salir finalmente de ese lugar y llegar y entrar ante la presencia gloriosa después de pagar por todas sus culpas. Pero la frase bombardeaba su mente: el justo por la fe vivirá. Él meditaba día y noche acerca de esto. Mas el justo por la fe vivirá. Esta justificación rompió la cadena de la esclavitud legalista de Lutero y le llenó de gozo en un momento que comprendió que la justicia de Dios traía libertad, no condena, siempre y cuando la fe estuviera puesta en la persona correcta. Esta verdad ayudó a este humilde campesino temeroso y atormentado por la culpa y lo convirtió en el hombre de fe, valiente, decidido para crecer y confiar en la palabra de Dios únicamente para su salvación. Tal como Lutero lo estudió más adelante, cuando leyó Romanos capítulo 13, capítulo 4, unos cuantos versículos, parecía que saltaron de las páginas de la Biblia y comenzaron a meterse en su corazón. Romanos 3, 21 dice: pero ahora, tal como se prometió tiempo atrás en los escritos de Moisés y de los profetas, Dios nos ha mostrado cómo podemos ser justos ante Él sin cumplir con las exigencias de la ley. Dios nos hace justos a sus ojos cuando ponemos nuestra fe en Jesucristo. Y eso es verdad para todo el que cree, sea quien fuere. Pues todos hemos pecado, nadie puede alcanzar la meta gloriosa establecida por Dios. Sin embargo, Dios nos declara justos, gratuita y bondadosamente por medio de Cristo Jesús, quien nos liberó del castigo de nuestros pecados. ¿Cómo no se iba a alegrar este hombre? Finalmente quitaban un peso grande de sus espaldas. Lea lo que dice Romanos 4:4, dice: cuando la gente trabaja, el salario que recibe no es un regalo, sino algo que se ha ganado. Pero la gente no es considerada justa por sus acciones, sino por su fe en Dios, quien perdona a los pecadores. Aquí llegó el remate. Aquí entendía perfectamente. Toda la carta de Romanos para él fue su libro predilecto, porque lo quería degustar, entender. Justificado como un regalo por medio de la redención que se encuentra en Cristo. ¿Qué significa la justificación? Es el acto judicial y soberano de Dios por el cual Él, o sea Dios, declara justo, es decir, que absuelve de la culpa al pecador creyente mientras todavía está en su condición de pecador, y lo cubre con la justicia de Cristo como la única condición de que crea en Él para la salvación. ¿Dónde están las obras? ¿Dónde están las cosas que usted dice que tiene que añadirle? Si usted ha creído en Cristo únicamente, entonces usted es salvo. Pero usted ha creído en Cristo, pero aparte de todo eso, tiene que hacer esto y hacer lo otro y hacer lo otro y todo lo demás, entonces Cristo no ha sido suficiente para su salvación y tiene usted que añadirle obras. Ahora, no culpe a los de la tradición romana en ese aspecto. Usted como evangélico hace lo mismo. Cuando empieza a decir, no, a menos que sea la Reina Valera, no creo en otra Biblia, está añadiendo obras. No, a menos que leas tantos versículos y los memorices, no puede ser. No, a menos que hables un lenguaje que no puedas comprender, no puedes ser cristiano. Y tantas cosas que Cristo solamente, la Biblia solamente, por fe solamente, párele de contar. Eso fue lo que entendió Lutero. Nada más, más que Cristo, la fe en Él y la palabra de Dios. Solo por fe y no por obras. Nuestra cantidad de buenas obras no pueden ganar la justicia de Cristo. Es un don gratuito. Entonces tenemos a este monje que comprendió una gran verdad y ahora estaba siendo liberado. Por eso se levanta y corre hacia una puerta. Con el fuego de la verdad ardiendo en su corazón, Lutero estaba destinado a chocar contra la hipocresía en que había caído los falsos maestros de su tiempo. Las primeras chispas saltaron a la práctica por la venta de indulgencias, que no era otra cosa más que favores que concedía el Papa, una carta especial que le decía a una persona cuando compraba esa indulgencia, que de alguna otra manera, cuando la persona cayera en el purgatorio o un familiar, podía ser liberado miles de

y miles de días del purgatorio. Entre más cartas compraba, más rápido podía salir. Él estaba enfadado, él no se podía quedar con los brazos cruzados al ver que estos charlatanes enviados por el Papa estaban yendo por todos lados vendiendo este tipo de indulgencias, engañando a la gente con algo que no era bíblico. Así es que redactó 95 declaraciones, 95 tesis y corrió hasta la puerta de la iglesia que estaba en el castillo de Wittenberg. Y en esa puerta, no era nada inusual, no era un sacrilegio. ¿Sabe por qué? Porque precisamente esa puerta, que antes era de madera, pero fue calcinada en la guerra de 1700, ahora la pusieron de metal, era el lugar donde se ponían los anuncios, era el lugar donde se ponían todas las amonestaciones de las bodas, era el lugar donde se ponían las cosas que querían que la gente supiera. Y en la víspera del 1 de noviembre, es decir, a la medianoche del 31 de octubre de 1517, este hombre agarró un martillo, unos clavos, y comenzó a clavar ahí todos sus papeles con las 95 tesis de todas las cosas que la iglesia estaba haciendo equivocadamente con respecto a la Biblia. ¿Por qué esa fecha? Porque era el día de todos los santos, la víspera de todos los santos, una celebración católico-romana. El día 1 de noviembre, usted la conoce. La iglesia, por ejemplo, este templo se llamaba Todos los Santos, el templo de Todos los Santos. Y no es otra cosa más que celebrar a los mártires de la iglesia del primer siglo, que murieron casi todos en el mismo día. La iglesia del primer siglo escogió una fecha en particular para poder conmemorar a aquellos mártires que murieron por la causa de Cristo, y escogieron un solo día común porque la mayoría de los mártires murieron en el mismo día. Así es que era la víspera de Todos los Santos, donde toda la gente iba precisamente al templo de Todos los Santos para celebrar el día de Todos los Santos. O otro nombre con lo que se conoce es All Hallows Day, All Hallows Man, de donde algunos usan esa frase para decir Halloween. Lamentablemente esa otra práctica la utilizan para cuestiones paganas, pero el nombre en sí tiene sus orígenes en esta celebración de la tradición católico-romana, el Día de Todos los Santos. Y no estaban haciendo altares, Ese día él llegó en ese lugar porque la mayoría de la gente podía estar ahí, y lo único que quería era debatir las verdades de la Escritura con las prácticas que la Iglesia de Roma en ese tiempo estaba realizando. Sin embargo, en ningún momento Lutero estaba atacando a la iglesia, estaba atacando las prácticas que se alejaban de la iglesia. Él salió en defensa del Papa en contra de los vendedores de indulgencias, a los que él consideraba charlatanes. Al principio nadie retó a Lutero, pero con esas tesis que fueron escritas en latín para que la gente pudiera medio entenderlas, se comenzaron a copiar en todos los idiomas habidos y por haber. Y muy pronto, aunque estaba siendo ignorado este aspecto, se desató una guerra, porque esta chispa se volvió luego una llamarada que inundó el mundo antiguo, y ni el Papa podía detener las consecuencias. Es interesante que el Papa León X trató de ignorar este consentimiento, trató de ignorar este evento de lo que estaba ocurriendo, diciendo, esta situación es una mera disputa entre monjes envidiosos. Quería ocultar el sol con un dedo. Sin embargo, cuando las amenazas comenzaron a surgir, cuando la gente comenzó a creer esas tesis, comenzó a abandonar la fe de la iglesia y empezar a abrazar la fe en la Biblia, entonces hubo molestia entre el clero. Entonces, ¿qué sucedió? El Papa molesto empezó a hablar mal de Lutero, diciendo, Lutero es un alemán borracho que escribió esas tesis, pero cuando se ponga sobrio, se va a retractar de todas ellas. Lo cierto es que ni estaba borracho y tampoco se retractó de todo lo que él escribió. Y este hombre que vio en Romanos 4:4-5, que Dios ofrece salvación para todo aquel que cree en él sin necesidad de obras, este hombre que decidió que el pueblo alemán entendiera por sí mismo y en su propio idioma la verdad de la gracia de la que hablan las Escrituras, se mantuvo firme. Y fue convocado, fue retado a venir a comparecer ante un concilio llamado en aquel tiempo Dietas en la ciudad de Worms, y ahí se le pidió que él de alguna u otra manera se retractara de su teología herética y de estas tesis que estaba escribiendo.
Y cuando se le pidió que se retractara, él se puso de pie y dijo estas palabras: mientras no me convenzan de que hago mal, debo estar sujeto a esos textos de la Escritura que han puesto delante de mí. Mi conciencia es cautiva de la palabra de Dios. Ir contra la conciencia no es seguro ni correcto. Por eso yo no puedo y yo no quiero retractarme. Esa es mi postura. No puedo hacer otra cosa. Que Dios me ayude. Amén. La batalla duró años. Lutero recibió amenazas. Libró intensas batallas, aún entre gente que decía ser sus amigos cercanos. Muchas batallas personales por la causa de Cristo. Fue llamado un hereje, ignorante y blasfemo. Se dibujaba a Lutero de la mano con el diablo y se distribuían esos panfletos por todos lados. Fue despreciado, amenazado y también excomulgado de la Iglesia Católica Romana. Sin embargo, él nunca titubeó para comunicar el mensaje del Evangelio y para poder levantar el canto de victoria de sola fide. Fe solamente. Lutero encontró valor en la lectura de Romanos 8:31 cuando se sintió solo. Leyó lo que dice: ¿qué podemos decir acerca de cosas tan maravillosas como estas? Si Dios está a favor de nosotros, ¿quién podrá ponerse en nuestra contra? Y escribió en uno de sus diarios su frase famosa: Dios y yo somos mayoría. Estas palabras son apropiadas para usted que se siente solo en su familia, porque usted es el único cristiano evangélico y todos los demás tienen una fe distinta. El saber que usted no está solo, el saber que cuando usted ha creído en la Biblia, Dios está con usted y Dios son mayoría. Tarde que temprano alguien abrirá los ojos y se dará cuenta que usted ha creído la verdad y otros podrán salir del error. El versículo 33 es de ánimo para todos. 8:33 dice: si Dios no se guardó ni a su propio Hijo, sino que lo entregó por nosotros, ¿no nos dará también todo lo demás? ¿Quién se atreve a acusarnos a nosotros, a quienes Dios ha elegido para sí? Nadie, porque Dios mismo nos puso en la relación correcta con Él. Entonces, ¿quién nos condenará? Nadie, porque Cristo Jesús murió por nosotros y resucitó por nosotros y está sentado en el lugar de honor a la derecha de Dios e intercede por nosotros. ¿Se da cuenta? Si Cristo está en su vida, si usted está caminando con Cristo, nadie le podrá hacer frente. Una de las cosas que la iglesia había dejado por completo era los cantos. Únicamente estaban reservados para los clérigos, para los coros. Usted ha escuchado esos hermosos cantos gregorianos que eran cantados generalmente por puros hombres y a capela. Esa era la forma de liturgia de la iglesia en este tiempo. Para Lutero, cada creyente era un sacerdote en pleno acceso a la presencia de Dios y era capaz de ofrecer cánticos y oraciones directamente a su Señor por medio de Cristo, sin intermediarios que no fuera Cristo. Procuró poner algunos salmos en el lenguaje que fuera fácil de entender, fácil de memorizar, para que la gente pudiera cantarlos. Era una forma de mantener la fe viva. Hoy en día me da tristeza que nuestro grupo de alabanzas en todos lados no conozcan ningún himno, cuando realmente los himnos no es más que teología puesta en cantos para poder ser cantados por todos lados y seguir predicando el Evangelio. Es triste, yo reto a los músicos que tenemos en la iglesia y a otros que me están escuchando en otras iglesias, de que aunque cantemos cánticos nuevos, ¿por qué no? Claro que sí, no dejemos a un lado estos cantos que tienen tanta riqueza teológica. En lugar de exaltar al ego, al yo te amo, yo quiero, yo voy, yo y yo y yo, poder exaltar al castillo fuerte que es mi Dios. Tengamos equilibrio en nuestra alabanza. Martín Lutero, la reforma protestante de Alemania, colocó de nuevo la alabanza en los púlpitos y en los templos. La gente comenzaba a hacerlo. De hecho, encuentro un dato interesante. Fue la reforma protestante que hizo que la iglesia sustituyera la adoración a la Virgen Madre por la adoración a Cristo como único mediador. Fue gracias a la reforma que se produjeron y mejoraron los viejos cantos en latín y se cambiaron por nuevos himnos, himnos originales que estaban compuestos. Martín Lutero era un músico a la edad de 14 años. Martín Lutero fue enviado por sus padres, dijo: mijito, aquí en la casa hacen falta frijoles, así que vaya a trabajar. Y como no sabía más qué hacer y tenía una buena voz, se puso a cantar en las calles a la edad de 14 años. Y yo creo que gustó tanto, si no lo hubieran apedreado,
que realmente pues pudo hacer su trabajo cantando por las calles. Compuso muchos himnos, de hecho hay varios que se conocen hasta nuestros días. Se produjeron nuevos himnarios, antes por panfletos y luego se produjo un libro con himnarios. En la Reforma Protestante de Alemania se tenía a la palabra de Dios en alemán, se tenía el himnario en alemán y se tenía el sermón en alemán, y todos esos tres elementos eran el misionero que iba por todos lados promulgando el Evangelio de Jesucristo. El himnario junto con esto era considerado algo especial de la iglesia gracias a la Reforma. Lutero llegó a expresar: el diablo aborrece la música porque no puede soportar el gozo. Satanás mostrará una risa de desprecio, pero nunca cantará de alegría como nosotros podemos cantarle a Cristo. Sin lugar a dudas, Martín Lutero hizo una contribución formidable para volver a colocar el cántico congregacional en el lugar que correspondía en la liturgia de oración de la iglesia. De los 37 himnos que compuso, el más reconocido es el que está basado en el Salmo 46 y se titula Castillo Fuerte es nuestro Dios, considerado el himno de batalla de la Reforma Protestante. Ya, por favor. Castillo Fuerte es nuestro Dios. Y yo quiero que escuchen esta melodía, estas palabras de cierre, que son palabras que hablan de la teología sana que nosotros tenemos. Porque este himno inspirado en el Salmo 46, en ese tiempo fue el considerado no solamente el himno de batalla, pero también el himno de victoria. Aquel que sigue siendo refugio invencible. Escuche las palabras de este canto, haga las suyas. Experimentelo. Lo vamos a seguir cantando el resto de este tiempo, el resto de este mes, mientras recordamos la Reforma de Martín Lutero. Escuche las palabras, impáctese con ellas de esta manera.

0: temblaba de miedo delante del Señor, atormentado por la culpa. Pero entonces la luz de la gracia de Dios lo alumbró en su corazón y pudo disfrutar de tremenda paz y completa paz. Mi deseo para ustedes es que ustedes también, al escuchar la palabra bendita de Dios, puedan ser iluminados por la gracia de Cristo. Y esa gracia alumbre sus corazones y también pueda traer esa paz que tanto anhelan y necesitan. Y ahora, que toda la gracia sea para Dios, quien es poderoso para evitar que caigan y para llevarlos sin mancha con gran alegría a su gloriosa presencia. Que toda la gloria sea para Él, quien es el único Dios, nuestro Salvador, por medio de Jesucristo, nuestro Señor. Toda la gloria, toda la majestad, todo el poder, toda la autoridad le pertenecen a Él desde antes de todos los tiempos, en el presente y por toda la eternidad. Amén. Un fuerte aplauso a nuestro Dios.
1: El legalismo esclavizó a Martín Lutero por mucho tiempo, hasta que la luz del Evangelio iluminó su corazón y como resultado se produjo una reforma impresionantemente en la vida de la Iglesia. Usted acaba de escuchar al pastor Carlos Azazueta y el mensaje Un monje, una puerta, una guerra, un himno, aquí en Visión para Vivir. 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

0: Cadena Radial Samaritano da la hora, 10 de la mañana. 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
1: 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Esperamos que este programa sea una bendición e inspiración a usted y a su familia. El predicador del programa de hoy es el hermano Pastor Elías Enríquez, y nuestro cantor y músico es el hermano Manuel Bonilla. Antes del mensaje queremos dar a usted unos importantes anuncios. Por favor, tenga a mano papel y lápiz para que escriba la dirección de este programa y nos escriba después. Nos encantaría poder ayudarlo espiritualmente a través de la oración y la correspondencia escrita.

Estamos aquí para ayudarte en tu vida espiritual. 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

0: Más, la dirección es la palabra de vida, punto, O-R-G. 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
1: En la carta del apóstol Pablo a los Romanos, capítulo 12, versículos 1 y 2, dice así la palabra de Dios: Así que, hermanos, os ruego por las misericordias de Dios, que presentéis vuestros cuerpos en sacrificio vivo, santo, agradable a Dios, que es vuestro culto racional. No os conforméis a este siglo, sino transformaos por medio de la renovación de vuestro entendimiento, para que comprobéis cuál sea la buena voluntad de Dios, agradable y perfecta. Queridos radiooyentes, para esta ocasión, nuestra meditación en la palabra de Dios es la hechura de un hombre. Estos versículos que acabo de dar lectura, en ellos el apóstol Pablo nos hace una amonestación, nos hace un ruego, nos hace una súplica de que presentemos nuestros cuerpos en sacrificio vivo, santo y agradable a Dios, que es vuestro culto racional. Dios espera de cada creyente, de cada hijo suyo, que dé cumplimiento a su palabra. Que cada uno presentemos nuestro cuerpo en sacrificio vivo, santo y agradable a Dios. Esto nos lleva a entender que debemos de vivir una vida enteramente consagrada a Dios. Una vida santa, una vida recta, una vida justa. Pero, desgraciadamente, muchos creyentes no están cumpliendo con este mandato de Dios. Muchos creyentes hacen poco caso, pero hay otros creyentes sinceros que quieren hacerlo, pero encuentran alguna dificultad, encuentran algún obstáculo, y ante ese obstáculo se detienen y no continúan hacia adelante. Hay algunos cristianos que han dicho: yo quiero servir a Dios con todo mi corazón, yo quiero hacer su voluntad, pero por más que me esfuerzo, por más que pongo mi empeño, mi interés en hacerlo, no puedo. Cuando no fallo en esto, fallo en esto otro. ¿Por qué? Y así como estos creyentes, también alguno de mis oyentes está teniendo este mismo problema. Que quieren y no pueden. ¿Y por qué? Por la sencilla razón de que todo lo quieren hacer en su propio esfuerzo, en su propia capacidad. Para poder servir a Dios verdaderamente, es necesario dejar a un lado el esfuerzo, la voluntad y la capacidad del hombre. Y lo que se requiere es tener un encuentro personal con Dios. Un encuentro personal con Dios debe ser la experiencia que transformar.

0: transforma a una vida para siempre. Y cuando el creyente tiene verdaderamente un encuentro personal con Dios, Dios cambia y transforma a esa persona. Dios le da la capacidad. Dios le da la fuerza. Dios le da la voluntad para hacerlo. Y es entonces cuando el creyente puede tener una vida victoriosa. Y esto será una realidad hasta que aquellos creyentes que están teniendo dificultades en su vida espiritual, también puede ser porque se han conformado a este mundo, están adoptando las mismas cosas que este mundo adopta, el mismo ritmo de vida. Y estas personas necesitan ser transformados. Y esa transformación es solamente por el poder de Dios. En esta ocasión vamos a mirar en el Antiguo Testamento a un hombre que fue transformado, fue hecho un nuevo hombre. Vamos a mirar en una manera rápida el caso de este hombre llamado Jacob. Porque cualquier persona sincera puede verse reflejada en Jacob. Su vida es un ejemplo de las luchas que todos enfrentamos. El conflicto entre nuestra voluntad y la voluntad de Dios. Para algunos creyentes surge el conflicto de seguir una dirección general en la vida con el conocimiento de que Dios tiene una dirección diferente para ellos. Por ejemplo, hay creyentes que pueden sentir el llamado de Dios, que pueden sentir que Dios les quiere dirigir, pero ellos optan por seguir otra dirección contraria a la dirección que Dios les está mostrando. Y más específicamente son los casos de todos los creyentes del mundo que repetidamente fallan en guardar las normas de Dios para sus vidas. El perdón mediante la sangre expiatoria de Cristo tiene que aplicarse a la vida de cada creyente cuando el pecado sigue penetrando la armadura espiritual. El ejemplo de Jacob nos ayuda a considerar cada situación. Al principio de la vida de Jacob, estuvo completamente fuera de la voluntad de Dios. Paulatinamente Dios llevó a Jacob a hacer su voluntad. Sin embargo, aún en sus últimos años, hubo aspectos de la vida de Jacob que tuvo que consagrar de nuevo. En nuestra meditación de hoy, podemos ver cómo Dios convirtió a Jacob de un engañador en un hombre fuerte de Dios. ¿Y cómo fue esto? Por medio de un encuentro personal con Dios. Cuando nosotros leemos el libro de Génesis, el capítulo 27 y los primeros 9 versículos del capítulo 28, aquí encontramos la triste serie de acontecimientos que condujeron a Jacob a pasar una noche solitaria durmiendo sobre una roca. Por falta de tiempo, no enumero esto porque nos llevaría mucho tiempo, pero Jacob había engañado a su hermano y en esta forma le había robado su primogenitura. Y su hermano había tomado rencor hacia Jacob, quería matarle. Y por eso Jacob tuvo que huir. Y para poder escapar de la ira de Esaú, después de robarle la bendición de su primogenitura, Jacob sigue las instrucciones de su padre Isaac y su madre Rebeca, y huyó hacia Harán, allá donde estaban los parientes de Rebeca. Y tuvo que salir de donde vivía Jacob para ir a Harán, y en esa primera noche Jacob se detuvo en el camino en un lugar llamado Luz. Ya el día empezaba a declinar, ya era tarde, y pues Jacob no tuvo más remedio que detenerse ahí en ese lugar para descansar. En medio del lío en el que se había metido Jacob, Dios se le apareció y estableció formalmente su pacto con él. Jacob había caminado todo el día. Estaba cansado. Y cuando una persona está cansada, qué mejor descanso que tener una siesta o un buen sueño. Y mientras Jacob dormía, Dios se le mostró en un sueño. Y en este sueño, Dios le dio a Jacob las promesas que le había dado a Abraham antes. Dios le dijo que él era el Dios de sus antepasados. Por un lado, eso señala a la herencia espiritual que Jacob tenía, pero también puede ser una indicación de que Jacob le faltaba dedicación a Dios. Dios cumpliría todo lo que le había prometido a Jacob, porque Dios no es hombre para que mienta a sus promesas. Si Dios le dijo que iba a hacer de él una gran nación, Dios lo tenía que hacer. Así que Dios confirma a Jacob sus promesas. Así como Jesús prometió lo mismo cuando dijo que no dejaría a sus hijos huérfanos, sino que mandaría al Espíritu Santo para que estuviera con ellos hasta que Él regresara. Y Dios siempre cumple sus promesas. Así que mientras Jacob dormía, tuvo un sueño. Vio una escalera apoyada en la tierra, la cual subía hasta el cielo, con ángeles que subían y descendían por ella. Dio testimonio del continuo fluir de comunión y ayuda entre el cielo y la tierra. A través de esto se estaba dando testimonio de la constante comunión de Dios hacia la tierra. Jacob pudo ver que Dios estaba interesado en los asuntos de los hombres y que no era una fuerza espiritual distante e inteligente. En el Evangelio según San Juan, capítulo 1, versículo 51, ahí vemos que Juan relaciona a Jesucristo con la imagen de la escalera de Jacob. Cristo es el mediador entre Dios y los hombres. Jacob reconoció al Dios Todopoderoso de sus antepasados y respondió a él con adoración. Después que despertó Jacob de su sueño, después que de haber tenido esa visión, dijo: esto no es otra cosa, sino casa de Dios. Y entonces, despertando de su sueño Jacob, y se levantó Jacob de mañana y tomó la piedra que había puesto de cabecera y la alzó por señal y derramó aceite encima de ella y llamó el nombre de aquel lugar Betel, aunque Luz era el nombre de la ciudad primero. E hizo Jacob voto diciendo: si fuere Dios conmigo y me guardare en este viaje en que voy y me diere pan para comer y vestido para vestir, y si volviere en paz a casa de mi padre, Jehová será mi Dios. Y esta piedra que he puesto por señal será casa de Dios, y de todo lo que me dieres, el diezmo apartaré para ti. Aquí podemos ver cómo Jacob, después que despertó en esa mañana, lo primero que él comprendió, que aquel lugar era casa de Dios, porque fue allí donde sintió la presencia de Dios. Entonces Jacob le hizo una promesa a Dios. Si Dios cumplía con todo lo que le había prometido, suplía para sus necesidades, lo protegía y lo llevaba de regreso para recibir la herencia de su padre en paz, entonces adoraría al Señor como su Dios. También le daría una décima parte, el diezmo de todas sus riquezas. Dios visitó a Jacob cuando él se encontraba en una situación muy aterradora. Aunque heredaría muchas riquezas al morir su padre, no tenía nada en ese momento. Estaba huyendo de su casa para escapar de la ira de su hermano. Estaba entrando en terreno desconocido a un futuro incierto. La visitación de Dios debe de haberle dado a Jacob la confianza en que todo resultaría para bien con su ayuda y protección. En esa experiencia podemos ver algunos de los primeros pasos en la transformación que Dios hace en Jacob. Podemos ver en Jacob, primeramente, su falta de madurez. Por ser inmaduro espiritualmente, puso muchas condiciones para su promesa de lealtad a Dios. Su fe todavía era muy inmadura, era débil para descansar confiadamente en Dios. Cuando Jacob llegó a la casa de Labán, comenzaron a ocurrir una serie de cosas que tendrían una influencia definitiva en el carácter de Jacob en los años siguientes. Jacob había sido un oportunista, un engañador, que tomó lo que le correspondía a Dios. Pero las cosas cambiaron cuando Labán se aprovechó de Jacob. Seguramente Jacob se dio cuenta del dolor que le había ocasionado a su propia familia en medio de su conflicto con su tío. Así que Jacob el engañador, Jacob el suplantador, tuvo necesidad de tener un encuentro con Dios. Y con ese encuentro con Dios, Jacob fue transformado por Dios. En el libro de Génesis capítulo 32, los versículos 22 al 31, allí en este pasaje encontramos a Jacob y a su familia regresando a Canaán en obediencia a Dios. Ellos ya habían sido protegidos de la ira de Labán. Ahora se ven ante la posibilidad de encontrarse con Esaú. Jacob se preguntó si acaso su hermano todavía tenía deseos de vengarse. Después que Jacob envió a toda su familia y sus posesiones al otro lado del arroyo de Jaboc, él permaneció solo. Allí Dios se le apareció en forma de un hombre que luchó con Jacob toda una noche. El conflicto fue físico porque Jacob se descoyuntó la cadera, pero parece haber sido una lucha espiritual en vez de física. Fue una lucha entre dos voluntades. Dios llevó a Jacob al punto donde éste tuvo que reconocer que necesitaba desesperadamente la bendición de Dios en su vida. La lucha de Jacob con Dios fue una lucha en la que Jacob se sometió a la voluntad de Dios, renunciando a sus engaños. Para simbolizar la transformación espiritual que se llevó a cabo dentro de Jacob, Dios cambió su nombre de Jacob a Israel, el que lucha con Dios. En la Biblia, cuando Dios cambia el nombre de una persona como lo hizo con Abraham y Sara, era significativo. Ello indicaba un cambio de carácter o función de la persona. El nuevo nombre de Jacob indicaba que ahora era un hombre que poseía una fe confiada. Estaba listo para encontrarse con su hermano y establecerse en Canaán otra vez. Aquí podemos ver el resultado de tener un encuentro con Dios. Cuando el hombre tiene un encuentro con Dios, todo cambia. Dios todo lo transforma, todo lo cambia para bien. Querido oyente, por falta de tiempo, no podemos continuar con este mensaje. Pero quede bien claro que Dios quiere tener un encuentro con usted, porque Dios quiere cambiar y transformar su vida. Dios quiere hacer un nuevo hombre de usted. Dios quiere hacer una transformación en su vida, porque la hechura de un hombre solamente Dios la puede hacer. En usted está el que permita tener un encuentro con Dios, para que Dios lo cambie, y así de esta manera usted tenga una vida victoriosa, y entonces pueda presentar su cuerpo en sacrificio vivo, santo y agradable a Dios, que es vuestro culto racional. Que Dios bendiga su palabra.
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0: Cadena Radial Samaritano da la hora, 11 de la mañana.

buenos días. Damos gracias al Señor por estar nuevamente en su programa Frente al Altar. Es una bendición grande de parte del Señor, un privilegio de estar con vida, darle la gloria a nuestro Padre siempre, al Eterno, al Maestro, al que sostiene este mundo con su poder. Mire qué lindo. Al que sostiene este mundo con poder, al que hace vivir, al que da vida a este mundo, a Él sea la gloria. Así que en esta mañana damos gracias al Señor porque nos permite estar nuevamente en este espacio de Cadena Radial Samaritano para compartir con todos los fieles oyentes que se enlazan, que están desde la mañana en la programación de Cadena Radial Samaritano y que ellos saben que la programación siempre es parte de nuestra vida, de nuestro diario vivir, y que ustedes nos tienen en sus hogares, en la intimidad de sus casas. Así que Dios me les bendiga a todos los fieles oyentes de Cadena Real Samaritano que siempre se unen a este día tan especial. Así que vamos a orarle al Señor, vamos a pedirle a nuestro Padre Celestial que Él sea el nuestro Padre, pues dándonos siempre, ¿verdad?, esa sabiduría necesaria y orar también por las necesidades que están en medio de nosotros. Como en una ocasión el salmista dijo, ¿por qué te abates, oh alma mía? ¿Por qué te...? Y empieza el salmista, ¿verdad? ¿Por qué te abates, oh alma mía? Espera en Jehová, que en él esperaré. Y hay proyectos, hay cosas en la vida, hermanos, que nosotros nos hacemos, ¿verdad? Preguntas, y ¿por qué o por qué esto, verdad? Y quien da la respuesta se llama Jesús. Jesús que nos lleva a un proyecto, hermanos, esencial a nuestras vidas. Cada momento que nosotros inspiramos humanamente, hermanos, Dios instala en nosotros una luz, hermanos. Cada vez que nosotros somos procesados, hermanos, cada vez que el dolor es fuerte en nuestras vidas, podemos sentir que la luz de Cristo se va haciendo más fuerte en nosotros, hermanos. Eso es lo que hace el tiempo de prueba, eso es lo que hace estar en adversidades, pruebas, es formar dentro de nosotros.

programa, hermano, yo lo invito, ¿verdad? Si nos quiere escribir al 95-59-88-88, es en la línea que nosotros tenemos habilitado para que usted pueda presentar sus peticiones delante de él, no de mí, hermano. Yo solo soy un siervo más, un hombre más. Y eso, hermanos, me hace sentir, ¿verdad?, digno del Señor. Así que, Padre, en esta preciosa mañana, Dios, gracias porque usted nos permite nuevamente estar en su programa frente al altar, ya que el altar era el lugar, Señor, donde se daban los sacrificios. El altar era donde se ponía la ofrenda. El altar era donde había, se quemaba el incienso, se quemaba toda la grosura, mi Dios amado. Aquí estamos, frente al altar, mi Dios eterno, llevando este programa, Señor, en el corazón de todos aquellos fieles oyentes que sintonizan el programa, Señor. Gracias. Una vez más posible, Señor. Ahí, Señor, dándole la gloria a usted porque me permite, Señor, llegar a la intimidad de los corazones de cada uno de los hermanos. Ellos hacen posible, Señor. Así que yo te pido, Señor, que me revisto de tu poder, me revisto de tu presencia, me revisto de esa sabiduría, de gracia, de bendición. Gracias, Señor, gracias porque usted hace y abre en nuestra mente y nuestros corazones lo que Dios ha puesto en nuestra boca. Gracias, Jesús, porque la abundancia del corazón habla la boca. Así que esta mañana, Señor, yo quiero hablar de Él, quiero hablar de ti, Señor, y hacer que tus promesas y que tus maravillas se manifiesten en cada casa, en cada hogar, en cada rincón de cada casa, donde hace falta la luz de Cristo, donde hace falta, Señor, ese milagro, que hace falta, Señor, el reconcilio, que hace falta, Señor, la armonía, que venga, que cese la tempestad, que disminuyan las pruebas, que venga, Señor, tiempos de refrigerio a la vida del cristiano. En esta mañana, Señor, pongo tu programa en tus manos, en el nombre de Jesús. Amén y amén. Así que, hermanos, estamos frente al altar. Es una enorme bendición estar nuevamente en este espacio para darle el tiempo a nuestro Dios Todopoderoso. Y gracias a nuestro Padre, porque Dios siempre hace posible que nuestras vidas, hermanos, esté activo en la obra de Cristo, esté siempre, verdad, en la parte espiritual. Así que 95-59-88-88 es la línea que nosotros tenemos para poder compartir con todos ustedes en esta preciosa, hermosa mañana. Vamos a tratar de compartir un poco de la palabra de Cristo, un poco, hermano, de la palabra de lo que hace poco, unos días de estos, me llené de esta palabra, me llenó el Señor en esta palabra, y quiero, hermano, llenar a usted también con una corta palabra para ver si hay peticiones y orar por ellos, ¿verdad? Y si hay alguna petición de parte del Señor, pues nosotros, ¿verdad?, ser partícipes justamente con ustedes, hermanos, en sus oraciones, en todo lo que conlleve a las necesidades que están siempre en nuestras vidas, que son parte, ¿verdad?, de nuestros procesos. Así que en esta mañana vamos a compartir brevemente una corta palabra y poder, hermanos, solicitar al Señor. Voy a leer una de las palabras que yo me he llenado, hermanos, y quiero hacerlo en el libro de Apocalipsis, capítulo 1, hermanos. En el libro de Apocalipsis, capítulo 1, hermanos, nos narra el Señor la gloria venidera de Cristo, la gloria de nuestro Dios Todopoderoso, las cosas que Dios le dejó al apóstol Juan, las cosas que recibió Juan en medio de un proceso de alejamiento de la vida y en Pasmo, donde el apóstol Pablo no es que la pasó muy bien en esa isla, hermano. No crea que porque hable de Juan, usted cree que Juan, estos hombres llegaron a tener grandes cantidades de dinero. No, Juan estaba desterrado allá en la isla de Pasmo y él estaba en un ambiente, hermanos, solitario, donde la vida pues le encargó, hermanos, marcarlo de esta manera, hermanos.

0: Hay vidas que nos van a marcar a nosotros, hermano, de cómo vamos a terminar, de cómo vamos a culminar nuestra carrera en esta tierra, hermano, de cómo yo voy a terminar. Muchas veces usted piensa de cómo usted quiere terminar su vida. Y el apóstol Pablo terminó una carrera, hermano, sola, allá ligado al ambiente del pueblo de Dios. Y era difícil para el apóstol Pablo tener comunión con el pueblo, y algunas que otras cartas las traían de esa isla donde Pasmo estaba refugiado, donde lo habían exiliado, hermanos. El apóstol Pablo fue un hombre de Dios, un hombre privilegiado, un hombre que marcó, un hombre que llenó las expectativas de Dios, un hombre que se ganó el corazón de Jesús. Es más, se llegó a ganar decir que Jesús fue, él fue el discípulo amado de Dios. Que mire, qué lindo, hermanos. Qué lindo cuando uno, hermano, entra en el campo de Dios, en el proceso de Cristo, donde ve el corazón de cada uno, el latir de cada uno, hermano. Nuestro caminar es cristiano, hermano. No se muestra en nuestras barreras, en las limitaciones, en las cosas que verdaderamente nos obstaculizan, nos detienen, hermanos. El Evangelio, en una ocasión dijo el apóstol Pablo que el Evangelio no estaba encarcelado. Y ese era un ambiente donde el apóstol Pablo había dicho, pero Juan, el apóstol Juan, fue un hombre, hermanos, que en medio de esa isla, hermanos, en medio de ese lugar, preparó un ambiente, hermanos, preparó su corazón, preparó un corazón humillado ante Dios. Y dice Apocalipsis capítulo 1, la revelación de Jesucristo, que Dios le dio para manifestar a sus siervos, los siervos, las cosas que deben de suceder pronto. Y la declaró enviándola por medio de su ángel, su siervo Juan. ¡Qué privilegio, hermano! Que yo no sé, hermano. Pero Juan, de todo lo que en la Biblia, por ejemplo, usted habla de Moisés. Moisés abrió el mar, Moisés recibió la ley, vio la zarza que no se consumía. Usted pudo ver a David matando gigantes, pudo ver a David con grandes hazañas, hermano. Pudo ver a Abraham, hermano, sacrificando un hijo y creyéndole a la promesa de Dios. Pero Juan es el que marca, hermanos, el inicio del final del término, hermanos, donde se va a culminar todo lo que la tierra hoy por hoy estamos parados, hermanos. Pero me encanta, hermanos, porque dice la palabra de Dios, hermanos, que a Juan se le escribe como un ángel. Mire, qué tremendo, hermano. Cuando Juan esté en la tierra, ya Dios le tiene puesto su mirada como un ángel. Y esto usted lo puede conocer allá en el libro de Hechos, cuando se describe que Esteban, la gente lo vio como un ángel. La gente vio a este hombre como un ángel, como un hombre de Dios. Y esta retativa, esta palabra se vuelve a cumplir en Juan, declarando y enviándola por medio de su ángel a su siervo. Juan era un siervo de Dios, y un ángel había descendido a compartir el mensaje de Dios, que ha dado testimonio de la palabra de Dios, el testimonio que ha dado de la palabra de Dios y del testimonio de Jesucristo y de todas las cosas que ha visto. Bienaventurado el que lee y los que oyen la palabra de esta profecía y guardan las cosas que en ellas están escritas, por medio del tiempo está cerca. El tiempo está cerca. Ya el tiempo agoniza. Ya las cosas se están cumpliendo. Ya el tiempo, hermano, se están aligerando. Ya los países se están ordenando. Ya hay evidencia de las cosas que se van a empezar a manifestar después de estos tiempos. Vienen cosas aún, se han acelerado las cosas, hermano. Hay cosas que ya están en evidencia. Ya están saliendo a la luz las manifestaciones y hasta cerca. Juan escribe y le escribe a la iglesia que las cosas están cerca, se acercan, se avecinan, hermano. Y muchos de nosotros, hermanos, no estamos acatando la dimensión de la palabra de Cristo. No estamos tomando muy en cuenta el tiempo de nuestro Señor Jesucristo. 2000 años, hermano, 2000 años. Para Dios son 2 días, hermano. Fíjese bien que para Dios 1000 años es como un día, dice la palabra de Dios. Y han transcurrido 2000 años, que para Dios, en el tiempo, en la gravedad, en el poder divino de nuestro Señor Jesucristo, han pasado para Dios 2000 años y 2 días para Él. Qué tremendo, hermano, es que estamos leyendo la palabra del Señor y vemos, hermano, a nuestro alrededor, nuestro entorno, hermanos, cuántas cosas pasan, cuántas cosas suceden, cuánta maldad, cuántas cosas hoy la gente está peleando, luchando, queriendo ganar el que se quiere ganar, y el mundo se está haciendo colapsando, cada vez colapsa, hermano, colapsa cada día, hermano. Dice la palabra de Dios, y Juan a las 7 iglesias que están en Asia: gracia y paz a vosotros, del que ya era y el que ha de venir, y los 7 espíritus que están delante de su trono, y de Jesucristo, el testigo fiel, el primero, el primogénito entre los muertos, el soberano de los reyes de la tierra, el que nos amó, él nos lavó de nuestros pecados con su sangre. Mire qué precioso, qué mensaje tan lindo que Juan le está dando a la amada iglesia. Le está dando a nuestra vida, nuestras condiciones de vida, hermano. Siempre hace posible, hermanos, que Dios reconozca a Jesús, que Él nos amó primero. Él nos amó primero. ¿Quién no amó Dios? ¿A quién Dios dejó por fuera? Dios se entregó por la humanidad. Dios hizo todo por nosotros y lo hizo por amor. Y no solo hizo eso, sino que también nos lavó de nuestros pecados con su sangre. ¡Qué tremendo, hermano! ¡Qué maravilloso es nuestro Dios! ¡Qué lindo, hermano! ¡Qué maravilloso! Y dice que nos hizo reyes, sacerdotes para Dios, su Padre, y a Él sea la gloria por el imperio, por los siglos. He aquí que viene con las nubes, y todo ojo le verá. Los que traspasaron y todos los linajes de la tierra harán lamentación por Él. Sí, amén. Y dice el Señor: yo soy el Alfa, yo soy la Omega, el principio y el fin, dice el Señor, y el que es, y el que era, y el que ha de venir, el Todopoderoso. Mire qué excelente, hermano, mensaje, qué mensaje tan lindo del apóstol Juan hacia la carta de Apocalipsis. Lo que nos transfiere, lo que nos inyecta, es el mover de nuestro Padre Celestial. Pero más allá de esta introducción, de lo que Juan está estableciéndole a cada uno de nosotros, es parte de lo que todavía viene comenzando este libro, hermano. Dice la palabra de Dios: yo, Juan, vuestro hermano, copartícipe vuestro de la tribulación en el reino y en la paciencia de Jesucristo, estaba en la isla llamada Pasmo por causa de la palabra de Dios y el testimonio de Jesucristo. Yo estaba en el Espíritu. Yo estaba en el Espíritu en ese día. Yo, hermano, estaba estudiando esta partecita, hermano. ¿Cómo, en qué momento, hermano, Juan identifica que está en ese mover espiritual, está llenándose de la llenura del Espíritu Santo, y ese es el momento cuando Dios ve que Juan está pasando en un ambiente lleno del Espíritu Santo, hace mover los cielos, hace mover a Jesús, y entonces cuando lo ven a Juan lleno del Espíritu Santo, hay un enlace entre el cielo y en Juan, hermano, la atmósfera de Juan creó que la palabra descendiera del cielo. Cuando nosotros nos ponemos a la llenura del Espíritu Santo, los cielos se van a abrir. Mire qué tremendo es la palabra de Dios. Yo, Juan, vuestro hermano y copartícipe vuestro en las tribulaciones, en el reino, en la predicación, paciencia de Jesucristo, estaba en la isla de Pasmo, como lo habíamos introducido, por causa de la palabra de Dios y el testimonio de Jesucristo. Yo estaba en el Espíritu en el día del Señor. Yo no sé si el Señor tendrá un día, hermano. Yo no sé, hermano, si habrá un día. Yo estaba estudiando esta palabra, si es que había un día exclusivo, porque dice el apóstol Juan que él estaba en el Espíritu del día del Señor, y oí detrás de mí una gran voz como de trompeta que me decía: yo soy el Alfa y el Omega, el principio y el último. Escribe un libro y lo que ves, y envíalo a las siete iglesias que están en Asia, en Éfeso, en Pérgamo, en Tetira, en Sardis, Filadelfia y la Odisea. Y me volví para ver la voz que hablaba conmigo, y vuelto vi siete candeleros de oro, y en medio de los siete candeleros uno semejante al Hijo del Hombre, vestido de una ropa que llegaba hasta los pies. Miren, hermanos, cuando yo leí esto, hermano, que la ropa le llegaba hasta los pies, hermano. Qué lindo es el Señor, hermano. Sus ropas llegaban hasta sus pies, hermano. Sus ropas, hermano. La ropa de este hijo, hermanos, que habla Juan, que era semejante al Hijo de los Hombres, hermano. Juan describe, hermanos, la evidencia de lo que él está viendo, hermano. De lo que él está viendo es algo glorioso, hermano. Yo quiero sentir lo glorioso del Señor, pero cuando uno lee esta palabra, se introduce a la imaginación de Juan. Cuando Juan dice, hermanos, que su ropa llegaba hasta sus pies, hermano, y la única ropa que le llegaba a los pies, oiga bien lo que le voy a decir en esta mañana para que usted pueda entrar en una dimensión espiritual. Las ropas que Jesús estaban puestas eran ropas de sacerdote, eran ropas reales, eran ropas, hermano. Ya no estaba con la ropa que lo habían latigado, ya no estaba con su chaga, ya no estaba ahí con su cabeza de espina, estaba ahí vestido, estaba ahí ataviado, estaba presentándose ante Juan como el rey, como el soberano, como el Dios todopoderoso, que sus ropas flameaban, que sus ropas, hermano, demostraban, hermanos, la cobertura de la restauración de la vida de Jesús, hermano. Sus ropas llegaban, hermano, hasta sus pies. Qué lindo, hermano. Taparon, cubrieron, hermanos, lo vistieron, pusieron ropas de sacerdote en la vida de Jesús, hermano. Qué maravilloso, hermano. Pusieron, dice que las ropas llegaban hasta sus pies, ceñidos por el pecho con un cinto de oro, hermano. Qué realeza, qué sacerdote, hermano. Qué impresionante, hermano, la vida de Jesús, hermano. Cuando usted lea el libro de Apocalipsis, hermano, solo habla de él, hermano. Habla del poder de Jesús. Habla de la manifestación de él. Habla de lo glorioso de Jesús. Su cabeza y sus cabellos eran blancos como la blanca lana, como la nieve, sus ojos como llama de fuego. Imagínense, qué impresionante, hermano. Ya no estaba aquel Jesús con lágrimas, hermano. Ya no estaba aquel Jesús con una espina, hermano. Su cabeza dice que eran blanco como la blanca lana, hermano. Y dice la Biblia que como la nieve, sus ojos como llama de fuego. Ya Jesús no está lamentándose por nadie. Ya Jesús no está llorando por nadie, hermano. Ya su aspecto cambió, hermano. Volvió a lo que él es, hermano. Y es ahí, hermano, donde nosotros tenemos que correr a él, hermano. Juan mira esto, hermano, y Juan se da cuenta que Jesús cambió. Se dan cuenta que Jesús ya no se va a presentar como el crucificado, como la gente lo va a esperar que descienda del cielo crucificado. Jesús no va a volver crucificado, va a volver como un hombre real, como sacerdocio, como de la realeza, hermano. Mire qué interesante es leer la palabra del Señor. Y lo animo en el amor de Jesús, hermano, que usted lea estas palabras del Señor y sus pies, semejante al bronce bruñido, hermano, refulgente como un horno, y su voz como un estruendo de muchas aguas, hermano. La voz de Jesús era como, hermano, como el estruendo de muchas aguas. Tenía su diestra siete estrellas, en su boca salía una espada aguda de dos filos, hermano, y su rostro era como el sol cuando resplandecía su fuerza. Cuando usted lee este pasaje que dice que su rostro resplandecía como el sol resplandeciente en su fuerza, o sea, al nivel máximo del sol, hermano. Mire qué interesante la palabra de Dios. Pero si usted lee Isaías 53, ¿cómo describe Isaías el rostro de Jesús? Fíjese, hermano, el antes, mire el antes, cómo era el antes, hermano, y después va a ver el después. El antes primero, hermanos, y el después, porque es bueno estudiar la palabra del Señor, es bueno nosotros, hermanos, que nos entrecamos en la palabra de Cristo, hermanos. Dice la palabra de Dios, hermanos, más era herido nuestras rebeliones, molido nuestros pecados, castigado nuestra paz fue sobre él, y por su llaga fuimos sanados. Todos nosotros nos descarriamos como de cual a cual se apartó por su camino. Cargó el pecado de todos nosotros, angustiado y afligido, no abrió su boca como cordero. Mire, no abrió su boca, y allá dice que era como fuego, hermano. Y como cordero fue llevado al matadero, y como oveja delante de los cocineros. Por juicio y por cárcel fue quitado. ¿Quién lo contará? Porque fue quitado de la tierra de los vivientes, de la rebelión de su pueblo, herido y dispuesto de los impíos de sepultura, su muerte. Con todo esto Jehová lo quiso quebrantar. Y dice la palabra de Dios, hermano, y escondimos el rostro, pues fue menospreciado y no lo estimamos. Ciertamente llevó nuestras enfermedades, mas él herido fue por nuestra, molido por nuestros pecados, castigado nuestra paz y fue fuera de él. Fue, hermanos, mire qué tremendo, hermano. Cuando el rostro de nuestro Señor Jesucristo se compara a Isaías, hermano, fue cruel, pero ya aparece Jesús con otro rostro, hermano. Y dice la palabra, detenía su diestra en siete estrellas y su boca salía una espada aguda de dos filos, y su rostro era como el rostro del sol cuando resplandecía en su fuerza. Y cuando le vi, qué linda esta palabra, hermano. Yo no sé si usted algún día quiere ver a Jesús, hermano. Si hay una de las cosas que yo he añorado en mi vida, es verlo algún día, hermano. Caer ante sus pies, hermano. Y dice Juan, cuando lo vi, dice Juan, caí como muerto, hermano. Caí como muerto a sus pies. Qué lindo, hermano. Yo no sé, hermanos, pero lindo es Jesús, hermano. Cayó a sus pies y él le puso su diestra sobre mí, diciéndome, no temas, yo soy el primero y el último, y el que vivo, y estuve muerto, mas he aquí yo vivo por los siglos. No, hermano, qué lindo es Jesús. Y tengo las llaves de la muerte y del Hades. Mire, hermano, qué tremendo, hermano. Tengo las llaves de la... Él tiene el control, él tiene el poder, él tiene todo. Hermano, yo le sirvo a él, me voy a morir sirviéndole. Yo, hermano, me enamoro cada día más de Jesús, hermano. Y el que vivo, dice, y estuve muerto, él estuvo muerto. Pero esta palabra, hermano, la escribe Jesús rapiditamente, mas he aquí vivo por los siglos de los siglos, amén, y tengo las llaves de la muerte y del Hades. Escribe las cosas que has visto y las que son y las que han de ser después de esta, y el ministerio de las siete estrellas que has visto en mi diestra, y de los siete candeleros de oro, las siete estrellas que son los ángeles, las siete iglesias, y las siete candeleros que has visto son las siete iglesias, hermano. Qué precioso lo que vio Juan, qué impresionante, hermano, qué lindo, hermano. Y este es el Dios que hoy va a hacer milagros, hermano. Este es el Dios que usted y yo conocemos, que nos enamoramos, que vivimos, que palpitamos, que cada minuto que nos levantamos, cada acostar, nuestro levantar, nuestra pasión, hermanos, hablar solo de Jesús, nos hace bonitos, hermano. Bendiciones, mis estimados hermanos, Dios me les bendiga abundantemente. Aquí estamos en sintonía del programa pidiendo oración por cobertura para mí, para mi vida. También oraciones, cobertura en mi lugar de trabajo. También oración por cobertura y salud por mi mamá, Oneida García. Dios me le bendiga siempre, Marvin Contreras de la aldea de Belice. Dios bendiga a mi hermano Marvin de una manera muy especial. Dice, Dios le bendiga, hermano Fernando, aquí en total sintonía del programa Frente al Altar. Le pido oración, cobertura de mi familia, especial por la de mi hijo. Ahí donde se encuentra, que Dios le bendiga grandemente, hermano Fernando. Recibo esas bendiciones, hermana Dora y Barahona. Dios me la bendiga. Y mi hermano Marvin Contreras. Dios bendiga a los siervos del Señor. Así que, hermanos, vamos a entrar a lo que es la parte de la oración. Yo no sé usted, amado hermano, qué necesita de parte del Señor, pero hemos leído una poderosa palabra tan linda, hermano, tan linda, tan llena de... Quisiera estarla volviendo a leer de nuevo y no me cansaré de leerla de nuevo, hermano. Porque que el Evangelio es gracia, es gratitud, es amor. El Evangelio, hermanos, es lo que nosotros nos hemos enamorado, hermano. Así que al 95-59-88-88, hermano, usted nos puede llamar, hermano. Usted puede interactuar con nosotros. Usted puede decir, hermano, ore por mí. Mire, estoy pasando esta prueba, estoy pasando esta necesidad. Estoy siendo procesado. Hermano, si usted ha estado en depresión, siente que usted hasta tiembla, siente que no duerme. Hoy estamos en oración. Oración significa intercesión, hermano. Estamos intercediendo por su vida. Aquí los ponemos en la mano de Jesús. Jesús es el dueño de nuestras vidas, hermano. Así que al 95-59-88-88, arrebate la bendición, amado hermano. Usted arrebate en esta mañana y diga, hermano, yo le escribo de esta parte, dígame. Y yo, hermano, con gusto, hermano, bendiciones, Dios me le bendiga en esta preciosa mañana.
1: Hola, buenos días.
0: Buenos días.
1: Mi hermano le llama Rosita.
0: Rosita.
1: Yo le quiero dar un testimonio, hermano.
0: Dígalo, hermana.
1: ¿Se acuerda que yo le llamé para los hermanos que me ayudaran? Ministerio de Lirio de los Valles.
0: Ajá, Lirio de los Valles. ¿Se acuerda? Sí, sí, sí, sí.
1: ¿Se acuerda que yo le pedí oración?
0: Sí, sí, sí, ya me acordé.
1: Anoche llegó un hermano.
0: Qué lindo,
1: de los hermano. Que se estaban retirando.
0: Qué lindo,
1: hermano. Dios es bello, Dios es bueno.
0: Qué lindo, hermano. Volví a casa.
1: Y le digo yo al hermano, y toda esa familia va a llegar a los
0: amén,
1: pies de
0: Jesús. Amén, amén. Sí. Amén, hermano.
1: Todo es tener fe, hermano.
0: Es que todos unidos, unidos.
1: Todos unidos trabajando para
0: amén.
1: La misma empresa del
0: amén.
1: Reino de los cielos.
0: Amén, amén, hermana. Me alegro mucho.
1: Amén, hermana.
0: Amén.
1: Me encanta, me llena, mi piel se me pone piel de gallina cuando yo escucho esa palabra.
0: Amén, hermana. Gloria al Señor.
1: Me llega.
0: Qué bueno, hermana.
1: La gloria es para... hermana.
0: Gloria.
1: Sigamos adelante.
0: Amén.
1: En el nombre de Jesús. Porque agarrados del brazo de Jesús somos más que vencedores.
0: Aleluya, hermana. Bendiciones,
1: amén.
0: Hermana Rosita.
1: Amén. Bendiciones.
0: Amén. Qué lindo el Señor, hermano. Qué lindo nuestro Padre, hermano. Una ovejita volvió a la casa del redil. Qué lindo es el Señor. Yo me gozo, hermano. Vale la pena, hermano, servirle al Rey. Vale la pena, hermano, que usted vea estos testimonios y que usted dele gloria a Dios. No se desanime, hermano. Hoy estamos para servirle. Hoy estamos para declararle una palabra a usted, a su casa, a su simiente, a su generación. Tome el teléfono y diga, una llamada lo puede cambiar todo, así como testificó mi hermana Rosa. Qué bendición por la vida de mi hermana Rosa, ¿verdad? Allá mi hermana, ¿verdad?, que nos llamó el día domingo, hermanos, que estuvimos predicando bajo el tema, gente que se ha desanimado, que se ha apartado de la iglesia, que ha retrocedido, hermano, ha retrocedido, se ha apartado, ha dejado de buscar del Señor. 95-59-88-88, este es el número que yo tengo, hermanos, para que usted no diga que no hay tiempo, hermanos. Yo tengo suficiente tiempo hasta las 12 en punto, yo me voy, y usted puede arrebatar su bendición, usted puede arrebatar, hermano, una llamada, no cuesta nada, hermano, una llamada, hermano, cuánto muchas veces estamos en otra cosa, y una llamada, hermano, puede ser la sanidad de su familia, una llamada puede ser el milagro, hermano, usted puede ser de los que arrebatan la bendición de Dios. Vamos a ver nuestra hermana Eda. ¿Qué dice nuestra hermana Eda? Dios bendiga a mi hermana Eda. Le tenemos un cariño a mi hermana Eda, ¿verdad?
2: Dios le bendiga, hermano Fernando, aquí escuchándolo. Qué mensaje tan precioso, hermano. Pidiéndole a Dios por su salud, por que lo guarde en esas calles, ¿verdad? Cuando usted viene a la radio a orar por las ovejas. Pues le pido saludos para mi hermana Doris, sus dos hijos y todos los que laboran ahí con las oraciones y con todo, pues. La radio samaritana, le pido que oración siempre por mi salud, porque por la diabetes, porque todo me pega de esa cosa que tengo. Dios me le bendiga, hermana Fernanda.
0: Dios bendiga a mi hermana Eda, ¿verdad?, de una manera muy especial. Dios ponga gracia sobre la vida de mi hermana, en la salud de ella. Padre, en el nombre de Jesús. Señor, la diabetes, Señor, ha sido una de las enfermedades que ha venido a proporcionarse en los cuerpos de esta sierva, Señor. Yo desconozco la enfermedad, no sé, Señor. Pero hay un poder grande en el cielo, Señor, cual yo me estoy ligando, me estoy sometiendo a una obediencia de Cristo, Señor. Yo oro por la vida de mi hermana Eda, Señor, su vida, Señor, su cuerpo, su mente y su corazón. Entra en ella, Señor, sánale. Padre, haga en ella lo que ella ahora no podía hacer, que lo haga de nuevo, Padre amado. Cubro con la sangre de Cristo la vida de tu hija, Señor, y la pongo en tus manos, deseando que la atmósfera de Cristo, el Rey de Reyes, entre su casa y la llene, la ministre desde la planta de los pies hasta la coronilla de su cabeza, que digan que aquí hubo Dios que hacía milagros en el nombre de Jesús. Yo bendigo a mi hermana Dori para una grandemente sierva guerrera de Dios, una mujer, Señor, un pilar, Señor, una columna, Señor. Padre, reviste a tu hija, mi hermana Dori Barahona, de una manera tan especial. Te pido por la vida de mi hermano Marvin Contreras, Señor, ahí donde trabaja tu siervo, ahí ponga cobertura en la vida de tu hijo, Señor, en la vida de su madre Oneida. Padre, derrámate sobre ellos, Padre, y que la bendición, Señor de Jehová, no añade tristeza en el nombre de Cristo Jesús, Padre, para la gloria y honra suya. Amén. Así que gloria a Dios, hermano. 95-59-88-88 es el número que nosotros tenemos habilitado. Dice, Dios lo bendiga, hermano. Quiero pedir oración por una alergia que tenemos mi abuela, que tiene mi abuela y yo. Mi abuela se llama Felipe Maradiaga, Jaisel. Anaí, Dios le bendiga. Padre, en el nombre de Cristo Jesús, yo me conecto ahorita en la vida de mi hermana Jaycee Salgado, Señor amado. Y yo estoy aquí enfrente al altar, orando por las necesidades, Padre, de la vida de nuestra hermana, Señor amado, en el nombre de Cristo Jesús, por la vida de su abuela, Señor Felipa Maradiaga. Señor, hay una alergia, Señor, en su cuerpo, Señor, ahora quite, Señor, limpie, Padre, en la vida de tu hija, Padre, en la vida de sus hijas, limpie, Señor, quite, Padre, para la Biblia dice, Señor amado, que tú llevaste nuestras enfermedades en el Calvario, Padre, y dice más adelante en el versículo 4, y que por su llaga fuimos nosotros curados, Padre amado, en el nombre de Cristo Jesús, yo bendigo la vida de mis hermanas, y que esa, Padre, infección, Padre, sale de la vida de sus hijas, Padre amado. Ahora, por el poder de Jesucristo, Señor, gracias. Gracias le damos a Dios por la oportunidad que nos da, que nos brinda cada día, hermanos, por el amor. Padre, yo bendigo, Señor, a todos los fieles oyentes de Cadena Radial Samaritano. Señor, bendigo la vida de mi hermano Axalón allá en San Marcos de Colón. Bendigo la vida de tu hijo, Señor. Bendigo la vida grandemente de nuestro hermano Wilmer Serna allá en Estados Unidos. Ponga tu mano poderosa en la vida de su hijo, Padre. Padre, libera, Señor, quite esa tiempo de prueba en la vida de mi hermano Wilmes, Señor Serna. Ahora en el nombre de Cristo Jesús, yo declaro ahora, Padre, sobre los que están llamando, sobre las personas que se están activando, Señor, activamos la gloria venidera de Cristo, dice nuestra hermana Alba Martínez, bendiciones, por favor, oración por mi salud, gracias, Alba Martínez. Padre, en el nombre de Cristo Jesús, yo no conozco la vida de tu hija, pero sí puedo sentir que hay necesidad, si puedo sentir que en su casa hay más necesidad, y no solo necesidad física, sino hay necesidad material. Yo bendigo la vida de tu hija, Señor. Padre, derrama sobre ella, Señor, tu bendición, tu cobertura, que tu Espíritu Santo la visite. Llénala, Padre, de unción, llénala de tu Espíritu Santo, que se haga sentir Jesús en su casa, ahí en la intimidad de su vida, Señor, que ella le va ante las manos y declare en cuya presencia de Dios yo me encuentro en el nombre de Cristo Jesús de una manera muy especial. Padre, bendigo a mi hermana Dori Barahona, dice, poderoso mensaje, hermano Fernando, la gloria es para el Señor. Dios bendiga a mi hermana Dori Barahona, amén, de una manera muy especial, 95-59-88-88, todavía tenemos tiempo para recibir su llamada y decirle al Padre en esta mañana, Señor, yo me rindo, Padre, no tengo nada, no tengo oro ni pero yo me rindo, Señor, yo me rindo ante Él. Usted tiene que aprender a rendirse, hermano. Usted tiene que aprender a ser oidor y a captar en el momento preciso, hermano. Hubo un momento preciso donde la mujer tomó la decisión de tocar el borde de su manto, pero tuvo que moverse, tuvo que actuar, tuvo que humillarse, tuvo que sacrificar. Y muchos de nosotros no nos queremos sacrificar, hermano. Muchos de nosotros nos piden de tomar agua y no queremos, hermano. Hoy que nos ofrecen el agua de vida, hermano. Hoy que nos dan el agua en nuestra boca. Va a haber un tiempo donde va a haber alguien, hermano, que usted le va a pedir agua y no le va a dar. Pero no estamos hablando del agua física. Estamos hablando del agua espiritual. El agua que sacia nuestra vida. El agua que nos ministra. El agua que nos sustenta. El agua que hace ríos en nuestros corazones. Pero hay corazones secos. Hay corazones dolidos. Hay corazones, hermanos, que el enemigo los tiene entenebrecidos. Hay corazones que el enemigo los tiene bajados, hermano. Y esa es la tristeza que da hoy en día, hermano, en el marco, en lo que estamos viviendo, hermano. Y nos, y nos, los, los dejase tristeza, hermano. Bendiciones, estamos escuchando. Dios bendiga a mi hermana Gina de una manera muy especial. Y dice, salúdeme a la hermana Marilú. Saludamos a nuestra hermana Marilú allá en el Benque, ¿verdad? El saludo desde parte de nuestra hermana Gina, ¿verdad? Moncada, desde San Marco de Colón. Envía un saludo a nuestra hermana, ¿verdad? Marilú, allá en el Benque, a todos los hermanos del Benque, ¿verdad? Que tuvimos la oportunidad de haber conocido todo ese ministerio allá y que nos recibieron con brazos muy abiertos. Así que un saludo muy especial a nuestra hermana Gina, que está conectada, ¿verdad? De una manera muy especial, y nos gozamos en el Señor, que está la gente activa, que la gente está, hermanos, activos, y es que yo estoy activo, hermano, estoy declarando palabras sobre alguien, sobre una persona que está en estos momentos, que toma el teléfono y dice, yo voy a llamar, yo me voy a levantar, yo no me voy a quedar ahí, yo voy a despertar, yo no me voy a quedar de los que retroceden, yo soy de los que perseveran hasta el final. Por eso el enemigo, hermano, estanca, hermano, destruye moralmente, hermano, no reactiva en nosotros las condiciones que nosotros, cuando Juan llenó, hermano, el papel de requisitos para recibir, hermanos, la visión, dice la palabra de Dios que él estaba en el día del Señor lleno del Espíritu Santo. Qué lindo, hermano. ¿Y cuántos están llenos del Espíritu Santo, donde estamos siendo ahogados por los problemas, por las circunstancias, por todo lo que nos agobia, por todo lo que está a nuestro alrededor? Pero Cristo es nuestro refugio, Cristo es nuestra esperanza. Todos estos salieron a seguir adelante porque la mano de Dios siempre va a estar con el pueblo de Dios. 95-59-88-88, hermanos. Arrebate su bendición, no se quede, hermanos, ahí esperando, no se quede, arrebate por su familia, venga y llame y diga, yo me uno a mi necesidad. ¿Y por qué usted no necesita, hermanos, que otro? Usted necesita despertarse, usted misma, madre que me está escuchando. Yo bendigo a mis hermanos allá en Nicaragua. Yo bendigo, Señor, a esa gente que están activa en Nicaragua, que están escuchando la programación, que se activan. Yo bendigo a toda la familia paterna de Nicaragua, los hermanos, que somos un solo pueblo en Cristo Jesús. Y esa es la gloria del Señor. Esa fue la gloria de Juan cuando vio a Jesús vestido de ropa blanca, y dice, y su ropa llegaba hasta los pies, hermanos. Qué lindo, hermano. ¿Usted cree que Jesús iba a estar toda la vida ahí, hermano? Ahí, desnudo, así, con sangre. No, no, no, hermano. ¿Se acuerdan el hijo pródigo, verdad? ¿Qué dijo el hijo pródigo cuando el padre lo vio? Vístanlo, pónganle ropa, límpienlo, báñenlo, perfúmenlo. Eso es lo lindo del Señor, hermano, que muchas veces venimos del mundo arrastrados, golpeados, hermano, y muchas veces el Señor nos da nuevo renuevo, buena ropa, nueva, hermano. Y eso es lo lindo de nuestro Dios Todopoderoso, hermano. Lo que Dios hace posible en nuestras vidas, hermano. Dios ha mostrado un amor tan inmenso que no lo queremos valorar. No queremos, hermano, entrar en la dimensión de Cristo. Nos hemos estancado. Hemos visto, hermanos, cómo gente, hermano, está destruyéndose por sí misma en las drogas, en el alcohol. Hermano, es terrible, hermano. No quieren escapar. No quieren salir de esa atadura. No quieren salir de esas aflicciones, hermanos. Están viviendo, hermanos, una vida, hermanos, directa a un castigo eterno, hermanos. Y eso es lo triste, hermanos, es que usted vaya a un castigo eterno. Vamos a saludar a nuestra hermana Giselle Salgado. Dice nuestra hermana Giselle Salgado, hermano, se puede complacer con alabanzas al final de la predicación. Si se puede, me puede complacer con la alabanza de casa, me cambiaré. Dios la bendiga, Dios bendiga a mi hermana Yesel, ¿verdad? De una manera muy especial, ahí se la vamos a dejar programada, ¿verdad? Para que parte del programa usted la pueda escuchar, así que Dios bendiga a mi hermana. Así que 95-59-88-88, hermano, tenemos todavía un lapso de tiempo para que usted pueda, ¿verdad?, compartir con nosotros y decir, bueno, me nazo. Dios bendiga la vida de mi hermana Yolanda, ¿verdad?, la sierva del Señor, un gran aprecio a mi hermana, así como mi hermana, a todos mis hermanos, ¿verdad? Que yo le, mi hermana Genara, que yo le tengo un gran cariño. Yo sé que mi hermana Genara siempre me escucha. Ella sabe que siempre la saluda, mi hermana Genara. Siempre saluda a mi hermana Dori Cepeda allá a Esquimay. También a mi hermana allá en los hermanos de Esquimay, ¿verdad? Dios bendiga toda la zona de Esquimay, toda la zona de Pespire, de Choluteca, de San Marcos. En San Marcos nos escuchan bastante. Dios bendiga a mis hermanos allá en Dalí, en El Paraíso, en Jamastrán, en Yuscarán. Dios bendiga, hermanos, a todos los hermanos que hacen posible que Cadena Radial Samaritano, ¿verdad?, forme parte, que se fortalezca. Nos fortalecemos en el amor de Jesús. Si hay algo, hermanos, en nuestras vidas que nos tiene con vida, el amor de Jesús, no vamos a retroceder, no vamos a quedarnos postrados, nos vamos a levantar. Yo no me voy a quedar en la condición que estoy. Yo tengo que ver que Dios va como poderoso gigante. Él hace cosas poderosas, hermano. Dios es fiel, hermano. Y la gracia de Dios nos permite todavía, hermanos, mantenerlos en el amor de Jesús. Y eso, hermano, Dios hace todo en nuestras vidas, pero muchas veces el enemigo, hermano, el enemigo se ha encargado, hermano, de quitarnos lo mejor que tenemos, hermano. Lo mejor, el gozo, la alegría. Hermanos, que no haya nada que nos quite el gozo. Si eso lo dijo allá Abacú, hermano. Abacú dijo, hermanos, en una ocasión, mire lo que dijo el hermano Abacú. Vamos a leer lo que dijo Abacú. El siervo Abacú, hermano, es uno de los siervos, ¿verdad?, que el Señor lo ministró grandemente, pero él declaró una de las palabras bien hermosas, hermanos, y quiero compartir la palabra que mi hermano Abacú dijo en el capítulo 3, la oración del profeta Abacú. Mire la oración de estos profetas. Oh Jehová, he oído tu palabra y temí. Oh Jehová, aviva tu obra en medio de los tiempos, en medio de los tiempos, hala conocer. En medio de los tiempos, hala conocer. En medio de los tiempos, hala manifestar. En medio de los tiempos, hermanos, haga en nosotros, hermanos. Pero dentro de la oración, el profeta dijo también, aunque la higuera no florezca, ni la vid haya fruto, aunque falte producto del olivo, y los labrados no den mantenimiento, y las ovejas sean quitadas de la manada, y no hay vacas en los corrales, con todo. No, hermano, esta es una palabra de fe, hermano. Y con todo yo me alegraré en Jehová y me gozaré en el Dios de mi salvación. Jehová, Señor, es mi fortaleza, el cual me hace mis pies como siervos y mis alturas andar. El profeta Abacú, hermano, el jefe de los cantores sobre mis instrumentos de cuerda, hermano. Mire qué lindo el profeta Abacú, hermano. Que haga falta lo que tenga que hacer falta, hermano. Que aunque haga falta, yo con todo me alegraré en Jehová y me gozaré en el Dios de mi salvación, hermano. Una cosa he demandado a Jehová y esta buscaré. Esté en la casa de Jehová para contemplar la hermosura de su santidad. 95-59-88-88, hermano, es el número que tenemos habilitado, ¿verdad? Para que usted nos pueda, ¿verdad?, compartir parte de lo que usted, ¿verdad?, tiene, ¿verdad?, alguna petición. Ya estamos casi a unos minutos para terminar el programa y le damos gracias al Señor porque me permite nuevamente estar aquí, hermano, sirviéndole al Señor, declarando palabras. Vamos a recibir esta llamada más para ir culminando. Bendiciones.
3: Aló, hermano.
0: Bendiciones, hermana Adela.
3: Ahí recibí las bendiciones y el saludo.
0: Gracias, hermana Adela.
3: Porque siempre estamos en sintonía, hermano.
0: Amén, amén. Sí, hermano, sí.
3: Y Alan.
0: Sí. Ahí está el hermano Alan. Alan.
4: Sí. Sí, bien.
0: Te bendiga, hermano Alan.
4: Amén. Sí, amén. Sí.
0: ¿Estás escuchando el programa, hermano Alan?
4: Sí, sí.
0: Gloria a Dios, ¿verdad? Está mi hermano Alan, ¿verdad? Que para muchos no saben, mi hermano Alan es un siervo del Señor, que Dios lo tiene restaurado con vida ahí, ¿verdad? En su sillita de rueda, hermano Alan, gozoso, hermano Alan.
3: Gozoso, mire, qué alegre bueno. Con su silla de rueda.
0: Ah, dije que anda estrenando esa sillita de rueda, hermano Alan.
3: Sí.
0: Dicen que ya solo el bulevar quiere agarrar en esa sillita, dicen.
3: Hermano Fernando.
0: Quiere andar paseándole, hermano Alan, en esa troquita que le dieron nueva.
3: Sí, fíjate que es resistible para llevarlo a un lado y a otro.
0: Qué bueno, que me alegro mucho por la vida de mi hermano Alan, ¿verdad? Y sabemos que y es un testimonio.
3: Abrirte, hermano, por gracia de Dios. Mire, hemos estado cumplidos hasta con los pañales.
0: Ah, mire, qué bueno, ¿verdad? Gracias a Dios, ¿verdad? Sí. Qué bueno, hermano.
3: Porque le trajeron buen guardo.
0: Qué excelente, hermana. Sí. Qué excelente, hermano Alan. Qué bueno, hermano Alan.
4: Sí.
0: Gloria a Dios, hermano Alan. Lo queremos mucho, oye.
4: Sí, sí.
0: Está bueno, hermano Alan. Qué bueno que Dios te bendijo, hermano Alan.
3: Y ahí tiene su colchoncito de agua también.
0: Uy, hermano, qué bueno, ¿verdad? Qué bendición, sí, Dios, ¿verdad?
3: Para estos calores. Solo la camita es que le está haciendo falta, pero ya los pastores dijeron que se la iban a traer ellos.
0: Ah, mire, qué bueno, ¿verdad? Sí. Qué bendición, mire, va.
3: Mira, hermano, yo me gozo y me miro yo que las oraciones del uno, del otro, llevarlas uno a otro, valen de mucho, porque la oración del justo vale mucho, hermano.
0: Amén, amén, hermano.
3: Y también es una fe positiva tenerla en Dios, que Dios es el Dios de milagros.
0: Sí,
3: porque
0: amén.
3: Porque es el mismo. El de ayer, el de hoy y para siempre, hermano.
0: Sí.
3: Y yo me maravillo, hermano.
0: Amén.
3: Porque miren, ustedes vinieron, trajeron aquellas bendiciones grandes para nosotros. Y entonces detrás de ustedes, de las bendiciones de ustedes, venían las otras.
0: Gloria a Dios, hermana. Gloria al Señor. Que me alegro, hermano. Es que Dios siempre... Dios siempre es fiel, hermano.
3: Sí.
0: Qué bueno.
3: Y entonces, pues, Dios bendiga el programa, hermano.
0: Gracias, hermana.
3: Y Dios bendiga a todos los que están patrocinando ahí.
0: Amén.
3: En el ministerio. Y que Dios me lo bendiga grandemente, donde quiera que esté, hermano, porque las oraciones nunca nos falta a nosotros.
0: Amén, amén, hermana. Saluda allá a su pastor. Le enviamos un saludo a su pastor.
3: Amén, hermano. Ahí lo está, ha de estar oyendo la pastora.
0: Carlos, ¿qué se llama el pastor?
3: Antonio García.
0: Antonio García. Pastor Antonio García.
3: Él vive en La Chapetona.
0: La Chapetona. ¿La iglesia se llama?
3: Bendición, renovación, bendición de Dios.
0: Qué bueno. Salúdame ahí al hermano Antonio García, al pastor y a su esposa, ¿verdad? Bueno.
3: Vaya pues, hermano, y ha sido un placer oírlo y oír su saludo, porque yo me entro en gozo tener una emisora que está de bendición para nosotros.
0: Amén.
3: Y para tener aquella cosa en el corazón, que estamos dependiendo de Dios primero y de las bendiciones de esa emisora.
0: Amén.
3: Así como nosotros oramos. Ustedes oran por nosotros.
0: Amén, hermano.
3: Que Dios bendiga a su esposa y sus hijos.
0: Amén. Yo les envío saludos a ellos ahí, hermana. Gracias.
3: Y a la hermana Katy.
0: Amén. A la hermana Katy también. Saludamos a mi hermana Katy, ¿verdad?
3: Sí, porque los sábados al hermano Eri también, que ha estado saliendo como a las 5:30.
0: Ah, mire qué bendición el hermano, compartiendo la enseñanza en la mañana.
3: En la mañana.
0: Está bien, hermano.
3: Y como nosotros, a veces desde las 5 está prendido.
0: Y el café, va.
3: Y el café en el termo.
0: Ahí está Alan pidiendo café, va.
3: Ah, pidiendo café con pan.
0: Saludos, hermana. Bendiciones.
3: Bendiciones, los queremos mucho. En el
0: gracias.
3: Nombre del Señor Jesucristo.
0: Amén, amén, hermana. Gloria a Dios. Dios bendiga a mi hermana. Vamos a ver si recibimos esta llamada. Bendiciones.
5: Hola, bendiciones. Siempre le llama Rosita.
0: Amén, hermana, díganos.
5: Yo necesito oraciones para el de Gozo de Variedades Núñez.
0: Gozo Variedades
5: Núñez.
0: Dori.
5: En Jutiapa, Rosita.
0: Ah, bueno, hermana, estamos a orar ahí por cobertura, ¿verdad?
5: Cobertura para el negocio.
0: Dele, hermana, sí. Está bien.
5: Aunque el enemigo, hermano, piensa que le hace un mal a la persona, ¿verdad?
0: Sí.
5: Pero no, hermano.
0: Amén.
5: En Cristo Jesús le hace un bien. Sí.
0: Dele, hermana, está bien, excelente. Vamos a orar, ¿verdad?
5: Excelente. Sí, está bien.
0: Excelente, hermano. Gloria al Señor. Dios bendiga a mi hermana, ¿verdad? Gloria al Señor por la vida de mis hermanos y damos parte y honra y gloria a nuestro Dios. Ya estamos al cierre del programa, hermanos, frente al altar, y ha sido una bendición bien grande de parte del Señor. Dios bendiga mucho a todos los fieles oyentes. Vamos a seguir orando fuera de cabina, hermanos, por los hermanos que quedaron, ¿verdad? Dios me les bendiga en esta preciosa mañana, y que la gracia de nuestro Señor Jesucristo derrame bendiciones sobre cada uno de ustedes. Dios me les bendiga. Bendiciones.

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2: Son las 12:01.
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0: policía. Vamos, caballo, vamos, caballo. Y en lugar de pegarle con el látigo, ¿con qué creíste que le pegaba? Le pegaba con la cola. ¿Cómo iba a caminar?
1: Un ratón que practicó lo que en la iglesia aprendió.

0: bien.
1: Ratoncito mío, ¿por qué estás tan flaquito? 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
1: Atención, atención niños. Hoy vamos a hablar del tema que tanto nos gusta, el Jardín del Edén. ¿Qué significa esta lección para ustedes?

0: ¿Qué te pasa? ¿Por qué estás llorando?
1: Es que yo no voy a poder cantar esta canción.
0: ¿Por qué decís eso?
1: Porque no traje una vela.
0: ¿Y para qué querés una vela?
1: Para encender una luz, como dice esta canción.
0: No, no entendiste. No necesitas de una vela. Una luz enciende cada vez que hablamos de Jesús a nuestros amigos. O cuando nos portamos bien.
1: Ah, por eso no nos tenemos que callar.
0: Claro, tenemos que hablar de Jesús a todo el mundo.
1: Ni tampoco esconderla.
0: Una luz nunca se puede esconder.

0: Tu mamá, tu papá, ya conocen a Jesús. Pero ¿sabes una cosa? Hay mucha, mucha gente que todavía no sabe que Jesús los ama. Así que, vamos chicos, vamos, vamos todos juntos a llevar la luz de Jesús.
1: ¡Uy, uy! ¡Yo tengo a mi abuelo!

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2: Cadena Radial Samaritano da la hora, 1:00 p.m. No persistas en el camino de locura. 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
3: Si mi patrón de vida no puede corroborar mi doctrina, no tengo nada que decir. Si no respaldamos el cristianismo por nuestras vidas, entonces, frente al mundo, hacemos que Dios sea un mentiroso, hacemos que Jesucristo sea un fraude, y hacemos que el cristianismo sea una burla si nuestras vidas no apoyan lo que decimos.
4: 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Cuando una persona recibe un ascenso importante en su trabajo, no solo cambia su posición, sino también cambian sus responsabilidades. 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Pero, ¿cómo debe vivir el creyente a la luz de todo lo que ha recibido de Cristo? 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
3: Hebreos 13. Hemos titulado el capítulo 13 La ética del cristiano, la conducta del creyente, la conducta del creyente. Como vimos la última vez, el libro de Hebreos finalmente concluye en el capítulo 13 en una serie de exhortaciones prácticas. A lo largo del libro, él ha presentado a Cristo y él ha dicho, pueden aferrarse a Cristo, él es suficiente, él es superior, él es supremo, él es lo único que jamás necesitarán. Y ese ha sido el mensaje repetido una y otra vez. Y para resumirlo, él dice, ahora que tienen a Cristo, así es como deben vivir. Y créanme, ningún hombre jamás podrá seguir estética a menos de que él conozca a Jesucristo. De lo contrario, no tiene capacidad de hacerlo. La vida práctica únicamente es posible cuando hemos llegado a un conocimiento de Jesucristo y un cimiento de doctrina sana. En Romanos 12:1, así que os ruego, hermanos, por las misericordias de Dios, que presentéis vuestros cuerpos. En otras palabras, él les está rogando en base a las misericordias de Dios. ¿Cuáles son las misericordias de Dios? Son todas las doctrinas de los primeros 11 capítulos. En base a todo lo que él ha hecho por ustedes, esto es lo que se les pide a ustedes que hagan por él. Eso es esencialmente lo que la Escritura dice en el Nuevo Testamento en términos de doctrina y deber. Siempre la doctrina y después el deber. Y entonces esto es muy, muy importante. Porque si vamos a proclamar nuestra doctrina al mundo, debemos ser capaces de que encaje con nuestra vida, ¿verdad? Si yo le digo a usted que cierto jabón realmente limpia, y lo he estado usando por años, y me pongo de pie ante ustedes, y me veo como alguien que está sucio, como en los comerciales de móvil, ustedes se van a resistir un poco a creer que el jabón realmente hace lo que hace, y de manera correcta. Si les digo algo de un automóvil fabuloso, que es mejor que cualquier otro auto, y me gustaría que pudiera mostrárselos, pero está ahí en el taller siendo reparado. Ustedes se resisten un poco a creer que es el automóvil, que es todo lo que yo dije que era. Y eso es correcto, así debería ser. Es la historia antigua, mi vida no encaja con mi boca. Entonces realmente no oyen lo que estoy diciendo, ¿verdad? Y entonces, eso es exactamente lo que vemos aquí. Si mi patrón de vida no puede corroborar mi doctrina, no tengo nada que decir. Entonces es un círculo. Usted tiene un cimiento doctrinal sano, lo cual da lugar al deber, y un testimonio fuerte en el deber le da a usted entonces la oportunidad de pronunciar el cimiento de nuevo frente a alguien más, y entonces el ciclo continúa. Conforme usted está basado sobre la doctrina y vive conforme a los estándares que esa doctrina establece, entonces usted puede reproducir esos estándares sin ser de doble ánimo o avergonzarse de lo que está diciendo, porque usted no lo vive. Dios quiere que demos testimonio al mundo. Dios quiere que podamos comunicar. Para poder comunicar, necesitamos vivir el tipo de vida que respalda nuestra comunicación. Y eso realmente es la esencia del capítulo 13. Aquí está la vida que van a tener que vivir si van a estar frente al mundo y proclamar la causa de Jesucristo. Y créame, si no respaldamos el cristianismo por nuestras vidas, entonces, frente al mundo, hacemos que Dios sea un mentiroso, hacemos que Jesucristo sea un fraude, y hacemos que el cristianismo sea una burla si nuestras vidas no apoyan lo que decimos. Entonces, la santidad práctica es estratégica ante el mundo en términos de la proclamación de las doctrinas sobre las que hemos sido establecidos. Ahora, con eso en mente, llegamos a este capítulo y mencionamos la última vez, con un gran énfasis, que tenemos una obligación de dar testimonio al mundo y que ese testimonio depende de cómo vivimos. Si en la oficina usted no puede ordenar su vida para que encaje con lo que usted dice, más vale que no hable. Si usted va a poder anunciar a Jesucristo al mundo, usted debe poder respaldarlo con su vida. Pero permítame darle un segundo pensamiento. No solo se nos instruye a vivir realmente el tipo de vida cristiana, cuyos estándares son establecidos en el capítulo 13 para efectos del testimonio, sino que en segundo lugar, por causa de nuestro propio gozo personal. ¿Sabe una cosa? Un cristiano que no vive conforme a los estándares de Dios, vive de manera independiente del gozo que es de Él. Usted no puede pecar y desobedecer todos los estándares de Dios y ser un cristiano feliz. Simplemente no funciona así, porque usted está viviendo en contra de lo que usted sabe que es correcto. Y eso produce culpabilidad y eso produce inseguridad y demás. Y poco después usted es una persona miserable.

estándar de Dios trae gozo. Eso es exactamente lo que dice. Dando un paso más adelante, en el Salmo 64, versículo 10, y encontramos una instrucción parecida. Los justos se gozarán en Jehová. En otras palabras, el hombre que vive una vida justa es un hombre feliz. Salmo 68, versículo 3. Pero los justos se gocen, que se regocijen ante Dios. Sí, regocíjense excesivamente. Un resultado de la justicia es regocijarse. Usted quiere ser una persona feliz, haga lo correcto. Obedezca los estándares de Dios. Los estándares de Dios son dados, entonces, número uno, para que usted pueda vivir una vida que es un testimonio claro para el mundo. Dos, para que usted pueda tener gozo. Salmo, creo que es el 97, ¿verdad? Versículo 11, lo lleva un paso más hacia adelante. La luz es sembrada para el justo, y escucha esto, y gozo para los rectos de corazón. La gente feliz es gente que obedece a Dios, eso es lo que está diciendo. Y después, claro, si usted quiere estudiar el Salmo 119, a lo largo de ese Salmo, simplemente repite ese mismo principio. Salmo 119, si entonces, por ejemplo, tus testimonios he tomado como un legado para siempre, porque son el gozo de mi corazón. La palabra testimonio significa los mandamientos, las instrucciones, los estatutos, la ley de Dios. Lo que me hace estar más feliz, dice David, es obediencia a los estándares de Dios. Los cristianos tienen esta idea extraña de que usted debe pecar, y eso es lo que realmente es divertido. Porque Dios da al hombre lo que es bueno a sus ojos. ¿Qué le da a un hombre que es bueno a sus ojos? Sabiduría y conocimiento, y escuche esto, y gozo. ¿No es eso bueno? Eclesiastés 2:26, quiere gozo, sea bueno a los ojos de él, no a los ojos del mundo. Usted puede tener una bondad carnal en el mundo y nunca conocerá la diferencia. Si usted realmente quiere ser bueno, sea bueno a los ojos de Dios, obedezca a sus estándares. Jeremías 15:16, fueron halladas tus palabras y yo las comí, y fueron el gozo y alegría de mi corazón. Jeremías dijo, tomé tu ley y la hice mía y estuve feliz. ¿Sabe una cosa? Es algo triste, pero usted simplemente conoce a muchos cristianos miserables, tristes, que se quejan. Y créame, usted puede regresar a esto. Un cristiano miserable es uno que no está obedeciendo los principios de Dios. De lo contrario, él tendría que gozo. Entonces, usted sabe cómo cubrir su ausencia de gozo. Todo se reduce a una palabra que es clave en la vida cristiana entera. Y se la volvemos a dar de nuevo. Aquí viene, obediencia. Entonces, los principios de Dios para el creyente tienen dos resultados dominantes. Uno, testimonio claro para el mundo. En otras palabras, no deshacemos todo lo que tratamos de hacer al no vivir lo que decimos. Dos, gozo personal. Y permítame decirle algo más. Estos dos son inseparables porque usted llega a ser un cristiano gozoso y la gente va a venir a usted. Tú tienes algo diferente y entonces realmente el evangelismo simplemente viene como resultado simplemente de gozo rebosante. La gente tiene dificultades en conocer a alguien así. Simplemente las personas felices le hacen algo a la gente. Dicen, tienes algo que no tienes. Le voy a decir algo más. Cuando usted comunica claramente su fe a alguien más, eso se convierte en gozo también, ¿no es cierto? Son intercambiables. En 1 Tesalonicenses 2, Pablo lo expresa. Dice usted, bueno, aquí hay un hombre como Pablo. ¿Qué lo hacía feliz? ¿Qué es lo que realmente le emocionaba? ¿Qué es lo que le daba un tipo de gozo único? Escuche esto. 1 Tesalonicenses 2:19. ¿Qué es nuestra esperanza o gozo o corona de gozo? ¿Qué es lo que me hace feliz? No son ustedes en la presencia del Señor, dice usted. ¿Qué te hace feliz, Pablo? Cuando la gente se salva. Eso es lo que me hace feliz. Versículo 20. Porque vosotros sois nuestra gloria y gozo. Dice usted, bueno, ¿es eso lo único que lo hizo feliz? No, el sufrimiento lo hizo feliz. Filipenses 2:17. Sí. Y si fuera ofrecido como sacrificio y servicio por vuestra fe, me gozo y me regocijo con todos vosotros. En otras palabras, si muero y ustedes se salvan, yo moriré. Si tengo que ser apedreado y ustedes oyen el Evangelio, voy a ser apedreado. No me molesta. Y él escribió a los filipenses y él dice, por tanto, hermanos míos, gozo y anhelo y corona mía. El gozo de Pablo era la salvación de otros. La salvación de otros vino porque la vida de Pablo encajaba con sus palabras. El gozo y el testimonio son inseparables. Usted puede abordarlo de una u otra manera. Puede buscar tener un testimonio claro y usted verá a personas salvas y usted tendrá gozo. Busque tener gozo y usted va a darle testimonio a la gente y la gente no va a poder resistirse, ¿verdad? Y entonces realmente el tipo de vida que vivimos resulta en esas dos cosas inseparables. Ahora, para ver esto de manera clara en el libro de Hebreos, en el capítulo 13, él presenta los principios de conducta que pueden traer la salvación de otros y gozo para nosotros mismos. Le dije la última vez que hay tres cosas que queremos ver en este capítulo y tarde o temprano podremos llegar a ellas. Una es ética, dos es ejemplo y tres es energía.
Si vamos a vivir el tipo de vida que debemos vivir, necesitamos conocer.

0: Conocer la ética, cuáles son los estándares. En segundo lugar, necesitamos tener un ejemplo. Necesitamos un patrón que seguir, ¿no es cierto? En tercer lugar, necesitamos la energía o el poder para hacerlo. Entonces necesitamos los estándares, el ejemplo y la energía. En primer lugar, ¿cuál es la ética? Le dijimos que habían tres categorías de conducta cristiana. Tres categorías de vida cristiana práctica. Una en relación con otros, ¿verdad? Y eso lo comienza en el capítulo con los versículos 1, 2 y bueno, solo hasta el versículo 3. Y en esos versículos él establece dos características básicas de conducta cristiana hacia otros. La primera fue amor sostenido. Amor sostenido. Usted podría tener un bosquejo de la última vez y estaremos viendo ese mismo bosquejo básico. Amor sostenido, vimos eso en el versículo 1. Permanezca el amor fraternal. No os olvidéis de los extraños porque mediante esto algunos han hospedado a ángeles sin darse cuenta. Él dice que el amor fraternal continúe. Amor sostenido inclusive hacia los extraños. Ahora, en este pasaje en particular, tenemos algo que podríamos llamar un principio general. Cuando hablamos de ética cristiana, usted podría seguir por todos los detalles, podría enlistar docenas y docenas y cientos de pequeñas reglas que podría aplicar a la vida cristiana. No tomes prestada la pala de tu prójimo y no se te olvide devolvérsela. No le pegues a tu marido en la parte de atrás de la cabeza con el rodillo cuando él no está viendo. No hagas esto. ¿Sabe una cosa? Usted sabe, podremos hacer una lista que nunca terminaría con reglas pequeñas. O usted simplemente podrá decir esto, que el amor continúe. No hay letrero en nuestra cocina para que mi esposa lo lea, que diga, no le pegues a tu marido en la parte de atrás de la cabeza con el rodillo. No hay un letrero en la cocina que diga, no golpes a tu esposa. No golpes a tus hijos, no les cortes los dedos o algo así. Dice usted, bueno, no necesitas un letrero que diga eso. No, no lo necesito. ¿Sabe por qué? Porque los amo a todos. Y el amor precluye la necesidad de todas esas otras reglas. Y entonces, para comenzar, usted puede reducir la conducta cristiana como un denominador simple. Ahí está, ame a la gente. Y antes de que usted diga, bueno, simplemente no puedo aplicar eso, permítame recordarle que el amor no es una emoción, es un principio. Nunca lo olvide. Yo no me pongo emocional por ciertas personas. No digo, oh, ahí está el señor tal y tal, oh, ama, ama, usted sabe. No, no. El amor en la Biblia no necesariamente es emocional en absoluto. Es un principio. Y si usted quiere saber qué tipo de principio es, lea 1 Corintios 13. Es un principio de abnegación. No importa qué tipo de persona sea el señor tal y tal y tal y tal. Usted necesita ceder para ayudarle, para satisfacer su necesidad, para cuidar de él, para llevar sus cargas, para orar por él. Esos son principios que se pueden aplicar. Esas no son emociones etéreas, nebulosas, vagas. Escuche, no estamos hablando de algo que es simplemente una especie de caramelo. El amor es un principio básico y es el principio de sacrificio personal en base a la humildad, ¿no es cierto? Ahora, quiero recordarle que el amor viene inmediatamente cuando usted es salvo. El amor de Dios ha sido derramado ¿en dónde? En nuestros corazones. Entonces, el amor es dado, lo único que tiene que hacer es mantenerlo. Usted no necesita producirlo, simplemente mantenerlo, ya está ahí. Usted no necesita estar corriendo por todos lados buscando amor. Usted no necesita decir, oh Dios, dame más amor. No hay más que dar. Él le dio todo lo que tenía. Usted simplemente necesita tomar lo que Él le dio y nunca cambia. Uno de los capítulos más maravillosos en la Biblia, y uno que disfruto de manera particular, es el capítulo 13 de Juan. Y simplemente le leo un versículo. Antes de la fiesta de la Pascua, cuando Jesús sabía que su hora había venido, que tenía que dejar este mundo para ir al Padre, escuche, habiendo amado a los suyos que estaban en el mundo, los amó hasta el fin. Su amor nunca cambia. El amor de Jesús nunca cambió en absoluto. Nunca, nunca, nunca. ¿El amor de quién ha sido colocado en usted? Su amor nunca cambia. ¿Por qué? Porque no es una emoción. Es un principio de sacrificio personal y no importa qué esté pasando, es lo mismo. Y usted tiene su amor, Pablo dijo esto, porque el amor de Cristo me constriñe. Dijo él, mi amor hacia Cristo. ¿Qué dijo él? El amor de Cristo en mí me hace hacer lo que hago. Ni siquiera es mío. Usted tiene su amor, simplemente deje que continúe. Eso es lo que le está diciendo. Y que continúe para extraños. ¿Por qué? Dijo él. Más vale que tenga cuidado, porque alguien hospedó a ángeles sin darse cuenta. Usted no sabe con quién está siendo usted amable. De regreso en Génesis 18, Abraham recibió a tres visitantes de manera muy generosa y descubrió que uno de ellos era Dios y dos de ellos eran ángeles. Ahora, eso no quiere decir prepárese, porque los ángeles van a venir a su casa en absoluto. Pero eso significa que Dios algunas veces va a traer personas a su vida y usted necesita ser muy cuidadoso en mostrarles amor, porque usted simplemente no sabe a quién tiene usted en sus manos. y no es tampoco para su beneficio. Quizás tienen una necesidad tremenda y una palabra de amor de usted puede dar un giro a una vida. ¿Sabe usted eso? ¿Cuántas veces la gente me ha dicho, John, mi vida fue tocada y tal, y conocí a tal y tal, y simplemente en un momento mi vida fue cambiada? Hay una segunda ética que queremos mencionar a manera de repaso. No solo amor sostenido, sino empatía. Y esto realmente fluye del amor, es simplemente otra dimensión del amor. Y eso está en el versículo 3. Acordaos de los presos como si estuvierais presos con ellos. ¿Sabe usted lo que realmente es la empatía? Sufrir con, literalmente, empatía es entrar en el interior y sentir lo que alguien siente. Usted tiene que ser una persona abnegada para hacer eso. Si la gente está en la cárcel, usted siente eso. Aquellos que sufren adversidad, como ustedes mismos también en la carne, en su propio cuerpo, usted sabe lo que la gente atraviesa cuando enfrentan dolor. Y sabe una cosa, la empatía puede ser mostrada de tres maneras, por lo menos, en muchas maneras. Pero hay tres interesantes en el Nuevo Testamento. 2 Timoteo 1:16. El Señor tenga misericordia de la casa de Onesíforo, porque él con frecuencia me confortó y no se avergonzó de mis cadenas, pero cuando él estuvo en Roma, él me buscó de manera diligente y me halló. El Señor tenga misericordia de él, que haya misericordia en el Señor en ese día. Y en muchas cosas él me ministró en Éfeso, y tú lo sabes muy bien. ¿Sabe una manera en la cual usted puede mostrar empatía? Mediante su presencia personal con alguien en necesidad. Eso es empatía, simplemente estar en donde ellos están. Aquí hay otra manera, no solo únicamente con su presencia, sino en ciertas obras que usted puede hacer. Filipenses capítulo 4, Pablo necesitaba algo de empatía, él estaba en la cárcel. Filipenses 4:14, no obstante, bien habéis hecho que compartisteis en mi aflicción. Ahora vosotros, filipenses, sabéis que al principio del Evangelio, cuando partí de Macedonia, ninguna iglesia compartió conmigo con respecto a dar y recibir, pero solo ustedes. En otras palabras, nadie me dio dinero para seguir con mi ministerio. Pero inclusive a Tesalónica, ustedes me enviaron una y otra vez para mi necesidad. No porque deseaba una dádiva, sino que deseaba fruto para que abundara a vuestra cuenta. Me da gusto que están dando, no porque recibo el dinero, sino porque cuando ustedes dan, son bendecidos. Versículo 18, pero tengo todo y abundo. Estoy lleno, habiendo recibido de Epafrodito las cosas que me enviasteis. Olor fragante, sacrificio acepto, agradable a Dios. Otra manera de mostrar empatía es mediante obras de amor. No solo mediante su presencia personal, sino hacer obras de amor. Hay una tercera manera en la que usted muestra empatía a alguien más, y es mediante la oración. Orando por ellos, Colosenses 4:18. Pablo cierra Colosenses con estas palabras. Acordaos de mis prisiones. Oigan, dice él, no se olviden de que estoy en la cárcel. Oren por mí. Ahora, esta es nuestra obligación básica hacia otras personas, amarlos con una preocupación plena y empatía. Y realmente, amados, eso es lo único que necesitan en términos de otras personas, ¿no es cierto? Porque si usted los ama, usted no va a romper ninguna otra ley. Él pudo haber dicho, no maten, no roben, no hagan trampa, no maten, no envidien, no mientan, no lastimen, no abusen, etcétera, etcétera, etcétera. Y lo único que dice es, no dejen de seguir amando. Acompáñeme a Romanos, si es tan amable, en el capítulo 13, tan solo por un momento breve, y le voy a mostrar algo ahí. Romanos 13, y veamos el versículo 8. Para todos aquellos de ustedes que están endeudados en este momento y no han pagado recibos, este será un versículo serio. No debáis a nadie nada, sino el amaos unos a otros. ¿Sabe una cosa? Solo hay una deuda que debemos deberle a la gente, y esa es la deuda de amarlos. Y esa es una deuda, entre más paga usted, más debe usted, usted nunca deja de deber. No debáis a nadie nada, sino el amaros unos a otros, porque el que ama, ¿qué? Ha cumplido la ley, porque la ley dice, no adulterarás, no matarás, no robarás, no darás falso testimonio, eso significa mentir, no codiciarás, y cualquier otro mandamiento, él podría unirlos en uno diciendo que amarás a tu prójimo como a ti mismo, porque el amor no hace mal al prójimo, por lo tanto el amor es el cumplimiento de la ley. Esa es la razón por la que, como puede ver en Hebreos 13, no necesita enlistar muchas cosas. Lo único que necesita decir es simplemente amen, y eso se encarga de la ley, es correcto. Si un hombre ama, él no matará, porque el que ama nunca busca destruir. Y escuche esto. El amor no puede odiar. El amor va a buscar destruir a un enemigo al hacerlo su amigo. Si un hombre ama, él nunca va a robar, porque el amor no toma lo que no es de él. ¿Qué hace? Da. Y si un hombre ama, él nunca codiciará, porque la codicia, epitumía, lo cual significa el deseo no controlado no apropiado para la satisfacción personal. Si un hombre ama, él nunca va a codiciar, porque el amor no está centrado en sí mismo, es abnegado. ¿Lo ve? Entonces el amor es lo único que él necesita. De hecho, Pablo dice, el amor es el vínculo perfecto, amarra todo. Entonces el amor es la ética básica hacia otros. Ya hemos cubierto esto. Muy bien, segunda cosa. ¿Qué hay acerca de la conducta del cristiano en relación a nosotros mismos? ¿Cómo me debo conducir hacia mí mismo para vivir el tipo de vida que es un testimonio para el mundo y gozo para mí? ¿Cómo vivo hacia mí mismo? Número uno, pureza sexual. Pureza sexual. Ahora, la palabra sexo se ha convertido, como usted sabe, habían tabús en el pasado y usted sabe, el sexo era una palabra que era un tabú hace muchos años atrás. Usted simplemente no decía eso. Era una palabra terrible y ahora el sexo está por todos lados. Hay otro tabú en la actualidad. ¿Sabe usted qué palabra es tabú en la actualidad? Muerte. Si usted realmente quiere arruinar una conversación rápidamente, simplemente mete eso. Porque estamos viviendo en una sociedad hedonista en donde el momento es todo y el sexo se ha convertido en un estilo de vida y la muerte es lo que nadie quiere enfrentar. Y entonces él dice, la pureza sexual, versículo 4, honrosos en todos el matrimonio. Realmente les dijimos que debería ser traducido, dejen que el matrimonio sea honorable en todos. Dejen que la cama no sea contaminada, porque a los fornicarios y a los adúlteros los juzgará Dios. Pureza sexual. Y vivimos en un mundo que está loco por el sexo. No es que los deseos de la gente son diferentes, simplemente la sociedad los deja hacer más cosas. Y si los deja, los van a hacer. Y Romanos capítulo 1 dice que se vuelven muy inteligentes e inventan nuevas cosas. La gente en nuestra sociedad ha enloquecido en el área de la satisfacción sexual. Cuando dos personas permiten que sus pasiones no tengan freno el uno hacia el otro, cuando dos personas se permiten a sí mismas enredarse en una situación comprometedora en términos sexuales, permítame decirle algo, amigos, no es que se aman el uno al otro demasiado, es que no se aman el uno al otro lo suficiente, es que se aman el uno al otro muy poco, como para respetar la pureza el uno del otro ante Dios. Y les digo, si un hombre viene a ustedes, niñas, y les dice, te amo tanto, dame lo que quiero, él no te ama mucho, en absoluto, créeme. Su amor no se ha desarrollado al punto en el que lo más importante en su vida es tu belleza y tu pureza y tu santidad. Cuando él te ve así, entonces él realmente te ama. Ahora dice usted, ¿y por qué este es un pecado contra nosotros mismos? Bueno, eso es lo que Pablo dijo, como puede ver en 1 Corintios 6, 18. Él dijo, huí de la fornicación. Cualquier otro pecado que el hombre comete está fuera del cuerpo, pero el que fornica, porneia, pecado sexual contra su propio cuerpo peca. Como puede ver, usted tiene que vivir con esto en su propia carne. Este es un pecado en contra de su propio cuerpo. La pureza de su propio cuerpo ha sido contaminada. Y entonces Dios dice, deseo pureza sexual. Y mientras que Dios no se opone al sexo, Él lo inventó. Y le voy a decir, Él sabe lo que está haciendo. Es algo hermoso, es algo satisfactorio. Y en el matrimonio, nada sexual dentro de los vínculos de la razón está mal. Afuera del matrimonio, todo está mal. El punto es que Dios desea pureza. Huyan del pecado sexual. Corra, huya de él cuando lo vea. José se encontró a la esposa de Potifar. Ella pensó que José era un hombre muy atractivo. Entonces metió a José ahí en la habitación y ella empezó a seducir a José. ¿Sabe usted lo que él hizo? ¡Wush! Él hizo lo único inteligente. Él corrió. Él no dijo, ahora me gustaría decir cuál es mi postura en esto. Él huyó. Y mientras que él iba de salida, ella lo tomó de su túnica, eso es lo que lo metió en la cárcel. Pero Dios lo exaltó, ¿no es cierto? Él simplemente corrió, simplemente salió de ahí. ¿Recuerda usted lo que él dijo? ¿Cómo puedo hacer yo esta impiedad y pecar contra Dios? ¿Cree usted que él no sabía lo que era pecar? He oído a personas cristianas que dijeron que no pensaban que el sexo fuera del matrimonio estaba mal. José dijo que era un pecado y una impiedad en contra de Dios. Si necesita algo de evidencia, Génesis 39:9 debería ser suficiente. ¿Sabe usted lo que David hizo? Se fue ahí a su techo, vio por ahí y vio a esa guapa Betsabé. Y él hizo que Betsabé fuera traído a su presencia y mató a su marido. Y él sabía lo que estaba haciendo. Cuando se acabó todo, ¿se acuerda de sus palabras en el Salmo 51:4? Esto es lo que dijo. Contra ti y solo contra ti he pecado y he hecho esta maldad.
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0: Necesitamos ser paciente con nuestros hijos, de la misma manera que Dios es paciente con nosotros. Y vosotros, padres, no provoquéis a ira a vuestros hijos, sino criadlos en la disciplina e instrucción del Señor.
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10: Cadena Radial Samaritano da la hora, 2:00 p.m.
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1: 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Si tú crees en la soberanía de Dios, como creo yo, sabes que Dios puede hacer que una mala decisión resulte en bien. Él puede hacer un milagro de una equivocación. Mensaje de Cadena Radial Samaritano.
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3: Un tiempo en el que nos encontramos para escuchar a Dios hablar. Entre tanto que llego, dedícate a la lectura pública de las Escrituras y a enseñar y animar a los hermanos. A continuación, escucharemos fragmentos de la Biblia en la Nueva Traducción Viviente.
4: El libro de Salmos, Salmo 119, versículos 153 al 160.
5: Mira mi sufrimiento y rescátame, porque no me he olvidado de tus enseñanzas.
6: Defiende mi caso, ponte de mi lado, protege mi vida como lo prometiste. Los perversos están lejos de ser rescatados, porque no se interesan en tus decretos.
5: Señor, ¡qué grande es tu misericordia! ¡Que el seguir tus ordenanzas me reanime! Muchos me persiguen y me molestan. Sin embargo, no me he desviado de tus leyes. Ver a esos traidores me enferma el corazón, porque no les importa nada tu palabra.
6: ¡Mira cómo amo tus mandamientos, Señor! Por tu amor inagotable, devuélveme la vida. La esencia misma de tus palabras es verdad. Tus justas ordenanzas permanecerán para siempre.
4: El libro de Ezequiel, capítulo 28.
7: Después recibí este mensaje del Señor.
8: Hijo de hombre, dale al príncipe de Tiro este mensaje de parte del Señor soberano. En tu gran arrogancia afirmaste: soy un dios. Estoy sentado en un trono divino en el corazón del mar. Pero eres solo un hombre y no un dios, aunque te jactes de ser un dios. Te crees más sabio que Daniel y piensas que ningún secreto está oculto de ti. Con tu sabiduría y entendimiento has acumulado mucha riqueza, oro y plata para tus tesoros. Sí, tu sabiduría te hizo muy rico y tus riquezas muy orgulloso. Por lo tanto, esto dice el Señor soberano: ya que te crees tan sabio como un dios, haré que te ataque un ejército extranjero, el terror de las naciones. Ellos desenvainarán sus espadas contra tu maravillosa sabiduría y profanarán tu esplendor. Te hundirán en la fosa y morirás en el corazón del mar, traspasado de muchas heridas. ¿Te jactarás entonces diciendo soy un dios frente a tus asesinos? Para ellos no serás un dios, sino un simple hombre. Morirás como un pagano en manos de extranjeros. Yo, el Señor Soberano, he hablado.
7: Luego recibí otro mensaje más del Señor.
8: Hijo de hombre, entona este canto fúnebre para el rey de Tiro. Dale este mensaje de parte del Señor Soberano. Tú eras el modelo de la perfección, lleno de sabiduría y de exquisita belleza. Estabas en el Edén, el jardín de Dios. Tenías la ropa adornada con toda clase de piedras preciosas. Cornalina rojiza, peridoto verde pálido, adularia blanca, berilo azul y verde, ónice, jaspe verde, lapislázuli, turquesa y esmeralda. Todas talladas especialmente para ti e incrustadas en el oro más puro. Te las dieron el día en que fuiste creado. Yo te ordené y te ungí como poderoso ángel guardián. Tenías acceso al monte santo de Dios y caminabas entre las piedras de fuego. Eras intachable en todo lo que hacías, desde el día en que fuiste creado hasta el día en que se encontró maldad en ti. Tu abundante comercio te llevó a la violencia y pecaste. Entonces te expulsé en deshonra de la montaña de Dios. Te eché, guardián poderoso, del lugar que tenías entre las piedras de fuego. Tu corazón se llenó de orgullo debido a tu gran belleza. Tu sabiduría se corrompió a causa de tu amor por el esplendor. Entonces te arrojé al suelo y te expuse a la mirada curiosa de los reyes. Profanaste tus santuarios con tus muchos pecados y tu comercio deshonesto. Entonces hice brotar fuego de tu interior y te consumió. Te reduje a cenizas en el suelo a la vista de todos los que te miraban. Todos los que te conocían se horrorizaron por tu destino. Has llegado a un final terrible y dejarás de existir.
7: Luego recibí otro mensaje del Señor.
8: Hijo de hombre, ponte de cara a la ciudad de Sidón y profetiza contra ella. Dale a la gente de Sidón este mensaje de parte del Señor Soberano. Oh Sidón, yo soy tu enemigo y revelaré mi gloria en lo que te haré. Cuando traiga juicio sobre ti, revelaré mi santidad en medio de ti y todos los que observen sabrán que

0: Esto dice el Señor soberano. El pueblo de Israel volverá a vivir en su propio país, la tierra que le di a mi siervo Jacob. Pues reuniré a los israelitas de entre las tierras lejanas, a donde los había esparcido. A la vista de las naciones del mundo, revelaré mi santidad en mi pueblo. En Israel, ellos vivirán seguros, construirán casas y cultivarán viñedos. Y cuando yo castigue a las naciones vecinas que los trataron con desprecio, ellos sabrán que yo soy el Señor, su Dios.
1: El libro de Ezequiel, capítulo 29.
0: El 7 de enero, durante el décimo año de cautividad del rey Joaquín, recibí este mensaje del Señor.
2: Hijo de hombre, ponte de cara a Egipto y profetiza contra su rey, el faraón, y contra todo el pueblo egipcio. Dales este mensaje de parte del Señor soberano. Yo soy tu enemigo, oh faraón, rey de Egipto. Monstruo enorme que acechas en las corrientes del Nilo. Pues has dicho, el Nilo es mío, lo hice para mí. Te pondré garfios en las mandíbulas y te arrastraré hasta tierra firme con peces pegados a tus escamas. Te dejaré a ti y a tus peces abandonados en el desierto para que mueran. Quedarás sin sepultura, tirado en campo abierto, pues te daré como comida a los animales salvajes y a las aves. Todos los habitantes de Egipto sabrán que yo soy el Señor, pues para Israel no fuiste más que una vara de juncos. Cuando Israel se apoyó en ti, te astillaste y te rompiste y te clavaste en su axila. Cuando Israel dejó caer su peso sobre ti, te quebraste y sus piernas le fallaron. Por lo tanto, esto dice el Señor soberano. Oh Egipto, enviaré un ejército contra ti y destruiré tanto a la gente como a los animales. La tierra de Egipto se convertirá en una desolada tierra baldía y los egipcios sabrán que yo soy el Señor. Debido a que dijiste, el Nilo es mío, yo lo hice. Ahora soy enemigo tuyo y de tu río. Haré de Egipto una tierra totalmente desolada y baldía, desde Migdol hasta Asuán, y tan al sur como la frontera con Etiopía. Durante 40 años nadie pasará por allí, ni personas ni animales. Quedará totalmente despoblada. Haré de Egipto un lugar desolado, rodeado por otras naciones desoladas. Sus ciudades quedarán vacías y desoladas durante 40 años, rodeadas por otras ciudades en ruinas. Esparciré a los egipcios por tierras lejanas. Esto también dice el Señor soberano. Pasados los 40 años, traeré a los egipcios nuevamente a su patria de entre las naciones donde fueron esparcidos. Restauraré la prosperidad de Egipto y haré volver a sus habitantes a la tierra de Patros, en el sur de Egipto, de donde provenían. Sin embargo, Egipto seguirá siendo un reino menor y sin importancia. Será la más insignificante de todas las naciones y nunca volverá a destacarse por encima de las naciones vecinas. Entonces Israel ya no tendrá la tentación de confiar en la ayuda de Egipto. Egipto quedará tan devastado que servirá para recordarle a Israel la magnitud del pecado que cometió al haber confiado en Egipto en tiempos pasados. Entonces, Israel sabrá que yo soy el Señor soberano.
0: El 26 de abril, el primer día del año nuevo, durante el año 27 de cautividad del rey Joaquín, recibí este mensaje del Señor.
2: Hijo

0: De hombre, el ejército del rey Nabucodonosor de Babilonia combatió tan ferozmente contra Tiro que los guerreros quedaron con la cabeza calva y los hombros llagados y ampollados. Pero ni Nabucodonosor ni su ejército recibieron botín en recompensa por todo su esfuerzo. Por lo tanto, esto dice el Señor Soberano: le entregaré el territorio de Egipto a Nabucodonosor, rey de Babilonia. Se llevará la riqueza de Egipto, saqueando todo lo que haya para poder pagarle a su ejército. Así es, le he entregado la tierra de Egipto como recompensa por su esfuerzo, dice el Señor Soberano, porque trabajaba para mí cuando destruyó a Tiro. Llegará el día cuando haré revivir la antigua gloria de Israel, y por fin, Ezequiel, respetarán tus palabras. Entonces sabrán que yo soy el Señor.
1: La segunda carta del apóstol Pablo a Timoteo, capítulo 4.
2: En presencia de Dios y de Cristo Jesús, quien un día juzgará a los vivos y a los muertos cuando venga para establecer su reino, te pido encarecidamente, predica la palabra de Dios. Mantente preparado, sea o no el tiempo oportuno. Corrige, reprende y anima a tu gente con paciencia y buena enseñanza. Llegará el tiempo en que la gente no escuchará más la sólida y sana enseñanza. Seguirán sus propios deseos y buscarán maestros que les digan lo que sus oídos se mueren por oír. Rechazarán la verdad e irán tras los mitos. Pero tú debes mantener la mente clara en toda situación. No tengas miedo de sufrir por el Señor. Ocúpate en decirles a otros la buena noticia y lleva a cabo todo el ministerio que Dios te dio. En cuanto a mí, mi vida ya fue derramada como una ofrenda a Dios. Se acerca el tiempo de mi muerte. He peleado la buena batalla, he terminado la carrera y he permanecido fiel. Ahora me espera el premio, la corona de justicia que el Señor, el juez justo, me dará el día de su regreso. Y el premio no es solo para mí, sino para todos los que esperan con anhelo su venida. Timoteo, por favor, ven lo más pronto posible. Temas me abandonó porque ama las cosas de esta vida y se fue a Tesalónica. Crescente se fue a Galacia y Tito a Dalmacia. Solo Lucas está conmigo. Trae a Marcos contigo cuando vengas, porque me será de ayuda en mi ministerio. A Tíquico lo envié a Éfeso. Cuando vengas, no te olvides de traer el abrigo que dejé con Carpo en Troas. Tráeme también mis libros y especialmente mis pergaminos. Alejandro, el que trabaja el cobre, me hizo mucho daño, pero el Señor lo juzgará por lo que ha hecho. Cuídate de él, porque se opuso firmemente a todo lo que dijimos. La primera vez que fui llevado ante el juez, nadie me acompañó. Todos me abandonaron. Que no se lo tomen en cuenta. Pero el Señor estuvo a mi lado y me dio fuerzas a fin de que yo pudiera predicar la buena noticia en toda su plenitud, para que todos los gentiles la oyeran. Y él me libró de una muerte segura. Así es. Y el Señor me librará de todo ataque maligno y me llevará a salvo a su reino celestial. A Dios sea toda la gloria por siempre y para siempre. Amén. Dales mis saludos a Priscila y a Aquila y a los que viven en la casa de Onesíforo. Erasto se quedó en Corinto y a Trófimo lo dejé enfermo en Mileto. Haz todo lo posible por llegar aquí antes del invierno. Eubulo te envía saludos, al igual que Pudente, Lino, Claudia y todos los hermanos. Que el Señor esté con tu espíritu y que su gracia sea con todos ustedes.
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5: No persistas en el camino de locura. Continuar por el camino equivocado no es un distintivo del buen carácter. El camino del necio es derecho en su opinión, mas el que obedece el consejo es sabio.
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0: Cadena Radial Samaritano da la hora, 4 de la tarde.
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2: Hable don Pablo con Lea su Biblia, con el programa 1685. Encontramos en el libro de Hebreos, el capítulo 5, leyendo del versículo 1. Porque todo sumo sacerdote tomado de entre los hombres, hablando de sacerdotes humanos, es constituido a favor de los hombres, para el bien de los hombres, entonces, en lo que a Dios se refiere, para que presente ofrendas y sacrificios por los pecados. Bueno, hay mucho escrito en Éxodos y Levíticos acerca de tales ofrendas, para que se muestre paciente con los ignorantes y extraviados, hablando del sacerdote, que puede ser eso, puesto que él también está rodeado de debilidad. Algo que debo mencionar aquí es, los ángeles no pueden hacer intercesión para nosotros, porque no pueden sentir nuestros dolores y problemas. Los ídolos tampoco, ellos no se sienten nuestras debilidades, no se sienten nada. Pero los sacerdotes de la antigüedad, sí, podían sentir para sus hermanos, la otra gente, porque ellos también eran humanos. Estuve hablando de los sacerdotes israelitas del tribu de Leví. Debilidades aquí puede traducir enfermedades también siquiera. Otra vez, versículo 3. Y por causa de ella debe ofrecer por los pecados, tanto por sí mismo como también por el pueblo. Tales sacerdotes eran hombres. Eran hombres, no eran diferentes que cualquier otro hombre. Eran, por supuesto, del tribu de Leví, pero eran pecadores, no eran perfectos. Perdonados, sí, pero no perfectos. Mencioné que eran tomados del tribu de Leví, sacerdotes, pero ellos no nombraron a sí mismos, versículo 4, y nadie tomó para sí esta honra. Lo que noto aquí era una honra ser sacerdote, pero uno no lo tomó por sí mismo, dice, sino el que es llamado por Dios, como lo fue Aarón. Nota, fueron de los israelitas, tomaron de los israelitas, del tribu de Leví, no podían ser de cualquier otro tribu, cualquiera, no pudo decir, ah, yo voy a ser sacerdote. No, no funcionó así. Abajo de la ley, eran restringidos, limitados a ciertos. Pero seguimos adelante. Así, tampoco Cristo se glorificó a sí mismo. Nota, fue enviado por Dios el Padre, y obedeciendo, vino. Así tampoco Cristo se glorificó a sí mismo, haciéndose sumo sacerdote. Cristo no se nombró a sí mismo sumo sacerdote, sino el Padre. Dice, sino el que le dijo, tú eres mi hijo, yo te he engendrado hoy. Él, Dios el Padre, hablando, nombró, apuntó su hijo como sumo sacerdote. Versículo 6, como también dice en otro lugar, tú eres sacerdote para siempre, según el orden de Melquisedec. Recuerdo los sacerdotes de los tiempos antiguos, desde Moisés hasta Cristo, sirvieron mientras que vivían. Los otros sacerdotes vivieron, murieron. Cristo, sí, murió como el sacrificio, pero resucitó, y desde entonces no ha muerto, y jamás va a ser. Escucha el versículo 7. Y Cristo, en los días de su carne, ofreciendo ruegos y súplicas con gran clamor y lágrimas al que le podía librar de la muerte, fue oído a causa de su temor reverente. Y aunque era hijo, por lo que padeció, aprendió la obediencia. Hay cosas que notar aquí. Debe notar aquí, Jesucristo existía antes, pero no separado, sino hijo de Dios, en el pecho de Dios, si quieres saberlo. Pero ahora, mirando que es Dios nacido en carne humana, llamado hijo de Dios, él tuvo que aprender obediencia. Mira, Dios, por todas las edades, toda la eternidad, jamás había obedecido. Dios, aunque se crió el hombre y sopló vida en él, él nunca había sentido el dolor y dolor de ser un ser humano. Pero mientras que estuvo en la carne, sí, experimentó hasta los extremos. Recuerda, estuvo en el desierto 40 días y 40 noches sin comer. Ahí estuvo experimentando el hambre porque no se comía mientras de ese tiempo. Sí, conoció la cansancia. Estuvo cansado muchas veces. Tenía sed, recuerda, cuando él apuntó al pozo de Jacob y vino una señora y él pidiéndole de ella agua. Tenía sed, tenía sueño porque se durmió en el barco, mientras de la tempestad en el mar o lago Galilea. Conocía ser probado, porque fue probado en todo punto. Ahora, usted no puede decir a Dios, Señor, usted no sabe cómo me siento. No, Dios sí sabe. Versículo 7 de nuevo. Y Cristo, en los días de su carne, oye bien, vino en carne.

al que le podía librar de la muerte, poído a causa de su temor reverente. Dice aquí las palabras, le podía librar de la muerte. Pero Jesús obedeció a la voluntad del Padre hasta la muerte, aún la muerte de la cruz, y por la cruz la maldición. ¡Qué obediencia! Y aunque era hijo, por lo que padeció, aprendió la obediencia. ¿Recuerda que yo le dije que Dios no tenía que obedecer a nadie? Pero aquí está el Hijo de Dios, Dios manifestado en la carne, obedeciendo Dios el Padre, aprendiendo pues la obediencia. ¿Y qué gran obediencia es esto? No meramente obedeció en traer la leña o un balde de agua, no. Obedeció hasta la muerte, aún la muerte en la cruz. Versículo 9. Y habiendo sido perfeccionado, vino a ser autor de vida de eterna salvación para todos los que le obedecen. Y fue declarado por Dios sumo sacerdote según el orden de Melquisedec. Tal orden habla de sin fin. Recuerda versículo 4. Nadie toma para sí esta honra. Versículo 10. Fue declarado por Dios sumo sacerdote según el orden de Melquisedec, hablando de para siempre. Pero nombrado, recuerda el hijo que no tomó tal cosa. Bueno, el tema es muy importante. Debemos entender bastante de tal tema, porque nuestra salvación depende de todo eso. Debe entender quién es Jesús. Debe entender qué hizo Jesús. ¿Quién es? Dios manifestado en la carne. ¿Qué hizo? Obedeció. Estuvo obediente. Obedeció Dios el Padre. Sometió a la muerte en la cruz. Fue sepultado, pero resucitó victoriosamente. Ganó la victoria, convirtiéndose en sumo sacerdote eternal. Y volveremos al capítulo 4, último versículo, versículo 16. Acerquémonos, pues, confiadamente al trono de la gracia para alcanzar misericordia y hallar gracia para el oportuno socorro. Recuerda, la salvación es por gracia, por medio de la fe. ¿Cómo lo consigue? Bueno, acercando al trono de gracia. Versículo 15. Porque no tenemos un sumo sacerdote que no pueda comparecerse de nuestras debilidades, sino uno que fue tentado, es probado, en todo según nuestra semejanza, pero sin pecado. Esto nos lleva hasta hoy día. Don Pablo, ¿debo yo sacrificar animales? No, ya tales sacrificios no tienen eficaz, no valen, no tienen validez. Hechos 20, 28, por tanto mirad por vosotros y por todo el rebaño en que el Espíritu Santo os ha puesto por obispos para apacentar la iglesia del Señor, la cual él ganó por su propia sangre. Hebreos 13, 12, por lo cual también Jesús, para santificar al pueblo mediante su propia sangre, padeció fuera de la puerta. Leyendo de Hebreos 9:9 en adelante, lo cual es símbolo para el tiempo presente, según el cual se presentan ofrendas y sacrificios que no pueden hacer perfecto en cuanto a la conciencia al que practica ese culto, ya que consiste solo de comidas y bebidas y diversas abluciones y ordenanzas acerca de la carne, impuesto hasta el tiempo de reformar las cosas. Pero, estando ya presente Cristo, sumo sacerdote de los bienes venideros, por el más amplio y más perfecto tabernáculo, no hecho de manos, es decir, no de esta creación, y no por sangre de machos cabríos,

0: ríos ni de becerros, sino por su propia sangre, entró una vez para siempre en el lugar santísimo, habiendo obtenido eterna redención. Si no conoce a Dios, estimado oyente, aquí es su oportunidad. Pide que Él le limpie, que le salvara, en el nombre de Jesucristo. Él espera. Cierto ateo dijo que no creía en la Biblia y en Dios, porque no pudo creer que Dios iba a condenar a un hombre a la muerte por recoger leña el día de sábado. Quiero decirle que era más que solamente el hombre recogiendo leña. El hombre estuvo declarando abiertamente que él no creía en el Dios vivo. Un acto de rebelión abierto. Y en 1 Samuel 15, 23, porque como pecado de adivinación es la rebelión, y como ídolos e idolatría la obstinación. Por cuanto tú desechaste la palabra de Jehová, Él también te ha desechado para que no seas rey. Yo no leo donde tal hombre recogiendo la leña se arrepintió. Nehemías 9:17. No quisieron oír ni se acordaron de tus maravillas que habías hecho con ellos. Antes endurecieron su cerviz y en su rebelión pensaron poner caudillo para volverse a su servidumbre. Pues tú eres Dios que perdonas, clemente y piadoso, tardo para la ira y grande en misericordia, porque no los abonaste. Bueno, Dios sí existe y le invita a arrepentirse confiando en Jesucristo como su salvación. Entonces, ¿qué le espera? Busca a Dios por medio de Jesucristo para tener perdón y la salvación. Amén.
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0: 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Cadena Radial Samaritano da la hora, 5 de la tarde. Dios no puede dejarte caer. Y a aquel que es poderoso para guardaros sin caída y presentaros sin mancha delante de su gloria con gran alegría, al único y sabio Dios, nuestro Salvador, sea gloria y majestad, imperio y potencia, ahora y por todos los siglos. Amén.
1: Hola. 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
2: En la Biblia, en la paráfrasis del mensaje, Daniel 9:3 dice: derramé mi corazón a Dios, dejando al descubierto mi alma a Dios. ¿Alguna vez has hecho esto? ¿Alguna vez has hecho esto? ¿Alguna vez has derramado tu corazón a Dios? ¿Alguna vez le has mostrado tu alma a Dios? Eso no es ser débil, ni tampoco orar con debilidad. Eso es hacer una oración valiente. Esta es una oración apasionada donde derramas tu alma a Dios. Le dices: Dios, necesito tu ayuda en este negocio. Necesito tu ayuda en mi matrimonio. Dios, estoy derramando mi corazón. Estoy siendo muy sincero. Ve mi corazón y mi alma. Es algo así como cuando Jacob luchó con el ángel y dijo: no voy a soltarte hasta que me bendigas. Ahora, ¿cuándo fue la última vez que oraste así, derramando tu alma a Dios con tanta pasión? Quizás ya ni te acuerdes, pero yo sí puedo decirte cuándo fue la última vez que oraste así. Como tu pastor, tu amigo, tu entrenador espiritual, la última vez que oraste así fue cuando estabas pasando por una situación muy dolorosa. Porque no derramamos nuestros corazones a Dios de esta manera cuando las cosas van bien y andamos saltando de felicidad y todo es amor y paz y saludas a los que están a tu alrededor con una sonrisa de oreja a oreja. No, derramas tu corazón a Dios cuando tienes un dolor profundo. ¿Es esa la única vez que derramaste tu corazón a Dios? ¿Solo cuando estás pasando por una situación muy dolorosa? ¿Puedes hacerlo en otro momento? Por supuesto que sí. Eso es orar apasionadamente. Es clamar a Dios. Sería muy bueno que algún día hicieras un estudio en la Biblia de todas las veces que Dios habla de clamar a Él. Hay muchos ejemplos de personas de todo tipo que clamaron a Dios y Dios escuchó su oración. Hay muchas promesas en la Biblia sobre la bendición de clamar. Dios no escucha solo las quejas. Él escucha tus gritos de clamor diciendo: Dios, realmente necesito tu ayuda. Daniel estaba suplicando, él estaba clamando. ¿Qué estaba suplicando? ¿Qué le está suplicando Daniel a Dios? Daniel estaba diciendo a Dios apasionadamente: Dios, quiero volver a casa, ya estoy viejo, tengo 85 años, pasé toda mi vida sirviendo a los reyes paganos, lo hice muy bien, me mantuve fiel, mantuve mi integridad, en un mundo alejado de ti, no negué mi fe, todo el tiempo me estuvieron promoviendo, soy un líder bastante influyente en todo el reino, pero Dios, quiero volver a casa, realmente quiero morir en la tierra donde nací. Ahora, Jeremías, el profeta que era contemporáneo de Daniel, había predicho que después de 70 años Babilonia caería y que entonces el pueblo de Dios en Babilonia comenzaría a orar y a suplicar: Dios, vuélvenos a casa. Esto es lo que dice Jeremías capítulo 50. Esta fue su predicción. Él dice: llegarán llorando en busca del Señor su Dios. Eso es orar con pasión. Y sigue diciendo, se unirán en lágrimas para buscar al Señor y preguntarán el camino a Jerusalén. ¿Por qué? Porque habían pasado 70 años. Ni siquiera sabían cómo volver a su casa. Se unirán en lágrimas para buscar al Señor y preguntarán el camino a Jerusalén. Este es uno de los versos más conmovedores y esperanzadores de la Biblia. No sabían cómo volver a casa, pero le iban a preguntar a Dios con lágrimas el camino de regreso a su patria. Necesitamos hacer este tipo de oración.
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2: ¿Cuándo responde Dios a nuestras oraciones? Bueno, este versículo dice, se unirán en lágrimas para buscar al Señor. Esto es orar con pasión hasta el punto de las lágrimas. Y luego sigue diciendo, entonces voy a responder. Dios responde al corazón contrito y humillado. Déjame hacerte esta pregunta. ¿Te has dado cuenta de todo lo que está sucediendo a nuestro alrededor? ¿Has leído últimamente los periódicos? ¿Has visto la televisión o algún otro medio? ¿Has visto lo que está sucediendo en nuestra nación, en el mundo? ¿No sientes una gran tristeza por lo que está sucediendo en nuestra sociedad? ¿No se te parte el corazón al ver tanta necesidad, tanta violencia, tanta maldad? ¿Habrá algo que conmueva tu corazón hasta las lágrimas? Si no es así, es porque te has alejado del corazón de Dios. No se trata solo de comentar las cosas por morbo o por modo de chisme o por tener algo que publicar en las redes sociales. ¡No! Debemos tener un corazón más sensible y con lágrimas en los ojos clamar a Dios y decirle, Dios, por favor, ayúdanos. Quiero hablarte de dos cosas más. La cuarta clave para que Dios conteste tu oración. Hay seis claves. La cuarta es, necesitas demostrar que realmente quieres

la disciplina espiritual que se ha practicado durante siglos hasta el día de hoy. El versículo 3 dice así: Así que dirigí mi ruego al Señor Dios en oración y ayuno. En otras palabras, no solo iba a orar, sino que también se iba a privar de comer. Daniel decidió orar y ayunar. El ayuno es una disciplina espiritual. Así que dirigí mis ruegos al Señor Dios. En oración y ayuno, también me puse ropa de tela áspera y arrojé cenizas sobre mi cabeza. Nadie hace esto hoy. Nadie se viste de cilicio, que era un material áspero, generalmente hecho de pelo de cabra negra, haciéndolo algo incómodo. Pero esa costumbre se realizó durante cientos y cientos de años en el Medio Oriente. No conozco a nadie que haga eso el día de hoy. Jesús dijo, hay algunos milagros que ocurren solo con oración y ayuno. No solo con oración. ¿Por qué? Porque es una manera de decirle a Dios, Señor, estoy hablando en serio sobre esto. Me interesa tanto lo que estoy pidiendo que estoy dispuesto hasta no comer. Así de disciplinado y serio soy con respecto a esta petición de oración. No tengo tiempo para profundizar en esto, pero a lo largo de las Escrituras vemos muchos ejemplos de esto. Moisés ayunó antes de recibir los 10 mandamientos. Los israelitas ayunaron antes de iniciar muchas batallas importantes. Daniel ayunó para recibir la dirección de Dios. Nehemías ayunó antes de comenzar un gran proyecto de construcción. Por eso, tú también deberías ayunar si eres un hombre de negocios. Jesús ayunó antes de su gran victoria sobre la tentación. Los primeros cristianos ayunaron cada vez que tenían que tomar decisiones importantes en sus vidas. Te voy a enseñar mucho más sobre esto, pero esta es una manera de mostrarle a Dios lo importante que es para ti lo que le estás pidiendo. Número 5. Dale gracias a Dios por su amor y por sus promesas. La Biblia dice, presenta tu petición con acción de gracias. Acción de gracias no es un día festivo en Norteamérica. Si eres un seguidor de Jesús, es una actitud de toda tu vida. Debes vivir con actitud de gratitud. La quinta clave que hizo Daniel en su oración para que Dios le contestara es que Daniel recordó lo bueno que es Dios, lo generoso que es Dios y lo agradecido que Daniel estaba con él. Daniel 9:4 dice, «Oh Señor, tú eres un Dios grande y temible. Siempre cumples tu pacto y tus promesas de amor inagotable con los que te aman y obedecen tus mandatos». En otras palabras, Daniel le dijo a Dios, Señor, yo podré ser inconstante, pero tú siempre eres el mismo. Aunque te sea infiel, tú permaneces fiel, mantienes tus promesas de amor inagotable a quienes te amamos y guardamos tus mandamientos. Y en el versículo 9 dice, pero el Señor nuestro Dios es misericordioso y perdonador a pesar de habernos rebelado contra Él. Solo dile a Dios, Señor, estoy agradecido de que tú seas Dios. Estoy tan agradecido por tu amor, por tu perdón. Eres bueno y misericordioso. Así que agradece a Dios por su amor y sus promesas. Y la última clave para que Dios conteste tus oraciones, confiesa con humildad tu pecado. Dios responde al corazón humilde. Santiago 4:6 dice, Dios resiste a los soberbios, pero da gracia a los de corazón humilde. Algunos de ustedes quizá piensen, Dios me va a castigar si le confieso mis pecados. Pero por favor, amigo, Dios ya conoce todos tus pecados. No creas que si le dices a Dios, Señor, me arrepiento mucho por eso que hice, Dios te va a decir, ¡ay, caray, en serio! ¡No sabía! ¡No lo puedo creer! Por favor, Dios ya conoce todas las tonterías que has hecho en tu vida. Él solo quiere que lo reconozcas, que admitas que eso que hiciste estuvo mal. Reconoce con humildad tus pecados. ¿Cómo responde Dios cuando admites con humildad tu pecado? ¿Te castiga? Para nada. Cuando Dios ve la actitud de humildad en ti, Él no te castiga, más bien te bendice, te perdona, te muestra su misericordia, su gracia.
¿No crees que si le confiesas a Dios tus pecados, Él te va a castigar y destruir? No, lo que te destruye es tu propio orgullo. Dios quiere que le busques y admitas con humildad tus tropiezos y las fallas y le digas, Dios, la volví a regar, me volví a equivocar, tú sabes.

0: ¿Sabes lo que hice ayer? Las tonterías que dije. No estuvo bien lo que hice. Perdóname por la forma en la que le hablé a mis hijos o la manera en la que reaccioné con mi esposa. Estuvo mal. Solo tienes que admitir tu pecado delante de Dios. Él lo está llevando una cuenta de todos tus errores. Esta es la sexta clave para que Dios conteste a tus oraciones. Confiesa con humildad tu pecado. La palabra confesar en la Biblia es la palabra griega homologeo. Homo significa lo mismo. Otras palabras con el prefijo homo son homosexual, homo sapien, homogenizada, etc. Homo significa lo mismo, igual. Logeo significa hablar. Así que confesar, homologeo, sencillamente significa hablar lo mismo o estar de acuerdo con Dios. Es decirle a Dios, Dios, tienes toda la razón. Tú le llamas pecado, yo también. Tú dices que está mal, yo estoy de acuerdo contigo. No tratas de disfrazar tu pecado o excusarte o echarle la culpa a alguien más. No dices que solo fue un pequeño error que todos hacen. No, nada de eso. Admites tu pecado, reconoces tu rebeldía, que Dios te dijo que no lo hicieras y aún así lo hiciste. Cuando confiesas con humildad tu pecado, Dios te muestra su gracia. Escucha lo que dice Daniel capítulo 9, verso 5. Daniel dice lo siguiente: hemos pecado y hemos hecho lo malo. ¿Te das cuenta cómo Daniel confesó con humildad su pecado? Esta es la sexta clave de la oración que Dios contesta. Daniel confesó humildemente sus fallas. Pero no solo eso, él fue específico y tú también debes de ser específico. No se trata de decirle a Dios, Dios, perdona todos mis pecados de ayer. Y discúlpame que no te los nombre uno por uno, pero estoy extremadamente ocupado. No, Dios quiere que seas específico, porque así vas a tener bien claro lo que no debes volver a hacer. Quiero que pongas mucha atención a los siguientes versos que te voy a leer. Pon especial atención a los verbos que son pecado. Daniel 5:9 dice, hemos pecado y hemos hecho lo malo. Luego dice, nos hemos rebelado contra ti. Ese es uno, rebelado. Él continúa diciendo, hemos despreciado tus mandatos y ordenanzas. Nos hemos rehusado a escuchar a tus siervos, los profetas, quienes hablaron bajo tu autoridad a nuestros reyes, príncipes, antepasados y a todo el pueblo de la tierra. Daniel fue muy específico. Nos hemos rebelado, hemos despreciado, nos hemos rehusado a escuchar tus siervos. Daniel fue muy específico y dijo, todos somos culpables, cada generación es culpable. No es una generación únicamente. En nuestros países no podemos echarle la culpa solo a una generación, cada generación tiene su parte de culpa. Luego, en los versos 7 y 8 dice, hemos traído la desgracia y la vergüenza de nosotros mismos como nación porque te hemos sido infieles. Estamos cubiertos de vergüenza porque hemos pecado contra ti. En otras palabras dice, ¿sabes qué, Dios? Hemos cometido adulterio espiritual, hemos amado a otras cosas cuando se suponía que debíamos amarte solo a ti, te hemos sido infieles. El verso 8 dice, oh Señor, nosotros y nuestros reyes, príncipes y antepasados estamos cubiertos de vergüenza porque hemos pecado contra ti. Y el verso 10 sigue diciendo, no hemos obedecido al Señor nuestro Dios porque no hemos seguido las instrucciones. En otras palabras, Dios, tú nos enseñaste lo que era bueno y lo que era malo, lo correcto y lo incorrecto. El versículo 13 dice, se han cumplido todas las maldiciones de la ley de Moisés escritas contra nosotros. Sin embargo, nos hemos rehusado a buscar la misericordia del Señor nuestro Dios al no reconocer su verdad ni abandonar nuestros pecados. El verso 14, por lo tanto, el Señor nos ha enviado la calamidad que había preparado. El Señor, nuestro Dios, tuvo razón en hacer todas estas cosas porque no lo obedecimos. Luego hace un resumen en el versículo 16, así dice, todas las naciones vecinas se burlaron de Jerusalén y de su pueblo. ¿Te suena familiar? Desafortunadamente te acabo de leer los últimos 50 años de lo que acaba de suceder en nuestros países. Daniel sabía que como seres humanos no merecemos las bendiciones de Dios, pero él se aferró por completo a la gracia de Dios. Él dijo, Dios, no podemos ganarnos esto en nuestras fuerzas. Nunca podríamos merecer esto. No merecemos volver a casa, volver a ti. No merecemos tu bendición, pero Dios, confío en tu misericordia. El verso 18 dice, Dios, escúchame, escucha mi petición. Esto te rogamos, no porque merezcamos tu ayuda, sino debido a tu misericordia. Dios, tú eres un buen padre, tú eres misericordioso. Ahora, ¿cómo responde Dios cuando oramos de este modo? Con las 6 claves que acabamos de ver, bueno, el versículo 20 dice, yo seguí orando. Voy a hacer un alto aquí. Fíjate que dice, seguí. Daniel no oró esta oración una vez. Él dijo, yo seguí orando. Si oras por algo una vez, pues no te importa. El versículo dice, yo seguí orando y confesando mis pecados y confesando los pecados de mi pueblo y suplicando al Señor. Él estuvo orando apasionadamente y de repente, ¿qué creen que pasó? El ángel Gabriel se le apareció en una visión. Ahora amigos, ¿quién es el ángel Gabriel? La Biblia menciona 3 arcángeles. Lucifer, quien por su pecado cayó y se convirtió en Satanás. Miguel y también Gabriel. Gabriel es el ángel que se le apareció a María en la primera Navidad. ¿Qué tal? Los 3 no son cualquier tipo de ángel. Son los más importantes, tanto que sabemos sus nombres. Para Dios, esto era tan importante que envió al ángel Gabriel en una visión a Daniel. Por eso Daniel dice, mientras yo oraba, Gabriel vino volando a donde yo estaba y me dijo, Daniel, he venido ahora para hacerte entender estas cosas. En cuanto comenzaste a orar, Dios te respondió, yo he venido para darte su respuesta, porque Dios te quiere mucho. En 2 Crónicas 7:14 dice así, Dios nos pide que llevemos a cabo 4 acciones y que Él responderá con 3 bendiciones a nuestro favor. Y así dice, si mi pueblo, que lleva mi nombre, ¿lleva su nombre? ¿Eres cristiano? Eso es lo que significa llevar el nombre de Cristo. Si eres un creyente, un seguidor de Jesús, te llamas a ti mismo cristiano. Entonces, si mi pueblo, que lleva mi nombre, y esas son las 4 acciones, se humilla, o sea, confiesa sus pecados y ora, o sea, clama compasión y busca mi rostro, se enfoca en mí y se aparta de su conducta perversa, yo oiré desde el cielo, perdonaré sus pecados y sanaré su tierra. No sé en qué área de tu vida necesitas sanidad. Sanidad en tu mente, en tu corazón, sanidad en tu cuerpo, en tu negocio, en tus finanzas, en tus relaciones, sanidad en tus temores, en tu familia, en tu matrimonio. Quizá necesitas sanidad. Nuestra nación necesita ser sanada. Dios dice, si mi pueblo, que lleva mi nombre, se humilla, que le digamos, Señor, nos equivocamos, sencillamente la regamos. Y ora, que le digamos, Dios, te suplico, no te busqué y tomé muchas malas decisiones y ahora estoy pagando las consecuencias de mis tonterías. Se humilla y ora, busca mi rostro y se aparta de su conducta perversa. Yo oiré desde el cielo, perdonaré sus pecados y restauraré su tierra. Eso es todo. Así es como Dios te responde.
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3: Llegará el momento en que tendrán que explicarle a los niños por qué fue que ellos nacieron. Y es maravilloso si ustedes conocen la razón. Antes que yo te formara en el seno materno, te conocí, y antes que nacieras, te consagré. Te puse por profeta a las naciones.
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4: Cadena Radial Samaritano da la hora, 6 de la tarde.

0: La gente puede dudar de lo que tú dices, pero siempre creerán lo que haces. Porque por el fruto se conoce el árbol.
1: El siguiente programa, La Palabra de Vida, es producido por Radio Evangelio América Latina. 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El predicador del programa de hoy es el hermano Pastor Sergio Garza, y nuestro cantor y músico es el hermano Manuel Bonilla. Antes del mensaje queremos dar a usted unos importantes anuncios. Por favor, tenga a mano, papel y lápiz para que escriba la dirección de este programa y nos escriba después.